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0: despido de ti para siempre, chiquitita. Le va para todos los que traen el corazón roto. Y su compa, Oscar Maido.
1: Fue, exacto.

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2: Pasadita de las 8 de la noche, nuevamente aquí el Turquí. Estamos en La Ley 92.1. Mañana no te pierdas el show número uno en la ciudad de Houston, el de Raúl Brindis. Temas de interés, temas que realmente sí le gustan al público. Vamos a hablar de los meseros y meseras. Tú das propina, trabajas en qué restaurante. Así que bueno, vamos a comentar todo este tema que está interesantísimo. Hay mucha gente que no le gusta dar propina. Bueno, a mí sí, en lo personal, yo doy el 20%. Cóbreme lo que me cobren, 20%. Ahí va de cajón. Sigue con nosotros, maneja con precaución. Mañana, super jueves, te esperamos en el show de Raúl Brindis. También puedes bajar ya la aplicación, la música app, para que nos lleves a cualquier parte del mundo. Saludos a la gente de Beaumont, gente de Cleveland, de Tumble, de Katy, de la bella República de Magnolia, a toda la gente también que nos sintoniza en Rosenberg. Sigue con nosotros. Feliz miércoles, ombliguito de semana. La Ley 92.1, con pura música de calidad.

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2: Esta es La Ley 92.1, La Ley 92.1. ¿Qué tal? ¿Cómo están? Buenas noches, mi gente de Houston, Texas. 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Ahí estamos en la música app, ¿ok? Aquí vamos con la hora. 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
2: ¿Qué tal, mis amigos? Buenas noches, ¿cómo estamos, Houston? Aquí les habla el carita The Little Face del show de Robin Díaz. Estamos contentos que estés escuchando La Ley 92.1 en esta bonita noche de miércoles, mitad de semana, para toda la gente que anda trabajando. Lo importante es que estés escuchando pura música de calidad, por supuesto. Mañana, super jueves, el show más perrón. El show de Robin Díaz, estaremos hablando de los meseros y las meseras. Ay, hombre, soportar a los clientes. Pídale propina, no importa que se enoje. Lo importante es que le den propina, comadre, compadre, a todos los meseros y meseras. Y, por supuesto, en vivo, el show más perrón, el show del Brindis. Mientras tanto, vámonos en esta noche. Hoy nomás, la música de la banda MS y Javi. ¡Aguántame! La Ley 92.1, la que manda en Houston. Okay.

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0: Salvador. Cuando se fueron, los extrañé. Pero qué bueno que están de regreso aquí.
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3: Son las 5 de la mañana, centro, 6 de la mañana, hora del este.
2: ¿Listos para luchar?
3: ¿Listos?
2: ¡Vamos!
3: Por la mañana, mis amigos, buenos días. El show más perrón de la radio está contigo, el show de Raúl Brindis. El día de hoy no es un jueves cualquiera. De diversión garantizada en tu estación favorita. Notes el bochinche, la alegría, el dinamismo, la entrega, la versatilidad y la jovialidad que traemos hoy, super jueves. 21 días del mes, 141 días del año. Frente a nosotros será este 2026. Aún tenemos 224 días más para vivirlos, para gozarlos, para disfrutarlos al máximo. En vivo, en vivo, en vivo. Arrancamos la primera. ¿Es primera esta o la segunda ya?
2: La primera.
3: La primera hora de programación en el show más perrón de las mañanas. Hoy no nos llovió, Pedro, como ayer. Cuando menos en mi área no llovió, ¿verdad?
2: Fíjate que todo tranquilo.
3: Ay, Dios.
2: La carretera.
3: Relax. La carretera. Super jueves, 21 de mayo. ¿Qué pasó, Pedro? Dime.
2: Más que están poniendo mucha vigilancia últimamente ahí en mi colonia.
3: No me digas.
2: ¿Será porque pasas
3: agradece,
2: tú por ahí?
3: Que, agradece.
2: Sí, como yo paso muy rápido, se me hace que
3: eso es.
2: Están vigilando.
3: Eres demasiado. Eres un cafre al volante.
4: 49 es la velocidad que llevo.
3: En mi casa sí hay mucha seguridad, mucha. Sí. Hay patrullas, hay gente de seguridad. Entonces, de mi casa al freeway,
4: ya te entendí.
3: Tengo que ir a la velocidad que es, güey. Son 25, sí. Son 30, porque están los policías escondidos. Está bien, y valoro claro. porque están ahí.
4: Sabes que te están cuidando.
3: Sé que me están cuidando. Tengo que me han parado igualmente. Entonces, ya como me pararon una vez, ya está ciscado, sí, que te pueden parar.
4: Dices, mejor así.
3: Y luego si me paran, voy a perder con el 10, 15 minutos.
4: Exacto. No llega más tarde.
3: Entonces ahí voy despacito. Ya en el freeway, ya le.
4: Ahí
3: le
4: empiezas un poquito más.
3: Fíjate. Salgo y luego sale el de seguridad. Y pone las luces, ¿no? Pero ya lo conozco y él me. Bueno, se supone, no sé si sea el mismo.
4: Se identifican los vehículos.
3: No, sí, se identifican que está el de seguridad ahí.
4: Claro.
3: Dije, pues ni modo, hay que darle despacito como quiera. Y salgo. Ahí por donde está una fuente.
4: Sí.
3: Y ahí está una patrulla escondidita. Ya la conozco, porque fue el que me paró.
4: Sí. Ah.
3: Se meten como en el campo, hay como un salón.
4: Sí.
3: Y en un estacionamiento se esconden. Entonces dije, no, pues ni modo a darle más. ¿Qué traes, Pedro?
5: Me dejaron sin audífonos allá.
3: Me quitaron los audífonos, Pedro.
4: Ah, no sé. Sí. Esos estaban aquí. Yo en la mañana llegué,
3: sí,
4: y limpié aquí porque,
3: sí,
4: se me hace muy raro que dejen cosas aquí.
3: Yo sé, si mueven.
4: No sé si alguien nos agarró tus audífonos. Sí.
3: Mueven las cosas, Pedrín.
4: Sí.
3: Y entonces salgo y digo, pues ni modo, darle más despacio, güey. Pero dije, yo venía pensando, ya en el freeway, le meto un poquitito más.
4: Ahí le piso la patilla.
3: Ahí le piso la patilla, ¿no?
4: Y es donde yo tengo cuidado, porque a mí es donde me han fregado en el freeway.
3: Ah, bueno.
4: Es donde se esconde el policía y ya más o menos sé dónde está el asunto.
3: Y estaban 3, 4 y traigo el Waze. Y el güey supuestamente te avisa donde hay policías, ¿no?
4: Sí, claro.
3: Escondidos. Uh-huh. Y ahí lo traigo, no, no hay nada, ¿no? Y apenas iba a rebasar cuando veo que en la línea rápida venía una motocicleta.
4: Ah,
3: pero con muchas luces. Dije, este es un policía.
4: Es policía.
3: Y sí, de ese policía que dije, pero al ratito se sale, yo dije.
4: Sí.
3: En las 2, 3 salidas se va. Ni Mauser, güey. Se fue despacito por. Y ya no se salió nunca. Entonces tienes que ir a la velocidad.
4: Sí, claro.
3: Y todos los carros como que le dan 5 millas menos, ¿no?
4: Sí, claro.
3: Y güey, no puedes rebasarlo ni nada.
2: Se
3: dije, bueno,
2: modo.
3: Venía con tiempo como quiera, ¿no?
4: Es lo
3: no
4: bueno.
3: Pasa, no pasa absolutamente
2: nada. Mis tickets han sido por puro speeding. Todos los tickets.
3: No me digas, también.
2: Siempre puro speeding.
3: Caray.
2: Como unos 5 tickets rápido, nada más.
3: Nomás 5 tickets en tu vida. Ram, buenos días, good morning por la mañana. Sadrita, buenos días también. Antonio, buenos días, amigo. Good morning por la mañana. Benjamín, saludos cordialísimos. Gracias a Mario y a Mariana.
4: Saludos.
3: Hoy es su graduación de la preparatoria.
4: ¡Felicidades!
3: De parte de Benjamín, Mario y Mariana. Mario y Mariana, felicidades.
4: Hombre,
3: ya se gradúan. Felicidades de corazón.
2: Que cumplan todos sus éxitos y sueños.
4: Son Mario, el futuro del país.
3: Y Mariana, les mandamos abrazos de veras de parte de nosotros y de su familia. Angélica Román, buenos días también. El último que llega a la cabina que pague los tacos o los cafés de Angélica. Pedro estaría pagando todos los días tacos y cafés.
2: Pero no, y casi llegué para el parejo con la carita.
6: Oye,
2: casi,
6: pero
7: casi. Yo me acuerdo que antes llegaba bien temprano.
3: Antes.
7: En el otro changarro.
3: Llegaba temprano en el otro.
7: No, hombre, llegaba como
3: aquí,
7: una hora
3: aquí
7: antes.
3: Llega, pero barriéndose.
2: Lo que pasa es que me queda más poquito más cerca. Entre comillas, sí.
3: Es casi lo mismo, güey.
2: Sí, pero es que la, aquí lo del edificio y esto de estar firmando todo
3: okay,
2: el día.
3: Ah, sí, ok.
7: Te da ansiedad.
2: Te quita sí. tiempo.
3: Neto González, feliz superjueves, mi querido amigo Martín III, buenos días. Gerardo Hernández, saluditos. Show perroncísimo. Rumbo a Houston con lluvia, a todo lo que da.
4: Ay, ay, ay. ¿De dónde vienes?
3: O sea, viene, ¿de dónde vienes, sí, Germán? Gerson, ¿de dónde vienes? Viene manejando hacia la ciudad de Houston, órale. Pero dice que trae lluvia canija.
4: Ay, ya déjala, güey.
3: No lo vais a traer para acá, sí, Gerson. No,
4: espérate.
3: Máxima, good morning por la mañana, preciosa. Buenos días, feliz superjueves. Salserito, eso. Suerte para nuestro Cruz Azul, poeta. Y al doctor Javi, también de parte del Tigre Martínez. Sí, claro, mi querido. Le vamos a hacer patente. El saludo al doctor Javi. Doctor saluditos Javi. A todos. Y Dania Cruz, buenos días. Camaleón dice Cowboy, saludos, cama. Camaleón. Cowboy, good morning por la mañana también. Y gracias a José Campos por estar con nosotros. Gracias, José Campos. Evita Ramos, saludos. Edinburgh, saludos Mission, saludos McAllen, Brownsville, Georgina presente siempre, Panchito Villa, Rondel Hierro, saludos Rondel Hierro, good morning por la mañana, Hierro. Austin, Texas, saludos Holland, Michigan, mi preciosa Jennifer, José Guillermo López, buenos días, saludos desde Matamoros, Tamaulipas para mi esposa Claudia Cruz, que está preparándose para ir al trabajo, que le vaya bien. Que Dios la bendiga, Claudia Cruz. Y saluditos para mi amigo Pepe Guillermo López.
2: Saluditos,
3: muy bien.
2: Cordiales.
3: RRO 582, saluditos, RRO. Mande.
2: Ayer, por alguna razón, fíjate que no vi el partido de las espuelas contra el Tonga.
3: No me cuentes, no me cuentes.
2: No sé de alguien que me diga cómo quedaron, hombre.
3: ¿A quién le importa el básquetbol, Pedro? ¿A quién le importa?
7: Pedí, no, si ni Javi dice nada.
3: Si ni Javi lo comenta, güey, imagínate. Sí, sí. Bueno, déjame ver, superjueves. Hoy es el Día Internacional del Té. ¿Les gusta el té?
2: Sí.
3: Toman
2: sí,
3: té.
4: De vez en cuando. Sí.
3: Yo no soy muy tecero, fíjate, no sé por qué. Sí, sí tomo, no digo que no, pero...
7: ¿El frío?
4: Es sobre todo en tiempo de frío, a lo mejor.
3: ¿En tiempo de frío tomas té?
4: Sí, o sea, de repente, o cuando me enfermo.
3: Sí. Ah, ok, sí.
4: Que lo uso el de canela.
7: De manzanilla.
2: Sí. Para dormir también.
7: El té verde también.
3: ¿Sí toman? Ok, sí, té verde.
7: El ginger con limón.
3: Ginger con limón, órale.
4: El té amarillo, el sobrecito.
2: También. Sí. Yo tengo colección de sabores.
3: ¿Tú o tu señora?
2: Bueno, la señora, pero yo pues también me da uno a mí, uno calientito. A mí me gusta caliente, no me gusta helado.
3: Ah, ok, bien.
4: Ay, él me tomé un helado, fíjate. Fuimos a comer con León Pablo por su cumpleaños y pedí un Arnold Palmer, que es la mezcla de limonada con té.
3: Okay. Ah, muy bueno. ¿Se tomó ya la primera cerveza o no?
4: Ya,
3: me imaginé lo que
4: pero a los 7 años, ahorita a los 9 ya sabes pistear.
3: Sí. No, muy bien, gracias. Qué bueno. Hoy es el Día Mundial del Chardonnay.
4: ¡Órale!
2: Vinito.
3: Chardonnay. Es un vinito rico, blanco, sabrosón, ¿verdad? Muy rico, yeah. Chardonnay. Más dulzón, podríamos decir, dulzón. El Chardonnay.
2: ¿El rosado cuál es?
3: Pues el rosado. El rosado.
4: El de la colina.
2: No, pero hay uno que es como para señoritas, ¿no?
3: Sí, el que tomas tú. Ese es el único que le gusta, el rosadito.
2: Cómo me encanta.
4: Sí, el rosé.
3: Sí, ¿te gusta el rosé o Zinfandel?
2: El White Zinfandel.
3: Ese es el que te gusta a ti, el White Zinfandel. Hoy es el Día Nacional de las Fresas con Crema, señoras y señores.
7: ¡Qué rico!
4: Recuerdo cuando los vendían en el parque o en la plaza, ¿no? Así que,
3: pero siguen vendiendo todavía.
4: Sí. Ah, bueno, pues ya no compro, pero sí.
3: Fíjate que la vez pasada, yo me voy a Matamoros y ni les digo a nadie.
4: Sí.
3: Estaba en Matamoros y me fui, tenía que hacer unas cosas en Matamoros. Y hay una como rotondita.
4: Ok.
3: Que ya tiene algunos 20, 25, 30 años, no sé. Y allá por el sur de la ciudad, te escondes en esa parte. Solamente la gente de Matamoros sabe dónde está.
4: Ok.
3: Y no me acuerdo cómo se llama la corona. Y hay una rotondita. Y en esa rotondita donde la gente iba a hacer ejercicio, pasear en bicicleta o a correr, ahora son puros puestos.
4: Ah, pues sí, claro. Comida y
3: puestos de antojitos, frituras, de antojitos, de todo eso. Y una vez allí llegué caminando solo, güey, solo.
4: Sí.
3: Dije, ah, mira aquí, iba a comer yo. Pero ¿sabes qué? No me gustó lo que vi en ese momento de comer.
4: Ok.
3: Por eso llegué ahí, porque me dijeron, llégale ahí. Llegué y sí, pero me compré unas fresas con crema en ese lugar. ¡Órale! Pero hay como 50 carretones y puestos y todo el rollo. Y digo, pues antes era para correr y ahora es para tragar.
4: Me cambiaron las cosas.
3: No recuerdo cómo se llama ese lugar. Pues una el Día Nacional del Cuaderno, el día de hoy.
2: Para todos los estudiantes.
3: No tienes cuadernos.
4: ¿Los siguen estudiando? ¿Los estudiantes lo siguen usando? No. ¿O sí?
2: No, sí, sí, lo siguen utilizando.
3: Todavía.
4: Yo creo que ahora más tabletas y cuánta cosa, ¿no?
3: Sí.
2: Pero no, sí.
3: Ah, qué bonito, los escribe, ¿no?
4: Sí.
3: Me encantaba cómo lían, cómo los libros y pero los cuadernos.
4: Escribes como tú.
3: Ay, güey.
2: Yo lo sigo utilizando, pero para karaoke. Para cuando anota la gente las canciones.
3: Ándale.
7: Utilizar para acá mejor.
2: También, también gente, sí se puede utilizar como quiera para los apuntes, para los bullet points.
3: Para los bullet points. Día Nacional del Memo.
4: Eso.
3: El día Nacional de los Meseros y de las Meseras. Meseras y meseros el día de hoy. ¿Para dónde le damos? ¿Para dónde le damos, meseras y meseros? ¿Tienes una amiga, amigo mesero? ¿Tienes una hija, hijo mesero? ¿Tú eres mesera, mesero? Felicítalos. Sí. El día de hoy es el día de las meseras.
4: Qué bonito.
3: Y de los meseros. Sí. Creo que el único aquí que ha sido mesero es. Ah, no, tú sí. También, Pedro.
4: Sí, sí.
3: Mario ha sido mesero, sí. Según me dices, ¿no?
4: Sí, sí, sí.
3: ¿Aquí o allá?
4: Allá.
3: Ok.
4: Allá me tocó ser mesero. A los 15 años empecé un restaurante ahí en.
3: Okay.
4: En Arteaga.
3: Okay.
4: Y luego, porque me decía mi papá, o sea, ¿quieres ganar dinero para el fin de semana? Pues atórale, uh-huh. ¿No? Y luego ya después de ahí me fui a otro restaurante y luego estuve también cuando me gradué de la prepa, estuve en el Chili's trabajando ahí.
3: ¿Chili's trabajaste? Órale, ¿te sabes el menú todavía de Chili's?
4: Pues me acuerdo algunas cosas, voy a haber cambiado mucho, pero sí, sí me acuerdo.
7: Era
4: y luego aparte te hacían estudiarlo para que supieras, por ejemplo, si un cliente te decía, oye, quiero esta hamburguesa, pero ¿qué trae? Entonces
3: sí,
4: tenías que saber todo lo que tenía que traer la hamburguesa y que le tenías que dar opciones, sugerencias.
3: Sí, claro.
4: Estaba padre.
3: Órale,
2: pero
3: bien.
2: Tiene que tener vocación para mesero porque
3: de veras,
2: la paciencia,
3: ¿recomiendas?
2: La paciencia con los clientes, Raúl, porque hay clientes que son bien gorrosos, por más de que
7: no estudiaste para
2: de repente mesero, si el cliente tiene la razón, siempre dicen, cliente tiene la razón.
3: Mira.
2: Pero muchas veces no, entonces ahí el mesero tiene que incluso prepararse.
7: No se estudia bien, para mesero.
3: ¿No se estudia?
7: No.
3: Bueno, deberías de capacitarte también para mesero, ¿no? Tiene que haber un curso de capacitación para meseros también. No,
4: aparte con mi actitud, Raúl, yo creo que a la gente le encantaba.
3: No, y aparte llegabas con. Decías, qué tranquilidad me da este señor.
4: Les transmitía yo una paz.
3: Vámonos.
4: Calma.
7: Vamos con el borrego.
3: Vamos con el borrego. Exacto. Para que nos miente la madre.
4: Yo aquí, tranquilito, no mientras comía.
3: Tú deberías haber trabajado con las comadres.
4: Ándale.
3: Allá en Nuevo León. Así te tratan las comadres. Ir, no. Para la gente que no conozca las comadres, enseguida del río Ramos, señoras y señores, había una hacienda escondida, una casita chiquita que se la ha llevado el río varias veces.
4: Sí.
3: Y si no, ya la volvieron a construir, la destruye el río por la inundación y vuelven a construirla. Pero en ese lugar están las comadres. Y las comadres, cuando llegas, te hacen guisos en sartén, comal, como rancho, comida de rancho.
2: Luego ahí.
3: Pero te mientan la madre. ¿Qué quieres, hijo de tu pinche? ¿Qué quieres, hijo de la? A ver, oiga, pues está frío. ¿Cuál frío, güey? Vaya caliente la mendiga tortilla si usted quiere. Y te tratan así.
4: ¡Qué perro!
2: Pero es lo que le gusta a la gente, ¿no?
3: Y es lo que le gusta a la gente.
4: Yo creo que ya sabes la experiencia.
3: Ya
4: ¿no?
3: Es como una.
4: Pero que te trate mal un mesero sin que te lo esperes.
3: Ah, no. Bueno, había un restaurante, ¿no? En California. Yo fui a ese restaurante.
4: Órale.
3: Donde te trataban como. No te mentaban madres. Sí. Pero eras como. Esa es carita.
7: Las
3: pero te trataban como su. Como tu mamá. Como si fuera tu mamá. Que te regañaban las meseras.
4: Cómaselo.
3: ¿Qué no estaban en Disneylandia?
4: Ah, ya sé cuál dices entonces. Se llama 50s Papa and Mama
3: ese
4: Alguna
3: es,
4: Madre.
3: Ese es.
4: Sí, que era de los 50s.
3: Sí, ese
4: sí,
3: es.
4: Sí, que llegaban y quiero el meatloaf. Bueno, sí. Pero te vas a comer los vegetales.
3: Sí,
4: y la madre.
3: Ándale, sí, ese sí. Es.
2: Tienes que comértelo todito.
3: Bueno, y los meatloafs también. Ándale un saludo a los meseros y meseras. ¿A dónde, Pedro Reyes?
2: 832-271-8131.
3: Estamos en vivo.
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1: 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Para ellos, nuestro abrazo y felicitación. Hoy es el día de los meseros. Mándale un saludo a algún mesero al 832-271-8131. Comunícate ahora mismo con Pedro Reyes. 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
5: Hola, chau perro, de aquí de Newber, North Carolina. Le mando saludos. Saludos a todo aquí el club de Newber, Ember Golf Club. Aquí trabajando, ¿eh? Echándole ganas. Quisiera que le mandaras un saludo a mi primo Juan Paz, que trabaja conmigo, echándole ganas. Barre con la que barre.
6: Hola, buenos días, show perro, ¿cómo estamos? No, pues aquí para saludarlos y darles, desearles un bonito día de trabajo hoy en Super Jueves. Saludos.
7: Muy buenos días, choferro, muchachos, ¿cómo están? Gusto saludarlos, aquí andamos desde las 2 de la noche echándole ganas al trabajo. Hay que echarle ganas a la vida y saludos para todos ahí en la cabina y a toda la gente que escucha el show número 1. Un chiste, Rorrini. Oye, Rorrini, si las abritas juegan póker, el pan, bingo.
2: ¿Está bien? Fíjate que hasta eso, compadre, te tengo que pasar, compadre.
8: No, es que sí le fallé el delivery.
9: Sí, porque está muy a disposición. Sí, el delivery está medio tristón.
10: El delivery. Está medio... estuvo bueno, la verdad. Están mejores que los chistes pedorros del Rorro. La verdad, no sé si quiere ser
8: productor. Viene una lluvia, ¿no?
10: Viene una lluvia hoy. 5 de la mañana, 20 minutos centro, 6:20 hora del este. Estamos en vivo, mis amigos. En el show más perrón de las mañanas.
8: Arriba los meseros y meseras.
10: Arriba los meseros y las meseras, señoras y señores. Muy buenos días. Vamos a continuar con más en tu estación favorita. 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Y por cierto, todos tenemos un valor. A veces, y te lo digo por experiencia propia, a veces los golpes de la vida son tan duros, tan duros, tan duros, que dices tú, Dios, ¿valdré algo yo? ¿Tendré cierto valor ante la vida, ante la gente, ante ti, Dios? O a lo mejor soy un cero a la izquierda y no valgo absolutamente nada. No sé si a ti te haya pasado esto, a mí me ha pasado, y es difícil a veces valorarse. Uno mismo, ¿no? Tu mente te juega sucio a veces y te hace sentir como que, o las demás personas te hacen sentir como que eres un cero a la izquierda. ¿Te ha pasado esto? Por favor, escucha la siguiente reflexión. Estamos en vivo en el show de Raúl Brindis. ¿Cuánto cuesta una botella de agua en la tienda donde tú vives? Probablemente entre $1.25 o $1.50. Ahora, la misma botella de agua en un hotel, quizás $3. En el aeropuerto, $5. Estoy hablando de la misma botella de agua, la misma marca probablemente. Ahora, si vas a la arena, a un concierto o a un estadio, te puede costar entre $7 y $10. Sí, estoy hablando de la misma botella. Ahora en el desierto, imagino que el valor será incalculable. La misma botella. La única cosa es que cambia el lugar. Cada lugar le da un valor diferente al mismo producto. Escúchame ahora, si sientes que a ti te están valorando poco, probablemente solo se trata de que estás en el lugar equivocado. Piensa en ello.
0: Estás escuchando el show de Raúl Brindis.
10: Sí.
8: Excelente. ¿Qué más podemos agregar?
10: Nada.
8: No,
10: ah, está increíble.
8: Increíble.
10: ¿Cierto?
8: La mera verdad, sí, soy incomoda, pero peca.
10: La idea es esa.
8: Muy bien.

0: Está chida tu playera, dice Pancho Villa. Gracias, Panchito. Un abrazo, José López. Buenos días, Raúl y compañero Rosaure Guía. Rondel Hierro. Saludos, Austin, Texas. Buenos días. Good morning por la mañana. Bendiciones para todos. A toda la familia Gallegos, a la familia Quiroz. Buenos días. Hola, Vicky. Buenos días, buenos días, buenos días. Gracias por tu sintonía. Gracias a Ariel Santos. Good morning por la mañana, show, dice Ariel.
1: Le pusieron nombre de jabón.
0: Le pusieron nombre de jabón. Jabón. Saluditos, Ariel. Show favorito. Juanita Rivas, Evita Ramos también. Bien, muy buenos días para Antonio Reza, para Verónica Rivera, hermosa, buenos días, Verónica. ¿Cómo te fue en la clínica, en tu doctor, Verónica Rivera? Cuéntanos. Espero que te haya ido bien, Verónica, hermosa, el día de ayer. Antonio Hermelindo, buenos días, gracias, Hermelindo Romero, un abrazo también enorme. J. Junior Moreno, buenos días también. Compren un detector de radares, es lo que me ha salvado a mí. ¿Sabes qué? He tenido dos detectores porque me los han regalado.
2: ¿Y luego?
0: No los he usado. No me gusta tener un radar.
1: El ruido, ¿no? Que van haciendo.
0: Ni cuando era... Los detectores, desde que tengo uso de razón,
2: sí,
0: existen.
2: Sí.
0: Desde que empecé a manejar existen los radares, pero nunca los he usado.
3: Antes, ¿son ilegales eso o no?
0: A ver, qué buena pregunta.
1: Supuestamente eran ilegales antes, no sé ahora si los estén permitidos.
0: Qué buena pregunta. Good morning por la mañana, Artemio Treviño, Brooklyn, Nueva York, Chalino Santos, buenos días, California, López.
2: Eso, Califas.
0: Emidio, buenos días, Emidio. A mi comadre Blanca González, que ayer se graduó su hija. ¡Bravo! En la UT de Dallas. Saluditos a Adelita. Yes. Blanquita, pero sobre todo a tu hija, Blanquita González.
3: Sí, ahorita se ve cuando la ovacionan ahí, ¿eh?
0: Uy.
3: Cuando pasan a recoger su papelito.
0: Sí, sí, sí. ¿Aventaste el birrete, la loga? ¿Qué hiciste?
3: Yo no, nunca.
0: ¿Nunca qué?
3: Nunca aventé esa cosa.
0: ¿Nunca lo aventaste?
3: No, nunca me gradué, fíjate.
0: Ah, oye, bueno, ¿pero cómo?
3: Es que, bueno, secundaria sí, entonces, pero ya
0: en la universidad
3: en colegio ya no.
0: Ya no.
2: Cuando te regalaron el anillo, güey.
0: Ah, de veras.
3: Pero eso fue en la secundaria.
4: Sí. Por eso. Regálame lo mío ahora, compadre.
3: Mira, se me perdió. Se me perdió.
2: ¿Quién sabe dónde lo dejó, Rory?
0: Le molesta el brillo de tu playera al cara, Raúl, se le nota. Yo, güey. ¿Sabes qué? Preferí traérmela hoy y no mañana.
2: Claro. Porque si ganan, se
0: ve. Porque si ganan, se va a ver mal.
1: Sí,
0: y si pierden, igual. Entonces dije, no, y si pierden, no, pásame la traería, no va a pasar nada.
1: Como dice, llevándote al carrito del éxito.
0: Porque me hubieran dicho, ay, güey, ¿por qué no te la traías ayer, güey?
3: ¿Por qué no te la trajiste cuando perdía?
0: Y la verdad, me la traigo hoy, hay que apoyar a la máquina el día de hoy. O sea, que si ahí está en el lío que el árbitro, que no se lo cambiaron al Cruz Azul, que metió la protesta.
2: Sí.
0: Y que no le cambiaron al árbitro, sino fue el que escogió, entre comillas, escogió el fray. Sí. Lo que sea,
1: no lo vas a ver el juego como quieras.
0: No lo voy a ver como quieras.
1: Es a las 9 de la noche.
0: Sí. Es a las 9.
3: A las 9, ¿no?
0: Es a las 9.
3: Un tiempecito nada más, un ratito.
0: Tengo una boda, vas a creer hoy.
1: Ah, sí, tienes una boda.
3: ¿En jueves? ¿En serio?
0: Una boda en jueves.
1: ¿En jueves?
0: Sí, sí, es una amiga. Pues nuestra amiga del Maizal.
2: Ah, sí, sí, claro.
0: Se casa hoy.
2: Que vino la vez pasada.
0: A traernos tacos.
2: Sí, claro, claro.
3: Con el muchacho con el que vino.
0: Exactamente. Hoy se casa.
1: Increíble.
0: Hoy es su boda.
3: Entonces, felicidades para la señora.
0: Sí, sí, ahí mis amigos.
2: Al otro nos invita, señor.
0: Del Maizal. Por cierto, salud, nos escuchan en los Maizal 1, 2 y 3.
2: Eso.
0: Ahí saludos, nos escuchan. Ahí caí el sábado, después de ir a ver a Pesado, me fui a comer al Maizal.
3: Yo he ido que está allá por Pasadena, pues el South Houston por allá.
0: Ah, sí, ahí hay otro, ¿verdad?
2: Ay, sí. Me parece que mañana no van a abrir porque es la boda hoy. No, es cierto.
0: Exacto, no, yo creo que sí. Exacto, también.
3: Hay que sacar para la boda.
0: Sí, sí, sí. Y me queda cerca de mi casa, así que
2: está padre
0: ese lugar. Digo, no la boda no sé dónde va a ser. Pero bueno, amigos, vamos, el día de hoy celebra su natalicio Rebecca Jones. ¿Quién no se acuerda de Rebecca Jones?
2: Sí, pues sí.
0: Si viviera, cumpliría 69. Se fue a los 65 años de edad.
2: Sí, buena actriz, muy buena la señora, ¿no?
0: Sí,
2: claro. Me acuerdo mucho en Cuna de Lobos, cuando le picaban la panza con el... Sí, pero que traía una almohada porque no estaba embarazada.
0: Ah, caray.
2: Que la Catalina Krill decía, tú no estás embarazada. Y ahora, hijo.
0: Que la era gacha la Catalina Krill. Todavía la odio yo, güey. La odio, la odio.
2: Ay, qué bien esa señora, fíjate.
3: Y eso que no me miraba con un ojo nada más.
0: ¿Cómo?
3: Con un ojo nada más miraba.
0: ¿De veras?
3: Sí.
4: ¿Tú puedes mirar con un ojo?
2: Espérate, Rory.
0: Espérate, güey.
3: Ya me imagino.
0: Hijo, ya, por favor, es muy temprano.
2: Le pones el parche al cara, güey.
4: Vamos a ponerte el parche del ojo, compadre.
3: Sí. No, pero.
4: Digo, porque seas un piratón.
2: Es muy temprano.
3: No quiero ponerme eso en mi mente, güey.
4: Solito se pone el pechito el luto. Solito.
3: Imagínate cómo vas a andar con un parche.
0: Ya.
1: Fíjate que la Rebeca Jones se hizo la de cuna de lobo, Ruito. Sí. Carita y yo vamos a hacer otra.
4: La cuna de bobos.
3: No, güey, se va a estar difícil, rey.
0: Ay, güey, bueno, hoy Rebeca Jones cumpliría 69, murió a los 65 años de edad. Su ex esposo con el que yo la vi casada por muchos años, Alejandro Camacho, ¿te acuerdas?
2: Sí, me dio cosa cuando terminaron, la verdad, porque pues sí, eran una pareja sólida, ¿no?
0: Sí, también.
2: Lastimosamente.
0: También. Fueron 26 años de matrimonio, por eso fueron muchos años, y se divorciaron. Su separación fue en el 2011. Generó rumores sobre infidelidades, sin embargo, los dos dijeron no, simple y sencillamente se desgastó el amor.
3: Está muy guapa ya para él, la verdad.
1: No, pero también Alejandro Camacho también tenía lo suyo.
2: El vato no es muy guapo, pero es como atractivo.
0: Tenía personalidad.
2: Exactamente.
0: Y eso te eleva, para mi gusto, un hombre con personalidad o una mujer con personalidad eleva más que la guapura de una persona.
2: De acuerdo.
0: Puede estar muy guapa, pues si no tiene nada. O puede ser muy guapo, si no trae nada. Señor Reyes, mira, es guapura y aparte trae algo, personalidad.
1: Exacto, o sea, pero por eso conquistamos a las chicas.
0: Eso, bien.
1: Ni te imaginas de repente todo yo, las mujeres hermosas que yo me he adquirido, fíjate.
0: Exactamente. Bueno, Notorious B.I.G.
2: Ay, güey.
0: 54 años.
2: El B.G.
0: 54 años de edad. Cumpliría.
2: Es que no lo puedo creer, mano.
0: Es que yo sí lo puedo creer, pues siempre es igual. Bueno, terminan todos igual. Chavos. La mayor parte terminan igual.
2: Pues el mismo Tupac.
0: El mismo Tupac. Sí. 24 años tenía cuando se lo llevaron.
2: Y de la misma manera que Tupac, ¿no? También disparo de un carro a otro carro y ahí.
0: Sí, igual, o sea. Había broncas.
1: Son problemáticos.
0: Había broncas. Ya ves las pandillas de un lado contra las pandillas de la otra, ¿verdad? Lo mismo. Híjole. Lo mismo. Fíjate, de
2: como
0: siempre.
2: Como
0: voy a
2: aventar un documental de Biggie, no tengo mucha como conocimiento de su carrera, pero sé que es un referente, ¿no? Del rap.
0: Sí, la guerra de la costa este contra la costa oeste, y sigue existiendo todavía, ¿no? Por eso ves que los raperos de repente, oye, lo balacearon. Tienen broncas de pandillas, broncas de...
2: Ah, ¿cómo se llama? ¿El Takeoff?
0: Acá también.
2: El Takeoff, no me acuerdo el que... El boliche.
0: Ándale, en la ciudad también. Y bueno, pues...
3: Tanto rapero.
0: Ahí se lo llevaron. El tiroteo de Tupac. Fíjate que, por ejemplo, Tupac ya había sobrevivido
3: a un ataque.
0: Ok. En un estudio de grabación.
2: Ay, güey.
0: Y acusa a Biggie. Y a Puff Daddy.
2: Es que eran compas.
0: De haberlo planeado matarlo a Tupac.
2: Sí.
0: O sea, P. Diddy siempre ha estado en medio del escándalo, balaceras, pistolas, muerte. Era cuando andaba con J-Lo también, acuérdate, traía pistola. Que creo que J-Lo le escondió una pistola para que no culparan a Puff Daddy.
2: No,
0: o sea, J-Lo conoce un montón de cosas de
2: Puff Daddy.
1: De los raperos.
0: Ella anduvo en este medio de las balaceras, de las pandillas. Fue que la bautizó.
2: Que le puso J-Lo.
0: J-Lo es... Uf. O sea, han dado rodeándose en lo más bajo del ambiente de todo. Y
3: de los raperos.
0: Y luego sube acá lo más alto de la alcurnia. Bueno, el tiroteo de Tupac. Y luego le hacen una canción, Who Shot Ya?
2: Ay, güey.
0: Sobrevivió un asalto a mano armada y se peleaban y se aventaban con canciones o con
3: eran
0: raps.
3: Camaradas antes, ¿no?
0: Sí, al final lo desvivieron.
1: El estilo de vida, ¿no? Para que se anda viviendo.
0: En el 97,
1: así,
0: ¿no? En Los Ángeles, California. Hijo. Medio año después de haber matado a Tupac.
2: Ay, Dios. Sí. O sea, de que supuestamente lo mató, porque nunca se supo si fue él o no.
0: Exactamente.
2: Medio año. O sea, 6 meses después de Tupac.
0: Sí. Vino Biggie. Viene la muerte de él.
1: Híjole, hombre.
0: Increíble, ¿no?
2: Sí, no.
0: Cosas de la vida. Ahí están.
1: Viven una vida muy intensa.
0: Muy intensa. Oye, hoy. Amigo. Pues ya sin partido, ya sin poder político, entre comillas. Sergio Mayer, caray, ex morenista, 60 años de edad el día de hoy.
2: Ex morenista. Ex morenista y ex Garibaldi.
1: ¿No le darían un mejor puesto? Yo pienso de que de repente.
0: Este güey es un. Con todo el respeto. ¿Sabes una cosa? Las veces que hemos hablado con él, se ha portado de maravilla Sergio Mayer. Increíblemente, lo hemos entrevistado y es a toda madre el güey.
2: Okay.
0: Pero sí tiene mucha cola que le pisen.
2: ¿De quién estamos hablando?
0: Mucha cola que le pisen. Él navega y va por... Es un tipo...
2: Inteligente.
0: Dinero. ¿Dónde está el poder? ¿Dónde está esto?
2: ¿Qué puedo capitalizar?
0: De esas personas que capitalizan todo y se llevan quien se lleve. Va y llega a un lugar y es
2: Si el sistema se lo permite.
0: No pierde.
2: Exacto.
0: Él va a llegar a ganar.
1: Cuando tenía el show de Solo para Mujeres, yo creo que él fue el que se rayó más, ¿no?
2: Pues sí. Se lo organizó, güey.
0: Y sale de las broncas y se vuelve a meter a otra, pero sigue escalando, escalando. ¿Está? Pues nada más la esposa que tiene.
2: Exacto.
0: Ya con eso, ya, ¿qué más quieres, güey?
2: Pues sí. Sí, claro, totalmente.
1: ¿Para qué te complica la vida, no? Si ahí tienes todo el dinero con ella, ¿no?
0: Tienes todo el dinero, una mujer guapa y una mujer con mucho.
1: Pero quiere más.
0: Mucho
1: más,
0: dinero.
1: La misma ambición.
0: Acuérdate, poder.
2: Sí.
0: El poder de ser político te da todavía un estatus todavía más cánido.
2: Es que me pongo a pensar simplemente, Raúl, de la farándula. O sea, Sergio Mayer realmente con Garibaldi no fue así como, o sea, lo más cañón. Ha habido gente que llega más alto que Sergio Mayer en cuanto a fama y en cuanto a grupo o lo que sea, ¿no? Ser un artista más grande. Pero Sergio Mayer se ha mantenido y aparte ha logrado capitalizar grande, man.
0: Cañón. Que tiene odio, sí tiene odio, pero mira, por otro lado, sí, pues tírenme. Yo, a mí me sirve.
2: Es el Poncho de Nigris de la Ciudad de México.
0: Pero capitaliza muy bien. Sergio Mayer, 60 años de edad.
1: Aunque está 60. Triste la gente, ¿no? Porque lo quitaron, ¿no?
0: Se supone que él creció en un ambiente muy pobre.
2: Ok.
0: Viene de un barrio pobre de Iztapalapa, en el Estado de México.
2: Mira.
0: Colonia de escasos recursos en la ciudad, ¿verdad? Y se supone que vivió como indocumentado acá en los Estados Unidos también.
2: Órale.
0: Y, o sea, pasó supuestamente...
2: Como
0: no tanto como el turqui, ¿verdad? Ya lo demás ya lo sabemos. ¿Qué te puedo decir de Sergio Mayer? Creo que es un libro abierto casi. Sergio Mayer, casi.
3: ¿Se sale de Morena para irse a otro partido?
2: Es que lo que no sabemos.
0: Pero él tiene que tener una
2: as bajo la manga. Totalmente. No va a perder, güey.
0: No he leído últimamente, la verdad. Te diría, usualmente leo algo. Pero yo supondré que lo sacaron. Yo supondré que lo presionaron. Sí, yo supongo esto, ¿no?
2: Okay.
0: ¿Sabes qué, güey? Ya eres incómodo, ya estamos haciendo cambios, ya no nos convienes.
2: Estaba afectando la imagen del partido hasta cierto punto, por lo de la Casa de los Famosos y que se metió en broncas y
0: eso. Entonces, ¿sabes qué, güey? Dale, afuera. Pero tú di que nos mandas a la...
2: Sí.
0: Y tú vete.
1: ¿Verdad? Se va a cambiar de bando, ¿no?
3: Métete otra vez en la Casa del Famoso.
0: Ándale. Él como quiera va a capitalizar, ¿eh?
2: Sí.
0: Él va a seguir
2: sacando
0: dinero. Y mira, otra persona que es igual. Bueno, ¿cuántos cumple? 60 años.
2: 60.
0: Y otra persona que ha venido igual en esta línea, casi similar, Eduardo Verástegui.
2: Ok, sí, claro.
0: También ha venido polémico, ¿no?
1: Se hizo amigo de Donald Trump, ¿no?
2: Porque se hizo amigo de Peña Nieto.
0: ¿Te acuerdas con la copita en el avión presidencial?
2: Sí.
0: Tomando vino fino, acompañando a Peña Nieto en aquella época.
2: Totalmente.
0: Que decías, güey, ¿y qué privilegio
2: estás haciendo ahí?
0: Tiene este güey para andar así, gastando el dinero de...
2: Que es otra persona que se ha portado con madre con nosotros.
0: Híjole, ha sido excelente. Excelente, Eduardo Verástegui.
2: Sí.
0: Y paisano de Tamaulipas, aparte, ¿no?
1: Uh-huh. Sigue soltero, ¿verdad, él?
0: ¿Te quieres casar ya?
1: No, digo.
0: Sigue soltero. Actor, activista mexicano, católico. Pasó a ser de galán de telenovelas a ídolo pop. ¿Te acuerdas de Cairo? Ahí empezó.
2: Sí. Bueno, este sí salió en Soñadoras.
0: Ah, ok.
2: Sí, salió. Salía ahí de. Ah, pues con nuestro compa Diego Schwenning.
0: Ah, también.
2: El Diego era el que le daba el. Kiskiriskis.
0: Uy, es cierto. Voto de celibato también. Ya tiene.
2: También,
0: ya va para 17 años de celibato.
2: ¿Qué?
0: Celibato, sí.
1: Celibato, sí, no.
0: Hay unos que tienen celibato, pero sin querer, vea. No pueden ya. Pero...
1: Nada.
2: Celibato
1: nada,
2: en el silbato.
0: Productor. ¿Qué te digo? ¿Qué
2: hizo
0: te digo?
2: Una película polemiquísima también.
0: ¿Cuál de todas?
2: Sound of Algo, no me acuerdo cómo se llamaba.
0: Sí.
2: La que se metieron en broncas, que porque el productor.
0: Ah,
2: que
0: Sound of Freedom.
2: Es

0: Ahí está, polémico sí lo es. Sí, sí lo es polémico, la verdad. Y
1: tiene sus seguidores como quieran.
0: Tiene muchos seguidores, mucha gente que lo apoya y está bien, no sí, pasa ¿no? absolutamente nada.
2: Lázaro Ross lo apoya mucho.
0: Sí.
3: Ay, ay, ay.
1: Espérate, niño.
0: Sí, sí, sí. A mirarlo ahí está. Eso es que. Ah, Chasing Papi. Que...
1: Chasing Papi.
0: ¿No se llevó Oscar esta película tú?
1: Estuvo a punto, Rosario. Iban a ser nominada, pero
2: no se acordaron de ahí.
0: Qué basura de película.
1: Chasing Papi.
0: Y sí la vi, güey. Fue peor, no, lo peor de todo. Sí la vi, güey.
1: Era Rosalind Sánchez, ¿no? Allá.
0: Sí. Rosalind Sánchez.
1: Sí, guapísima.
2: Para todas las chicas que salen.
0: Yo no sé si vino con nosotros él para promocionar la película.
1: No me acuerdo.
0: Yo no sé.
2: Cuando Pedro le dijo.
0: Vino varias veces a la cabina.
2: Sí, vino.
0: Venía varias veces a la cabina.
2: Sí, la andaba promocionando.
1: Yo creo que vino cuando promocionó una de un niño. Que andaba con un chavito. Ay, okay. Ahorita te digo, espérame.
0: Bueno,
2: era de su sobrino, ¿no?
1: Sí, cierto.
0: Sergio Mayer cumple 60 y Verástegui cumple 52 años de
1: Little
0: edad.
1: Boy se llamaba la película.
0: Little Boy.
1: 2015 salió en la que te digo.
0: Lisette Morelos cumple. ¿Alguien se acuerda de Lisette Morelos?
1: Bueno, estuvo con Verástegui.
0: Ah, es correcto.
1: En la de Alma Rebelde, si no mal recuerdo.
0: Sí, Alma Rebelde.
1: Sí, Lisette, sí, juntos.
0: Carita
1: sí.
0: de Ángel también.
1: Está
0: obviamente.
1: Bien chula, Raúl, ¿eh? La señora. Digo, no bueno. sé, me imagino que está a la fecha, ¿no? Muy guapa. Sí.
2: Carita de Ángel, mira.
0: Carita de Ángel.
2: Carita de.
1: Está dormido, güey, espérate.
0: Ya no le tiren, ¿verdad?
3: No, ya no le tiren.
2: No,
3: mira, nada, mira.
2: No puede ni.
3: Ya no puede. No puede ni abrir los ojos. No
2: se defiende.
0: ¿Qué tienes, cara? Tengo te están tiri, tú dormido, güey.
2: Tengo hambre, güey. No comí nada.
0: ¿Cómo que no comiste nada?
2: Me levanté bien tarde. O sea, ya ves que pues me levanto temprano y me preparo. Mm. O sea, o la señora me prepara. No más que ayer le dije, ¿sabes qué? No te preocupes, yo me preparo.
0: ¿Y luego?
2: Pero me levanté bien tarde.
0: ¿Cuándo? ¿Hoy en la
2: sí,
0: mañana?
2: Sí, hoy en la mañana. Okay. Y así quedó en friega y...
4: Sí. De volada, sí, ya no tengo
2: no,
4: chance
2: me,
4: de nada.
2: Me comí... No, no,
0: te
2: comí agua.
0: ¿Te damos chance de que hablen la lechera de güey? Ya.
2: Sí, no.
0: Ya, porque si andas muy dormido, Sí, de por sí, de lento.
1: Reaccionando.
0: Ahorita todo el mundo le tira y nomás se queda así. Se queda con los ojos así como que... ¿Qué? Come. Ah, sí.
1: Dale,
0: sandwich.
1: Wey, dale, venga.
4: Dale,
1: sí,
4: dale,
1: se puede. Hombre.
4: Hay confianza, hombre.
1: Ahí permítanos
2: aquí estamos,
1: gente,
2: por favor. Estamos en cumpleaños, como quieran.
4: Somos como hermanos.
1: Ahí están los cumpleaños, mira.
0: Lisette Morelos, 48 años de edad. Carita de Ángel, Alma Rebelde, pues estrella infantil, juvenil. Pero bueno, también alejada de los escándalos de la farándula.
1: Sí, ya no. Se
0: por
1: salió
0: eso no
1: del
0: se oye
1: asunto,
0: mucho de eso,
1: ¿ah?
0: ¿No? Sí,
1: sí,
0: claro.
1: Sí, me imagino. Mm-hmm. Hay mucha gente que sí le huye.
0: Se vino a buscar oportunidades en cine en Estados Unidos, pero...
1: Nada.
0: Pero no ha pasado.
1: Es que imagínate, imagínate ella, con todo respeto, su piel es color blanca, que llegue aquí a Estados Unidos a venderse, y aquí como latino, pues no te compran mucho el...
0: Pero si llegamos como morenos, nos ponen como narcotraficantes o el jardinero.
1: Jardinero. Sí, lamentablemente. Sí, sí.
4: Por eso yo admiro, fíjate, a Isa González, como quiera, sí se ha colocado bien.
0: Sí, la verdad, sí. Quieras o no, como haya sido, como haya sido, lo que sea,
1: pues sí.
0: Ahí la lleva, Isa González. Bien. Sí, sí. Ya para irnos a este segmento de Molotov, Paco Ayala.
1: ¡Ah, mira!
0: 54 años de edad.
1: La molocha, puro
4: ¿Qué
1: Molotov.
4: ¡Que se siente el power mexicano!
0: Sí, sigue dando
1: guerra, fíjate.
0: Ándale, es correcto.
4: ¿Cómo me gusta ese grupo, fíjate?
3: ¡Rayando el sol!
1: Esa es buenísima de Molotov.
0: Esa
1: es la mejor. Sí. La negra Tomasa también.
0: Esa, bueno. Paco Ayala de Molotov, 54 años de edad. Pero el día de hoy es el día de las meseras y de los meseros.
1: Eso. Así,
0: hoy, ¿es mundial o nacional?
1: Se me hace que es nacional.
0: Por favor. Ya me reventé la serie de Berlín, Raúl, está buena. Dice, sí, está muy buena. A mí me gustó, Homero. Ah, la segunda. Hay una nueva de Berlín.
1: Sí, la que dijimos ayer.
0: Sí.
1: 15 de mayo se estrenó, ya en pues, Netflix.
0: Sí, sí, sí.
1: Es nacional, se supone.
0: Nacional, ok. Sí. Artemio Treviño, en una fonda chiquita. Sí, Artemio Treviño, buenos días. Listo para la final, Cruz Azul Pumas. Y ahí, perdón por el nombre, lo quise cambiar, pero no se pudo aquí con Café Lluvia. Saludos en la Feria, Texas, que está lloviendo, dice mi amigo Conejo. Ramos, buenos días, mi querido amigo. Saludos. Se llama La Rotonda, Raúl, lo que tú decías en la colonia Buenavista, desde. Saludos desde acá. Ándale, soy la hermosa. Un beso, mi
1: puso
0: querida amiga.
1: Fotos el cara y se estaba saboreando.
0: Oye, estaba buscando en Google Maps. Sí. Soy lo que estaba hablando yo. Se quedó clavado y dice: Mira, allá hay tacos, quién sabe de qué.
1: Y ven que no sé qué.
0: Y venme tostito. Y mira, y se le hacía agua con razón.
1: Exactamente.
0: Porque tenía hambre. Y empezó a leer todos los letreros de las taquerías que hay en ese lugar.
1: Mira. Dice: Qué bonita nostalgia en México.
0: Y yo decía: ¿Pero por qué lo ve con más nostalgia que yo, güey?
1: Exactamente. se me estaba viendo la comida en cara.
4: El hambre. Estaba saboreando los taquitos, hombre.
2: Es que, güey, los puestecitos

0: Solena.
1: Sí, tú vas en fin de semana y no hay un puesto. Hay 200, si tú quieres, wow, puestos de esos, ¿no?
0: La rotonda.
1: Increíble. Gracias, Soyle. Un abrazo y un beso
2: ya
1: también.
2: Ya revelaste, Ivonne, el secreto de Matamoros.
1: Ya, ¿no? Lo revelé, ya, pero eso lo sabemos los locales.
2: Eso. Venga, Rey.
3: Me dijeron que fuiste a comer con tu novia, Ruito. Ayer. Ayer fuiste a comer con tu novia, ¿verdad?
4: ¿Quién te dijo?
3: Pues el poligón.
4: Yo sabía.
2: Sí, chismoso.
4: Hace otra cosa el bruto.
3: No, pues no es
2: más chismoso.
3: Bien, muy cerca ahí, hombre. Yo creo
4: sí,
3: que
4: yo sé, sí, me voy a cambiar, fíjate.
3: ¿Se frecuentan ahí? ¿O
4: me voy a cambiar.
3: ¿Por qué no eres roommate de él?
4: ¿Eh?
3: Para que se ahorren ahí lana.
4: Pues quería ser roommate.
3: ¿Ah, sí?
4: No cabíamos, loco. Olía puro Pepto-Bismol y el grosso así.
3: Ya no podía.
4: Pero sí, fui a comer con mi novia.
3: ¿Y qué pasó?
4: No. Pues, fíjate que, por cierto, le pregunté al mesero que qué tenía de entrada.
3: ¿Qué te dijo el mesero?
4: Una puerta de vidrio, dije.
1: ¿Dónde?
4: De entrada.
2: Hijo de...
3: No se miraba a Gómez.
4: Sí, tenía razón. No, ¿cómo alegarle?
2: ¿Para qué?

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3: Buenos días, feliz mucho. Quiero mandarle un saludo a todos los trabajadores de la lechería, en especial a Efraín Gutiérrez, y un saludo para San Quintín, Baja California. Y gracias al señor Turki que nos avisa cuando no se escucha bien nuestro mensaje. Muchas gracias, señor Turki.
4: Muy buenos días, mi show perro. Bendiciones a todos. Feliz super jueves. Quiero mandar un saludo de felicitación, Rorito, por favor, a mi carnalita, mi hermana de otra mamá, Fidelia Sánchez. Arriba, Michoacán.
5: ¡Qué chulos ojos!
3: Rorito, ahí te vaya, saca tu libretita y tu lapicito, y apunta este chiste, porque este está bien perrísimo, para que lo cuentes ahí al aire, pero pásalo. ¿Cuál es el chile más joven en todo el mundo, Rorito? Dime, ¿cuál es el chile más joven en todo el mundo?
1: ¿Cuál es?
3: Pues el chile morrón.
6: Solito me fallé, compadre.
3: El chile morrón, Rorito. Apúntalo para que lo cuentes más tarde.
1: Compadre, esos chistes son del 1980.
7: Hola, muchachos, buenos días, ¿cómo estamos? Saludos, muchachos. Rorrito, el viejito, acuérdate.
0: ¿Ves lo que provocas con tus chistes pedorros? ¡Qué horror contigo! Buenos días, amigos. Son las 5 de la mañana, 51 minutos, centro 6:51, hora del este. Soy la Buenos Días, Ivonne Reyes, buenos días. Saludos desde Narcoestado, Colichita Alfaro. Saludos, Colichita Alfaro, un abrazo. Buenos días. Raúl, en San Antonio había un restaurante así, dice Jorge Rodríguez también. Buenos días, chicos guapos. Gracias, Pilar.
8: Qué rico, las fonditas, la verdad.
0: Laura Perla, ande.
8: Las fonditas, la verdad que sí, qué buen sabor tienen las fonditas.
0: Sí, es un sabor más casero.
8: ¿Verdad?
0: Se supone, pues sí. Claro.
9: Esas comidas corridas que hacían antes.
0: Es que todavía hay, o sea, tú vas a algunos pueblitos, algunas ciudades, y hay algunas cenadurías también.
9: Cenadurías.
0: Donde solamente abrían en la tarde, noche.
8: Sí.
0: Cenar, qué rico estaba.
8: Ahora, en eso no hay mesero ni nada. Te atiende a la misma cocinera, ¿no?
9: Exacto, y tener ese tiempo, ¿no? Para irte, o sea, que dices, voy a ir a una cenaduría.
0: Unas 8 de la noche, voy a ir a cenar, véngase, vámonos.
9: Exacto.
0: Como quiera, mañana entro a las 8, 9 de la mañana, 10.
9: Descanso la comidita, reposo, descanso, me acuesto, duermo. Y
0: no pasa nada.
8: Mi tía tenía una cenaduría.
0: No me digas.
8: O sea, esto de sacar la mesa nada más afuera de la calle.
0: Mm.
8: Un anafre, unas bancas ahí. Y ya, o sea, las cosas, los tacos.
9: El que llegara.
8: Sí, el que iba pasando por ahí.
0: Sí, qué tacos. Bien. Panchito Villa, buenos días. Chuy, good morning por la mañana, mi querido Chuy Sur. Good morning por la mañana, Hugo Villarreal también. Denle calzón chino. Ay, tap, tap también. Gracias, mi querido Hugo Villarreal. Te agradezco mucho por tu sintonía. César Colombia. Arriba, Allende, Nuevo León.
9: Eso, vamos.
0: Raúl dice: hoy precisamente falleció una abuelita que era la abuelita de todos en mi grupo familiar. Andamos de luto. Besos a mi mami Rosita en el cielo. Saludos, Chuy. Un abrazo y nuestro más sentido pésame. Claro, abrazos enormes, Chuy. Bueno, vámonos. Hoy también, a ver si rapidito, Arturo Barba. ¿Alguien conoce a Arturo Barba o me lo brinco?
9: Sí, lo acabamos de ver en la película, la serie de Chespirito. Sí, era el profesor Jirafales.
0: Pero ¿no? Si no hubiera sido por eso.
9: Yo lo recuerdo.
0: ¿Lo recordaríamos?
9: La primera y segunda del Señor de los Cielos, que fue la serie. Ya después, ya cuando ya empezaron con otras alucines, ya.
0: Pues sí, no, sí,
9: ya
0: lo conoces. Sí, lo conoces bien.
8: Arturo Barba.
0: Era el profesor Jirafales, carita.
9: Ah, okay.
0: En la serie de Chespirito. Sí. Me gustó más. Me gustó.
8: Sí, ¿verdad?
0: Me gustó.
9: Es que creo que el cast también, atinadamente, como lo que pasó con la oficina en México también.
0: Sí.
9: No agarraron a personas tan conocidas, Raúl, que ya estuvieron tan choteado la persona.
0: Uh-huh. Sí, cierto. Bien. Arturo Barba, destacado actor y productor de teatro mexicano también.
9: Hola.
0: Hoy celebra su cumpleaños número 53 años. Uh-huh. Arturo Barba, ¿verdad?
9: Sí, señor.
0: Bien, increíble. Bien. ¿Alguien se acuerda de Mr. T?
9: Sí. Mr. T. El del equipo, ¿cómo se llama? El del A-Team.
0: Ese era.
9: ¿Cómo se llama en México el A-Team?
8: ¿Sabes qué? Yo lo estaba confundiendo mucho con el que salía a pelear con Rocky, fíjate.
9: O si es él, güey.
8: ¿O si es él?
0: Sí.
8: Ah, sí, cierto.
0: Claro, estuvo en Rocky 3.
8: Ah, ok.
0: Estuvo en... sí.
8: Bueno, no sé, pero...
0: Sí,
8: sí, sí lo vi.
0: Sí, en Rocky 3, 1982, ahí salió él.
9: Sí.
0: Sí, correcto.
9: Mr. T.
0: Mr. T. Súper icónico.
9: Icónicísima su imagen.
0: Súper icónico también, sí, ¿verdad? Ahí
8: fuerte,
0: está.
8: Muy fuerte.
0: Muy fuerte. Sobrevivió cáncer agresivo también en el 95. Linfoma de células T. Ahí lo tenemos, ¿verdad? Mr. Sí. T hoy cumple 74 años de edad. Sí, mira, con Sylvester Stallone, con Rocky.
8: Híjole.
0: Increíble, por cierto.
8: Qué buenas películas, ¿verdad?
0: Sí, Rocky 3.
9: Rocky 3.
8: No había tanta maldad. Hasta querías ser boxeador.
0: Sí, salió uno boxeando del cine. Sí, ¿verdad? Qué bonito.
8: El Bruce Lee también, ¿te acuerdas?
0: Ajá.
8: Que salías caracateando.
0: Caracateando. Me gustaba más caracatear, fíjate.
8: Sí, hombre. Qué bonito.
0: Y hoy la FIFA cumple 122 años, ¿eh? La famosa, la limpia, bien organizada y sin corrupción FIFA. Hace 122 años era fundada. En Suiza. Órale. ¿Verdad? Federación. Muy transparente, muy bonito, mire usted.
9: Entonces, bueno, no, ya.
0: Sí, sí, hombre. Muy tranquilito. La FIFA.
9: La FIFA, mano.
0: Ya.
9: Negocio, a final de cuentas.
0: Negocio, negocio, negocio. Si lo ves así, es un negocio. El fútbol es un negocio.
8: De hacer un nuevo.
0: A ver.
8: Un nuevo de este, ¿cómo se llama?
0: Ándale, el de este sería muy bueno, yo creo.
8: Una nueva federación, pues.
0: Órale, decir? Federación, sí.
8: Una nueva federación para que.
0: Te sacan, carita. No es fácil. No, ah, voy a organizar. Wey, ¿sí? Te sacan del camino.
9: Te van a permitir.
8: Mira, por ejemplo, así como es el viejo Trump.
0: Vamos sí. A decir,
9: el viejo,
8: o sea,
9: Trump.
8: Que se le ponga, ¿sabes qué?
0: Wey.
8: Voy a quitar estos güeyes. Estos güeyes.
0: Si no tienes el poder. ¿Te imaginas ponérsele Nicaragua a los trancazos con Estados Unidos o con China? Güey, no puedes. Te van a sacar porque te van a sacar. Lo primero que van a decir, a ver, ¿de qué vives? Es un negocio de patrocinadores. Y FIFA le llama Coca-Cola, güey, ¿sabes una cosa? Ajá. ¿Te vas a ir con ellos? Te quito por 20 años, no vas a poder conmigo.
9: No, claro, güey.
0: Te quito a ti. ¿Quién va a patrocinar a la nueva liga? No sé, Ford, o no sé, sí.
9: Te estás
0: Apple.
9: Enfrentando con un chorro de gente que tiene mucho, wey, que perder.
8: Ahí está el juego de, ¿cómo se llama? De FIFA. Que antes lo patrocinaba otra compañía. Se separaron porque FIFA quería más feria.
0: Claro.
9: Si no te puedes organizar para tragar, güey.
0: Ay, güey. Saluditos para Alejandra Carmona, que cumplió años ayer. Alejandra Carmona, de parte de Antonio. ¿Qué fondo tienes atrás? Dice, pues adivínale.
9: Adivínale, adivina, adivinador.
0: Adivínale, adivínale. Se vino el agua para el valle. Ahora les está lloviendo en el valle, Luis Alvarado. Pena. Saluditos. Maneje con cuidado, por amor de Dios. Alejandro Lara de Tamaulipas, de parte de Pedrito. Buenos días, Río Bravo. Saludos, canal. Buenos días. Gracias, Pedrito Barrientos, Enrique Guzmán. Se nos fue la señal de la radio aquí en el valle, dice. ¿Será por la lluvia?
9: Caray.
0: Newport, Rhode Island. El U.S. Navy me mandó a un curso de liderazgo. Yo hoy regreso a Pensacola, Florida, para pasar Memorial Day con la familia. Realtor Miguel.
9: Échale, Miguel.
0: Bien, bien. Y cuando quieras otro curso de liderazgo, aquí está Pedro Caraturki.
9: Eso.
0: Bien.
9: Hombre, bueno, no sabes de lo que te
0: New quieres. York. Felicidades, mi querido Ritor.
8: New York.
0: Miguel. New York. Acá está lloviendo también, César Flores. ¿Dónde quieres está lloviendo?
8: Sí, hombre. A ver.
0: Ah, sí. Me están diciendo que se fue a la estación.
9: ¿En serio?
0: Sí, me están comentando la gente.
9: Déjame escribirles acá.
0: Sí, es que se fue. Buenos días, Carita y Punto, Carlos Martínez, saluditos, abrazos. Hoy cumpleaños mi hijo Joy Salinas, mañanitas para Joy Salinas.
8: ¡Felicidades!
0: Nomás teniendo, he tenido días difíciles de parte de su mamá, Azalia. Besos, Azalia, y a tu hijo un abrazo enorme a Joy Salinas. Monclova, Gabrielita, besos. Galveston, Texas, Pineda, bueno. Sigan llamándonos a la pura neta el día de hoy, estamos hablando acerca de las meseras. Y de los meseros. Pedro, Mario contó su experiencia de mesero.
8: Sí.
0: ¿Nunca fuiste mesero o probablemente fuiste mesero
8: chipero
0: eventualmente cuando no había un mesero? ¿Ibas a meserear o eras nada más pone chips?
2: Yo fui pone chip, pero a la misma pone vez. Chips. Fui,
0: así decía él, güey.
2: Sí, fui suplente de mesero.
8: Chipero.
2: Pero yo, o sea, siento de que me faltaba la experiencia, pero sí me hubiera gustado aprender a ser mesero. O sea, porque realmente no me llegué a consagrar porque después me dieron en la barra, en la barra de licores, me dieron de bartender, entonces ya no pude ejercer como mesero. Pero,
9: asistente de bartender.
2: Me acuerdo yo que atendí como unas 4 mesas nomás.
0: ¿Será?
2: En mi historial.
0: En tu historial.
2: En mi historial.
0: Pero sí, porque tienes buen carácter para atender mesas, güey.
2: Me acuerdo de los grandes errores que yo cometí. Porque iba.
0: ¿Cuál es el peor error de un mesero? Fíjate, ahí te la voy. Como cliente, ¿cuál sería el peor error que comete un mesero?
9: usar mucho perfume, yo podría decir.
0: Híjole, yo traigo un perfume y siempre sí. Es que huele muy fuerte. Yo,
9: no, pero no eres mesero.
0: No soy mesero. Sí, yo pero ahorita que... me puse un perfume y ayer llegó en la tarde noche. Casi no vi a la regia. Dice, huele a perfume. Y dije, güey, desde las 3 de la mañana me lo puse.
8: Sí.
0: Y eran las. Dije, probablemente me lo puse muy fuerte el perfume.
9: Ya.
0: Perdón. Uh-huh. Ok, sí es cierto.
9: No, era solo un perfume muy fuerte. Nos decían que no te podías poner perfume. Claro. Tienes que estar limpio, más pero no perfumado, porque le puedes afectar la comida y lo que sea el cliente.
8: A mí lo que me molesta mucho de un mesero o mesero que esté cada rato yendo a la mesa. ¿Necesita algo?
0: ¿Es malo eso?
9: Es que es bien difícil encontrar el equilibrio.
0: Güey, sí, sí. Te quejas.
9: Exacto, sí. Es bien difícil como mesero.
8: No, pero lo puedes llamar, ¿no? O sea, sí. Lanzar la mano.
9: Sí, pero hay gente que dice, no ha venido. Entonces, tú como mesero dices, ¿cómo voy a saber si le gusta que lo vea o que no le guste, güey?
2: Ese fue el error que yo cometí cuando yo era mesero.
0: ¿Ibas muy seguido?
2: Iba muy seguido porque quería yo demasiado atender a los clientes.
0: Órale.
2: Para que me dieran propina, obviamente.
0: Órale.
2: Pero el peor error de un mesero es olvidar la orden.
9: Bueno, también, güey.
2: Olvidar, si te olvidó la orden y no llegó la comida a tiempo.
0: Doc Holliday, 100% de acuerdo contigo. Es lo que más me disgusta. Sí. Doc Holliday. Ahorita lo comento porque estamos a las 6 de la mañana.
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0: 6 de la mañana, centro, 7 de la mañana. Hora del este.
6: ¿Listos para luchar?
8: ¿Listos?
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0: pinche, la alegría, el dinamismo, la entrega, la versatilidad y la jovialidad que traemos hoy Super Jueves. 21 días del mes, 141 días del año. Frente a nosotros en este 2026, aún tenemos 224 días más para vivirlos, para gozarlos, para disfrutarlos al máximo. En vivo, en vivo, en vivo. Arrancamos la segunda hora de programación recordándote que aquí somos
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0: Gente de Radio. 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

0: qué bonito en vivo, señoras y señores. Buenos días, el show más perrón de las mañanas está contigo. Hoy, precioso día, super jueves, 6 de la mañana con 2 minutos, centro 7-2 este.
1: Y por lo menos sabes que...
0: No te dejaron hablar hace ratito, el Carita no te deja hablar.
1: No, pero ya estamos ahí como quiera.
0: Venga.
1: 20% de propina es de cajón, que es lo más justo que tiene que darle el mesero. Siempre yo, ayer por ejemplo... Ayer fui a comer a un lugar muy famoso de la ciudad, porque me tocó comer solo, porque como ya ves que teníamos, íbamos a tener la junta, llega la señora, ¿sabes qué pide de comer?
0: Ok.
2: Qué bárbaro.
1: Pide de comer y me fui yo solo.
2: ¿Vamos a tener la junta?
1: Sí, no, sí, la junta, ya ves que habían dicho, yo me había programado.
2: Todos nos habíamos programado.
1: Sí, entonces, pero pues, comió por su lado la señora, yo me fui solito a comer y... Le dejé el 20% de propina.
2: ¿A la señora?
1: Sí.
0: Gana bien la señora entonces.
1: $6 le di.
0: Órale.
1: Bueno, pues mi consumo fue de $30. Le di $6, lo justo.
0: Bien, es justo. ¿Sabes que yo dejo 20% de propina? Los meseros que he ido sabrán que dejo. Tengo muchos amigos meseros. Sí. Pero no podría yo decir que es una regla que deje el 20%. Yo no podría decirle al otro, oye, güey. No. Pues sí. Cada quien deja. Ahí sí lo que quiere. Yo dejo 20, también más yo no voy a condenar a alguien que digo, güey, ¿por qué? No, está bien, o sea, cada quien tiene su punto de vista al respecto.
1: Sí, es que no deja nada, Raúl, o sea, o un dólar o dos dólares.
0: Pero tú eres muy...
3: Yo creo que cuando vas a un restaurante muy seguido, tienes que sí dejarle...
0: Al que vas muy seguido.
3: Sí, tienes que dejar, porque como ya te conocen, entonces vas a decir, ah, esto da propina, o sea,
0: sí,
3: te pueden entender mal.
1: Ahora...
3: ¿Sí me entiendes?
1: Y luego también se confunden con uno. A ver, que se trabaja en la radio.
3: Tú trabajas en la radio, tiene
1: el compromiso de dar un poquito
2: más. Tú trabajas en la radio, a ti no te va a cobrar, porque estás bien fregado.
3: Así pasa si han regalado la comida.
1: De veras. La gente piensa
2: es que me acordé con lo que estás diciendo, cuáles son los errores. Me quedé también con el otro. A mí no me gusta que me interrumpan cuando ya estás comiendo.
0: Ok.
2: Cuando ya le diste el bocado y que está todo bien, pues güey, estoy comiendo, carnal, espérame. Sí.
0: ¿Cuáles son los principales errores de un mesero? Te voy a contar dos, pero primero tú, Carita, dale.
3: No, eso, lo que te interrumpen mucho, que estás así.
0: A mí dos. Vas a comer tú y tu pareja.
2: Sí.
0: O van a comer en parejas cuatro personas, dos y dos, o los que sean. Y piden todos bebidas y piden todos la comida.
2: Ajá.
0: Y llega después de 15 minutos lo que quiere hacer el mesero con la charola.
2: Sí.
0: Y le sirve a uno y al otro.
2: Y falta.
0: Pero dos no o uno no.
2: No puede.
0: Y uno se queda sin la comida. Ah, ahorita estamos trabajando
1: en
0: su comida.
1: Estamos trabajando en tu orden.
0: Güey, entonces, ¿por qué trae los otros platos también? Claro. No puedes dejar y esperando a que venga el otro. Pues come tú, güey. Se te va a enfriar.
2: Una situación incómoda.
0: Incómodo. Hay unos que les vale madre, ¿eh? Yo he ido a comer con gente. Pues perdóname, güey, yo voy a comer. Y está bien. Pero hay unos que dicen, no, yo soy de los que yo no voy a comer.
2: Sí.
0: Hasta que a los que estén ahí les den de comer.
2: Pero
0: me da
2: se
0: pena.
2: Se enfría a ti.
0: Se me va a enfriar.
2: Y a
0: los 15, 20 minutos llega mi comida. Güey, ya todos comieron.
1: Y ese es el principal error de muchos.
0: Ese es un error. Y el otro error es que el mesero esté hablando y hablando y hablando sobre mi comida.
2: No, olvídate.
0: Seré muy mamón que traiga el plato y que diga, ah, mira, aquí está su plato. Esas son enchiladas que quién sabe qué, con quién sabe cuánto. Güey, dame el plato, güey, no estés hablando arriba de él. Y tú nomás lo ves que está escupiendo y hablando arriba de mi comida.
2: Ay, Dios.
0: Güey, pasa, ¿eh?
2: Sí, pasa.
0: Y en cualquier restaurante.
3: ¿Recuerdas que decía el rayo al turqui?
0: Pero en cualquier restaurante, güey.
3: Que hablaba sobre la barbacoa.
0: Pues sí, da como asquito.
3: No, no quiero, porque el turqui
0: estable. Y a lo mejor vas a decir, ¿qué mamilas eres, güey? Pues es que...
3: Ya no quiero barbacoa.
0: No, me gusta.
3: Que hablaba el turqui
1: solo. Quiero tacos de huevo.
0: Bueno, ok. A ver, ¿qué es? Pero hay muchos meseros que sí son muy...
3: Muy buenos, ¿no?
0: Mira, cuando vino la pandemia del COVID... Lo único bueno que dejó después es que todos los meseros traían su cubrebocas y hablaban, pero pues digo, cuando menos ahí se quedaba la saliva.
2: Sí.
0: Y yo dije, ojalá todos los meseros traigan el cubrebocas
1: eso
0: después.
1: Estuvo bien porque como quiera también nos enseñamos a ordenar en línea, ¿no? Y las aplicaciones se hicieron.
2: Dicen los meseros que muchas gracias. Sí.
0: Pero vuelvo a lo mismo, hay meseros buenísimos.
2: No, claro, que están hechos para eso.
0: Son inteligentes.
2: Sí.
0: Y trabajan bien por la propina aparte, ¿no?
2: Claro.
0: No te están fregue.
3: Fíjate, cuando fuimos a un restaurante en Los Cabos, había un mesero que estaba fresco del lugar porque estaba al aire libre. Ok. Llegó con unos como tipo zarape.
0: ¿Tipo zarape?
3: Ajá, y nos los puso así de repente. Tenga, para que no tenga frío. O sea, fue algo que estamos temblando de frío, pero...
0: Ah, ok.
3: Y ellos sí. Llegó el mesero con unos zarapes.
0: Pero porque siempre pasa lo mismo. ¿En Baja California?
3: Sí.
0: A mí me ha pasado exactamente lo mismo que a ti.
3: Le digo, wow.
0: Pero es que ya están preparados, ya saben. Claro, y tienen como 20 zarapes ahí para ponértelos. Listos, ¿no? Sí, pero sí.
3: Como quiera, digo, se aprecia eso.
0: Sí, exacto. Es muy normal que pase eso. Sí. Te voy a decir otra cosa, porque es turístico y ya alguien se ha quejado, varios se han quejado. Y dice, ¿sabes qué? No nos puedes contar.
2: Sí.
0: En Baja California justamente me pasó lo mismo. Y van y le llevan a la gente que tiene frío. Sí, aquí está Susana. Y te salvan, güey. Bonito. No. Vámonos. Bueno, pues viene lo de Cuba. Ya un anuncio que estaba muy cantado. El presidente Donald Trump busca lograr que Cuba, un triunfo que le permita cambiar el régimen. No se ha conseguido en Irán. Va a estar bien, canijo.
2: Está complicadito.
0: Pero en Cuba lo quiere hacer. Decíamos que estratégicamente le hubiera convenido mejor primero dar toda la atención a Cuba. Y después del Mundial, ir con Irán,
2: sí, pues
0: pero
2: sí,
0: lo
2: sí.
0: Hizo al revés. Sí. Sin embargo, cualquier medida que conlleve una mayor intervención por parte de las sobrecargadas Fuerzas Armadas estadounidenses implicaría altos riesgos políticos y militares. La acusación de gobierno de Estados Unidos contra Raúl Castro, de 94 años de edad, por asesinato, conspiración para matar a ciudadanos estadounidenses, supone un giro sorprendente en un enfrentamiento que Estados Unidos mantiene desde hace casi 70 años. Años. También coincide con el bloqueo petrolero estadounidense que ha provocado una grave crisis humanitaria. Hay unos que dicen no hay ningún bloqueo de Estados Unidos.
2: Sí.
0: Hay gente que dice claro que hay un bloqueo de los Estados Unidos, tengo que decirlo. Si leo una nota de un periódico de izquierda, va a decir es que hay un bloqueo de Estados Unidos. Si leo una tendiente a la derecha, van a decir es que no hay bloqueo. Ellos solitos se han metido en sus broncas. Pero bueno, el mismo Marco Rubio lo comentaba el día de ayer después del anuncio que van sobre el expresidente, el hermano de Fidel, Raúl Castro.
1: Y lo mejor que lo dijo en español, ¿no? Todo.
0: Sí, todo. A ver, no lo escucho.
4: Perdón.
0: Ahí está.
4: En un día como hoy, en el 1902, la bandera cubana ondeó por primera vez sobre un país independiente. Pero sé que hoy ustedes, quienes llaman a la isla su hogar, atraviesan dificultades inimaginables. Hoy quiero compartirles la verdad sobre el motivo de su sufrimiento. Y quiero contarles lo que nosotros en los Estados Unidos le ofrecemos para ayudarlos no solo a aliviar la crisis actual, sino también a construir un futuro mejor. La razón por la que se ven obligados a sobrevivir 22 horas al día sin electricidad no se debe a un bloqueo petrolero por parte de Estados Unidos. Como ustedes saben mejor que nadie, llevan años sufriendo de apagones. La verdadera razón por la que no tienen electricidad, combustible ni alimentos es porque quienes controlan su país han saqueado miles de millones de dólares. Pero nada ha sido utilizado para ayudar al pueblo.
0: Eso es lo que decía Marco Rubio el día de ayer también. Y también le preguntaron a Trump. Y bueno, pues eso es lo que se están concentrando justamente, ¿no? Sobre ahora
1: el gobierno, ¿no? Le está echando la culpa ayer a los gobernadores. ¿Ya?
3: Entonces iba la situación. Por el Castro, ¿no?
0: Trump decía el día de ayer, antes de abordar el avión, decía, tenemos a la CIA ahí. Vamos, estamos buscando ayudar a la gente cubana a liberar a Cuba, decía Trump ayer en la tarde-noche. Sí, vamos a ver qué pasa. Vamos a ver qué sucede con Cuba. Yo nunca había visto un mundial a 21 días del mundial con tantas cosas, ¿no? Irán, Cuba, tensiones bilaterales, México-Estados Unidos.
3: En Bolivia.
0: Donde quiera. El ébola, el antivirus, el norovirus, todas las cosas, ¿no?
1: Pero por alguna razón también están abriendo también a un diálogo, ¿no? Como Xi Jinping y Vladimir Putin.
0: Bueno, las potencias están hablando, pero son los que nos manejan. Bueno, ellos y otros allá. Sí.
1: Pues ojalá que se pongan de acuerdo, porque pues aquí el más afectado es el pueblo.
3: Sí, hombre.
0: Eso,
3: no más gente del karaoke.
0: Hoy es el día de las meseras y de los meseros. Mándale un saludo a una mesera o una mesero acá en Estados Unidos, pero también, pues, ¿cuál sería? Si tendrías que ayudar a un mesero, si dijeras, esto le ayudaría a un mesero a ser mejor mesero, ¿qué le dirías a un mesero? ¿verdad? Para, sí, que, sí, para que se supere también.
3: Cambia el rostro.
1: Rorito, ¿a qué te dedicas tú, Rorín?
5: ¿Yo?
1: ¿A qué te dedicas?
5: Aquí donde me ves, okay. Soy botánico.
1: ¿Estudia las plantas?
5: No, vendo botanas en la pulga los domingos, ya no hay ni.
3: ¡Soy botánico!
5: Unas conchitas con cremita.
2: Fresas con crema, Rorín, también. Unas fresas con crema.
5: Fresas con crema también.
3: Unos aguachiles.
5: Ah, no, eso no.
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6: Rorito, Rorito, un saludo cordial para todos ustedes. Que Dios los bendiga hoy, mañana y siempre. Que tengan un excelente y bendecido jueves. Dile a Raúl, por favor, que nos dé noticias de los Spurs, las escuelas de San Antonio. ¿Cómo quedaron, hombre? Torqui, pásalo, Torqui.
7: ¿Quién nos va a eliminar, güey?
8: Rodéate un perro, aquí habla el chorizo.
7: Oh, ¿qué pasó, hombre?
8: Pues hay que felicitar a las meseras, ya que hay unas meseras re chulas, se atienden muy bien en un restaurante donde voy. Nada, mis respetos para esas meseras. Es más, un saludo para todas las meseras de aquí de Houston y de donde se también escucha el show de Raúl Brindis. Y arriba el Toluca, Carbone.
9: Buenos días, yo perro, saluditos a todos ahí en cabina, saluditos Raúl, saluditos Víctor y Mario, carita, saludos
3: sí,
9: a todos,
3: pues nomás
9: para
3: carnal.
9: Decirles que hoy es la gran final del fútbol mexicano, y pues felicidades a los dos equipos, les habla aquí un americanista de corazón, felicidades a los Pumas y a los Cruz Azules que ganen el mejor, pues ya ahorita ya a Pumas ya no va a poder pasar con el empate global, porque ya no cuenta eso, a Cruz Azul ojalá que tampoco les regale pena, sí, ¿verdad? Y ya Raúl, listo, ahora no, sí, pero, ahora sí, pista, maquinita.
3: Señor, llegar el mejor. Ladies and gentlemen, are you ready? Damas y caballeros, con ustedes queda uno de los grandes profesores que ha emitido el mundo para ustedes, para que usted se concentre en cosas agradables. Aquí está el profesor Chingao.
10: Espérate, cara, calmado, güey.
3: ¿O no?
10: A ver, okay. Maestro, hable.
3: Ahí va.

0: Por favor,
1: güey, maestro. Ya, güey.
2: Buen día.
1: Esa cumbia como que no le quedó a usted, maestro.
2: No le quedó a mi edad. No, yo soy más fifí.
0: Sí,
1: No. Esa cumbia estaba demasiado fifí para usted.
2: Exacto. Ah, yo soy más.
1: Acuérdese, o sea, que
3: este es va. Naco usted, maestro. Muy naco.
1: Le va al Cruz Azul, maestro.
4: Ya le dijo el bañero.
2: No, lo voy a Cruz Azul, güey.
1: Sí, maestro.
2: ¿Eh?
1: Esa playera.
2: ¿Qué tiene?
1: No sé.
4: Se le ve como azul el corazón, maestro.
1: No va con usted, maestro.
2: ¿Tú crees que no?
3: No, no, maestro. Tiene que estar con los grandes, maestro. Con los que están en la final, no con los mediocres.
1: Usted,
3: maestro,
1: le quedaría como uno del Barcelona, sí, más o menos.
3: Una del Real Madrid, ¿no?
2: Está mucho húntaro, ¿verdad?
3: O del Arsenal.
1: Ándale, del Arsenal, quede bien.
2: Son puros albañiles, don Cruz Azul.
4: Más o menos, maestro.
3: O del Aston Villa. Que se
2: puro chuntarada, güey.
4: Espérese, maestro.
1: O le perdió uno del H, maestro.
2: Fíjate que sí, güey.
4: Ahí te mandaron algo, creo.
2: Ahí están los del Cruz Azul, güey.
4: Espéreme, maestro, tienen que despertar bien.
2: Sí, güey, está dormido todavía, güey.
1: No, espéreme.
2: Ahí están los aficionados de Cruz Azul saliendo del estadio, güey.
4: Está igual de pelón, maestro, que yo ese.
1: A ver. Ahí está.
3: No es fácil llegar al final.
5: Le estamos preguntando a la afición de Cruz Azul, ¿qué estudiaron?
6: Yo soy abogado.
5: Abogado.
6: Estoy estudiando mecatrónica.
4: No, maestro, ya fue por dónde.
6: Bachillerato todavía.
7: Soy contadora, pero trabajo en auditoría.
6: Estoy estudiando la prepa para ejercer de contabilidad.
5: Okay. ¿Qué estás estudiando?
7: Yo soy médico.
5: ¿Qué estás estudiando o qué estudiaste?
7: Ingeniería petrolera.
6: Yo estudié ingeniería mecánica en el Instituto Politécnico Nacional.
5: ¿Qué estudiaste?
8: Administración.
5: Listo, gracias. Estamos preguntando a la afición de Cruz Azul, ¿qué fue lo que estudiaron? ¿Tú qué estudiaste? ¿Qué estás estudiando?
9: Ingeniería biomédica.
8: Yo estoy estudiando licenciatura en ciencias de la comunicación. ¿Qué? Quiero ser igual comentarista deportivo, me quiero especializar en eso. Y bueno, voy en cuarto semestre y estoy empezando con la creación de contenido. Pero el objetivo es llegar a alguna televisora o algún medio.
6: ¿Arquitectura?
5: ¿Arquitectura?
1: Sí.
6: Ciencias de la comunicación.
1: ¿Qué onda?
6: Chulada.
4: Puro comunicón.
8: Mecánica.
5: ¿Mecánica?
8: Sí.
3: Mecatrón.
2: Ahora resulta que el único chúntaro soy yo, güey.
4: No, sí, maestro.
2: Ahora que todos son fifilos de Cruz Azul, güey.
4: No, escuché la diferencia. No, les preguntaron qué estudiaron, no a qué se dedican.
3: Sí.
4: Ahí hubiera estado.
2: Esa es la gran diferencia, güey.
4: Ahí está.
2: Ahora esa es la gran diferencia.
3: ¿No sabes de la América qué se dedica?
4: No, espérate.
2: Ahora resulta que son fifilos de Cruz Azul, güey. Valiendo Bowser,
1: güey. Lo felicito como quiera porque usted sí se le ve la humildad.
2: Soy humilde, güey.
1: Se le ve lo
2: bueno, soy caminante, más.
1: Se le ve lo agropecuario.
2: Agropecuario. Buen día, hermano, que me acompañan como enano.
4: ¡Conténeme,
1: maestro!
2: El día de hoy les traigo los chúntaros favoritos del cerro. Señor Reyes, aquí presente.
3: Claro que sí.
4: ¿Vale?
2: Son nada menos y nada más que los chúntaros.
4: ¡Tarugos!
2: Se faltó en junio, hijo. ¡Chúntaros!
4: ¡Tarugos!
1: ¡Por su mouse!
2: Ese fue con odio.
4: Sí, ya fue con odio, ya.
2: A ver, ahora memoria. Cierra los ojitos. Ponlo en tu mente. La persona a la cual estás dirigiendo este mensaje. ¡Chúntaro!
4: ¡Tarugo!
1: ¡Hijo de
2: puta! Ahora sí te salió mal.
1: ¿En qué pensaste?
2: No nos digan.
3: Usa playera deportiva.
4: Con usted, maestro.
2: Gracias, hijo.
4: Maestro, ¿qué onda?
2: Soy fifí de Cruz Azul ahora.
3: No es tarugo, maestro. Usted no es tarugo.
2: En este rubro de chúntaros hoy les voy a hablar de los meseros tontos. Dije tontos, no amargados.
4: ¿Tipo qué, maestro?
2: ¿Cierto o no es cierto, meseros que se molestan porque les llegan clientes a la hora que van a cerrar? Oye, ponen una cara a sus hijos de la fregada.
3: Pero es que cinco minutos antes.
2: Cierran a las 8 de la noche y llegan a las 7:45, 7:50. Gente, ingrato.
4: ¿Qué dice, maestro? Se enojan.
2: Para empezar, mis queridos hermanos, los meseros y meseras son una parte muy importante en la vida cotidiana del chúntaro.
4: ¡Órale!
2: Si no hubiera meseros,
1: ¿qué pasaría?
2: Estaríamos como nosotros, la radio, sin Don Chema.
4: ¿Cómo, maestro? ¿Maestro?
2: No sabríamos qué hacer, güey.
4: La verdad. No sabemos, la verdad.
3: No, maestro.
2: No sabríamos.
1: Bien se la creyó, güey.
2: Por eso digo, hermana, hermanito, las meseras y los meseros son muy, pero muy importantes.
4: Eso.
2: Pero eso sí.
4: ¿Qué?
2: Sí. Hay unos meseros o meseras, mano, que no necesitan hablar para que te des cuenta que es mesera o mesero.
3: De tarugo.
2: Tarugo.
3: Es que pensé que era mesero bobo también.
4: Se le reinició el sistema.
2: Sí. Maestro Pérez. Concéntrate.
1: Aquí yo soy el dormido.
2: Aquí el dormido se
3: meseros tarugos, meseros tarugos.
2: Ahora sí.
4: Perro.
2: Oye, bueno, apenas entras al restaurante. Sí. Entras al restaurante o a la fonda chiquita.
4: Que parecía restaurante.
2: O taquería o lo que sea, güey. Bueno. Y nada más con verle la mendiga cara al chinchurriento mesero amargado, güey. De esas veces que lo miras, güey. Ajá. Y le miras los ojitos como el carita.
4: No tanto.
2: Así como ya.
1: Fregados.
2: A medio morir.
4: Perdido.
2: Dormilón en los mendigos ojitos del mesero. Ya nomás le falta que se le escurra la lagrimita por un lado del mendigo sueño que trae. Y la baba por el otro lado, ¿verdad? Para que sea el hijo del hermano del polibos, güey.
4: Perfecto.
2: Lento y pachorrudo. Todavía ni siquiera.
4: ¿Qué?
2: Todavía ni siquiera te recibe el mesero.
4: O sea, nomás lo estás viendo.
2: Nomás, güey. Ya nada más cruzaste miradas con él. Ya te diste cuenta del servicio que te va a dar.
4: No, sí, maestro,
2: que por cierto.
3: Lento.
2: Le dices a tu cuate con el que vas a comer.
4: ¿Qué?
2: Y dices, mira, güey, ahí está tu pariente, güey. Se parece a ti, güey. O sea, nada más porque tiene cara de dormido, güey.
1: Pues sí.
2: Asonzado que se mira el vato.
4: ¿Tipo quién, maestro?
2: Mira, asonzado, pero se conquistó a la Mayrita, güey. Con todo el rancho. Sí.
3: La Mayrita. Se la conquistó.
2: O la típica mesera que no habla inglés.
4: Inglés.
2: ¿Cómo, maestro? Vas al restaurante, te sientas y llega la mesera, güey. Que por cierto es morena la mesera, ¿verdad? Sí. Así como nosotros, güey.
3: Sí, perladona.
2: Así como tú y como yo, carita.
1: Sí.
2: Y trae tinte güero.
1: ¡Ah, la noche!
2: Bueno, de dos colores, ¿no?
4: No.
3: Bueno,
2: dos colores. O sea, se cree americana.
4: Oh, yeah.
2: Y ¿sabes qué es lo peor?
3: ¿Qué?
2: Llega hablándote inglés.
4: ¿Qué?
2: ¿Eh? Es una taquería mexicana, güey. Yeah. Y todavía la chuntara en un palote que tú traes también en la frente, güey.
4: Claro.
2: O sea, eres hispano, güey.
1: Sí, maestro.
2: Llegas con sombrero, con botas, güey.
1: Bien, dije, se te ve.
2: Bien, ya, ya, ya. Poquito te falta para llegar a caballo a la taquería, güey.
3: Pues
2: burro, güey.
3: El latino, man.
2: Y la mesera tampoco habla inglés, güey.
4: Pues sí.
2: No te hablan, pero te hablan inglés.
3: Te hablan inglés.
2: Dice, ¿quién es Jepio?
4: ¿Qué?
2: ¿Quién es Jepio?
1: ¿Quién es Jepio?
2: Oye, güey. Hasta, no sé, es alemán, es ruso.
1: ¿Tú que no sabes inglés?
2: ¿De dónde me metí? ¿Y tú que no hablas inglés? Y luego le pides, ¿quieres unos huevos estrellados? Desde la mañana que te levantaste, ¿quieres desayunar huevos estrellados? Mire, señorita, sí, y quiero que unos huevitos estrellados. ¿Se te queda bien con la chuntara, güey?
3: ¿Qué te dice?
2: ¿What?
3: ¿Con cara de qué?
2: ¿What?
1: ¿What you say?
2: ¿Eh? Mendiga, dice que no te entiende.
1: Ok.
2: Y tú con un hambre de la fregada y no te entiende. Y te dice, how do you want your eggs?
4: ¿Eh?
3: How do you want your eggs?
2: Oh, greasy, sunny side up, punch eggs. Y no le entiendes, güey.
1: What the f...
2: Tú nomás te quedas viendo.
1: Como diciendo,
2: ¿qué? Tú nomás quieres huevos estrellados, güey.
3: ¿Sí?
2: Y al último nomás le apuntas con el dedito a la foto en el menú. Que no sé por qué, pero siempre el menú está embarrado de frijoles, güey.
4: Siempre, de madre.
3: Bien cochino, mejor.
2: Y es la única manera que te medio entiende, güey.
1: Sí, no.
2: Y dice, oh, over medium.
4: Over medium, yeah, catch you.
2: Wow. Over medium, ¿qué es esa madre, güey?
4: Over medium.
3: ¿Qué será? ¿Cómo será?
2: Pues será taruga, güey. Sí, le gusta hacerse taruga, mejor dicho.
4: Pues sí, más bien.
1: A la voz quiero impresionar para la próxima, maestro.
2: O el otro, güey.
4: ¿Cuál?
2: El mesero que ya va a ser la hora de cerrar, que por cierto, estás tú dándole el sorbo apenas a la sopa.
1: Ok.
2: Comiéndote tu parrillada que está humeante, güey.
1: Sí, con camarones, maestro. Sí,
2: esa. Sí, la camarones, tiene, pollo.
1: Trae seis camarones.
2: Trae seis camarones.
1: Y trae pollo. Y trae fajita.
2: Steak. Sí. Steak.
1: Chile morrono.
4: Cebolla.
2: Morronos. Chile morrono.
1: Y cebollita.
2: Sí. Un frijolito refrito.
4: Y harto
2: de barracito. Sí. Exactamente. Esa parrillada, la que calientan el comal y le avientan un chorro de aceite para que venga echando humo cuando te la sirven.
1: No, si viene caliente, maestro.
2: Exacto, sí, le echan un chorro de aceite o agua, ¿verdad?
4: ¿Para qué?
2: Que venga siseando.
4: Ah.
2: ¿Qué dices tú? ¿Qué perrona se dé la parrillada?
4: Lo que está caliente es el sartén, no la carne.
2: Pero, güey, la parrillada está caliente porque le aventaron un chorro de aceite o de agua,
4: güey. Sí,
2: pero es la carne de ayer que le sobró, güey.
1: No.
2: Nomás la calentaron.
1: No diga eso, maestro. Wey. No.
2: Ey, si tú vieras lo que pasa en los restaurantes.
1: No diga eso, maestro.
2: Total.
1: No me quiten la ilusión.
2: Apenas vas a jincarle el diente a la carnita. ¿A qué? Sí. ¿Qué ahí te gusta?
1: La fajita.
2: Fajita. Y miras al mendigo y desalmado becero que se pone a barrer.
4: ¡Ah!
2: A limpiar. No. Acuérdate, ya van a salir,
4: güey. A barrer.
3: Sí.
2: Y enseguida de ti para acabarla de amolar con la escoba.
4: No, bueno.
3: Con todo el polvo ahí.
2: Toda la mendiga polvareda te la está aventando a las fajitas.
1: Pero güey, no puede hacer eso, maestro.
2: Es un mesero tarugo. Bueno, pero no es un mesero.
4: ¡Tarugo!
2: Ya te aventó todo el polvo y la basura a tu plato.
4: No, pues
2: y sí. El baboso como si nada.
3: Ah, sí, no, sí.
2: Ah, pero según el sonso del mesero,
1: ¿qué?
2: Sí. Tú solo estás cumpliendo las órdenes.
4: Claro.
2: A ti te dijeron que limpiaras.
3: Que no, no, era que nos vayamos temprano, maestro.
2: El responsable es el animal. Te dio orden de que limpiaras, pero ¿no? Donde no hay gente, baboso.
1: Déjelo, maestro.
2: Está el restaurante medio vacío.
3: No.
2: Y tienes que empezar por donde está la gente comiendo, estúpido.
1: Sí, maestro.
2: No la chipes, que es cantada, baboso.
1: Déjelo, maestro. Son órdenes que recibe.
2: O el otro mesero.
3: ¡Tarugo!
4: ¿Cuál?
2: El mal encarado, güey.
3: Ah.
2: ¿Tú qué vas a saber?
3: El de cara de pocos amigos.
2: ¿Cómo no conoces tipo? ¿Cuál otro va a ser, Borrego Cruz?
3: El que tiene mal genio, maestro.
2: El que llegas al restaurante de esas veces que llegas, te paras en la puerta. Okay. ¿Puerta del restaurante?
4: Sí.
2: ¿Verdad? Nunca habías llegado a ese restaurante. No, llegas. No. Se ve más o menos bueno.
3: Sí. A ver qué tal.
1: Se ve tranquilo.
2: Nadie te recibe.
3: ¿No?
1: ¿No? ¿Por qué?
2: Nadie. Ahí estás en la puerta y dices, chinga.
1: Esperando.
2: Y sí te vieron que llegaste, güey. Porque sí, viste claro, en personal
4: sí.
2: Allá, güey.
4: Sí.
2: Ahí al fondo estaban
4: las personas.
2: La madre. Y sí te vieron. Restaurante vacío casi.
1: ¿Cómo
2: no te van a ver?
1: Como el karaoke.
3: Sí, te miran.
4: No, ahí no, vacío, espérate.
3: Tienen las cámaras ahí, maestro.
2: Total, vas y te sientas. Como nadie te recibió,
4: ajá,
2: te sientas en la primera mesa que te guste.
4: Tú
2: lo que traes es hambre, güey.
1: Claro,
2: hambre
1: sí.
2: De la fregada.
3: Sí, ¿por qué, maestro?
2: Pues ya le dijeron que no es hambre, güey.
4: ¿Qué es?
2: Prediabetes.
4: Mejor no vamos al doctor.
3: Nos da por comer a nosotros. Que
4: nos va a volver a decir lo mismo. Mejor, ¿para qué vamos?
2: ¿Para qué vamos? Ya sabemos que
1: sí. Las mismas pastillas.
2: Total, llega el mesero, que por cierto, lo ves que viene caminando. Y ya trae el mesero.
4: Los chips, claro, sí.
2: No, trae jetas.
4: Ah, qué lacha.
2: Una mendiga cara el mesero.
3: De pocos amigos, maestro.
1: ¿Sí? ¿A poco eso?
2: No sabe si anda crudo, si anda enfermo, no,
1: si, debe
2: si
1: la
2: se
1: renta.
2: Peleó con la señora.
3: Sí, no sabemos.
2: Si debe la renta, si le duele algo.
3: Tiene problemas.
2: Si trae almorranas.
4: Oh, sí.
2: Bueno, te habla el vato y parece que te está corriendo cuando te está hablando. Todo serio, dice. ¿Qué le traigo?
1: ¡A la madre!
2: ¡A la chica!
3: ¿Qué va a querer?
4: ¿Qué le traigo?
1: ¿Qué va
2: así
1: a querer?
2: Así nomás frío, cortante, güey.
3: ¿Qué quieren para tomar?
2: No te dice ni buenos días, ni buenas tardes, ni buenas noches.
1: Te enseña el menú,
2: ni nada. Bienvenido al restaurante, fulano de tal, sí, nada.
1: No te enseña el menú.
2: Nada. El vato se va al grano. ¿Qué le traigo?
3: ¿Qué le sirvo para tomar?
2: Y le pides... Vamos a decir que le pides, digamos, una soda de sabor.
4: Ok.
2: Pues tráiganme una soda, pues, mexicana.
4: Ándale.
2: Ya había el refrigerador que tienen allá.
3: Sí tienen.
1: Ajá,
2: tráigame una de sabor de piña, por favor.
3: Órale.
2: Y te contesta el chunda, el mesero, que ni siquiera te mira a los ojos, ¿eh?
4: ¿Qué dice?
2: Nunca cruza mirada contigo.
1: ¿Por qué?
2: El vato está volteando para los lados, güey. Sí, date nada más, güey.
3: Bien distraído.
2: Qué recibimiento, güey.
4: No, eso.
3: No.
2: Volteado te contesta. Vamos a ver, no tenemos sodas mexicanas.
1: Ah,
2: la mouse. ¿Cómo
3: que no
1: tiene?
3: Si la está viendo ahí el cliente.
2: Aquí nomás tenemos sodas de máquina.
3: La madre es pura máquina.
2: Como diciendo, y si no te gusta, ahí está la puerta, güey.
4: La chingada.
2: Mesero chúntaro. Anda mal encarado.
1: ¿Por qué?
2: Oye, hay que ser amables.
4: Claro.
2: Sí, ser mesero o mesera es un trabajo muy delicado, güey.
3: Claro. Muy digno.
2: Tú bien lo dijiste, hay que tener pasión, convicción.
3: Claro. Disposición.
2: Disposición.
3: Paciencia.
2: Paciencia. Tú lo has dicho.
1: Amabilidad.
2: Tú que tienes todas esas cualidades.
3: Amigable con los clientes, maestro.
2: Exactamente.
3: Para que te den la propina.
2: Tienes que ser amable con la gente. ¿Qué es eso de llegar con el cliente con esa mendiga carota, güey?
3: ¿Tipo quién, maestro?
2: A ver, hijo, ¿tipo quién? Tengo con ganas de decir.
1: A ver.
3: Tipo el polibos, maestro.
2: Eso.
4: No,
2: pero
4: tan
2: según
4: carota.
2: El mesero chulo.
1: Grábame. ¿Qué?
2: Pues es que nadie sabe los problemas que yo traigo, ¿vale? Nadie sabe por lo que estoy pasando,
4: pues,
2: ¿vale?
4: Claro.
1: Cierto, maestro.
2: Si no, no me criticaría.
3: ¿Qué problema, profesor?
0: Tengo problemas en mi casa.
2: Me caíste gordo, ¿qué? Hijo de la fregada.
1: Espérese, déjelo.
2: Bájale.
1: Déjelo, maestro.
2: Te voy a decir algo.
3: ¿Qué?
2: Tienes razón.
3: ¿Qué?
2: Yo no sé por lo que estás pasando tú.
3: Sabes.
2: Pero
3: sí,
2: ¿sabes
3: claro.
2: qué? Tú tampoco sabes por la que estoy pasando yo.
1: ¡Hala, vos!
3: ¡No me la volteé!
2: Yo soy el cliente.
1: Yo pago.
2: O los demás clientes. Tampoco ¿qué? Sabes qué pasa con ellos. Nosotros no tenemos la culpa de lo que estás pasando. ¡Es tú!
1: ¡Déjelo!
3: ¡Pega su jale nomás!
1: ¡Déjelo, maestro!
2: Aparte eres mesero, güey.
3: A eso se dedica, maestro.
2: Tienes que ser amable, güey. Sonreír, dar buena impresión.
3: Tengo que ir a otra mesa, espérame.
2: No nada más llegar como cajero de banco y poner jetas, vamos.
3: No, y aparte tiene que bañarse,
1: no es cajero,
3: también.
1: Maestro.
3: Porque
1: ya,
3: a veces que
1: ya no es cajero.
2: ¿Ya no es cajero, no?
1: No, ya no es cajero.
2: Ah, ya no es cajero.
1: Ahora es
2: deportivo. Ah, ya es otra cosa. ¿O qué tal la mesera distraída?
3: Ah, ¿cuál es esa?
1: ¿Cuál?
2: Pues la que siempre se toma la orden mal.
1: Ah, claro. Como nuestro...
2: ¿Qué? Pues la típica mesera nunca va a faltar en un restaurante, taquería, changarro. Nunca va a faltar. ¿Qué? La que te da como 20 vueltas a tu mesa, y... pero todo lo hace mal. Para empezar,
1: a ver.
2: Se tarda ñales en venir para tomarte la orden.
1: La
2: eso sí, ¿sabes qué?
4: ¿Qué?
2: Bien amable.
4: O sea,
2: bien
4: se tarda, pero...
2: dulce. Ay. Con una sonrisa en la cara. Bien, bien, bien sonriente. Y se disculpa por todo. Ay, perdónenme. Es que teníamos mucha gente. Por eso me tardé en venir. Pero ya estoy aquí. A ver, ¿qué quieren que les traiga de tomar?
4: Tenemos cosas muy ricas.
3: De una vez queremos pedir la orden porque
1: tenemos cerveza.
2: Se la pasas. Te cayó bien.
4: Sí, pues sí.
2: Se tardó para venir, pero es amable y sonriente. Chinga. ¿Qué importa, güey?
1: Ya, cierto, sí.
2: Y le pides, digamos, todos piden comida, piden bebida, y tú pides una cervecita.
3: El odio ahí.
2: Los que van contigo también ordenan de tomar. Sodas, iced tea.
1: Sí, claro.
2: Total, pasa el tiempo. ¿Qué te gusta? 10, 15 minutos.
3: 15 minutos.
1: No, es mucho más.
2: Mucho. Llega la mesera con bebidas.
1: Ay, qué bueno.
2: Llega con la charolita y las bebidas. Así, sonriendo otra vez la mesera. Y empieza a repartir las bebidas.
1: Aquí están.
2: Y luego se te queda mirando y dice: ah, usted me pidió una cerveza, ¿verdad?
3: ¡Hijo de su madre! A todos les trajo menos a él,
2: ¿no? A todos con la bebida, güey.
1: Aunque va

0: reflexión en la mañana que decía.
1: Que te calme.
0: Cálmate, güey.
2: Tranquilízate.
0: ¿Para qué? Aparte, que la chava es amable, güey.
2: Sí, pues sí.
0: La ves que anda en friegas, güey. Corre para todos lados, güey.
3: Sí, anda activa.
0: Y se la pasas. Total, otros 5 minutos. Te trae tu anhelada cerveza. Le das el sorbo a la cerveza.
3: Se la saborea,
0: te calmas.
3: Te calmas, sí.
0: Claro. Y se va. Pero sí, pasan otros 10 minutos.
3: Y ya
0: te terminas tu cerveza porque traías harta sed. Y la chava ni sus luces.
3: Trae la boca seca.
0: Boca seca otra vez. Le tomas una cerveza y te dan ganas de la otra. Ya no puedes, güey. Se te reseca más el hocico, güey.
1: Atragantándote con los chips ahí.
0: Te reseca. La cerveza te da más sed, güey. Ya pasaron 30 minutos desde que llegaron a la mesa, güey.
1: ¡No!
0: Y solamente bebidas, güey. ¡No! Ya no regresó.
2: Ya te tomaste el agua de la llave esa que te ponen ahí.
0: Ya, güey, hasta el agua de la llave, güey. La mosqueada, güey. Ya te la tomaste también, güey. Y nomás la ves que pasa como avión. ¡Zum, zum, zum! Y no te voltea a ver.
2: Y luego,
0: y tú con el dedito arriba, güey, a ver si voltea.
3: A ver si
0: para donde tú estás, güey, para decirle que venga, güey. Pues, no, traiga más bebidas y tu cerveza la segunda, güey. Y aparte que ya están listos para ordenar, güey.
2: Pues,
0: a las 500. Hijo. Llega la chava. Y te hace con la cabeza. Ahorita voy.
3: Que iba a llegar a la mesa.
0: Pasa otro minuto, 3 minutos, 5 minutos.
2: ¿Y no?
0: Se te va a acabar la hora de lunch.
3: No, pues sí,
0: y nada, güey.
3: Ya no le da tiempo.
0: Total, te paras, güey. Y vas a buscarla. A ver dónde anda la mesera, güey. La chava está parada con las otras meseras platicando fuera del baño.
3: Cotorreando, maestro, ahí está.
2: Del TikTok.
3: Platicando.
0: Platicando fuera del baño, güey. Se le olvidó que iba a ir contigo. Es una mesera distraída, mano.
1: Sí, porque
0: mira, estoy hablando de meseras, no de locutoras. Hay muchas locutoras.
3: Besitos.
0: Güey, al último, piden todos algo rápido. Rápido, güey. Sí, sí. Comen rápido. Y ya están listos para que les traigan la cuenta y piensas, bueno, chingo. Pues sí.
2: Por fin.
3: Ahí está.
0: Por fin, güey.
3: Sí, ya arreglamos todos.
0: Amable la chava.
3: ¿Qué le vamos a hacer?
2: Pobrecilla. Sí,
3: le
2: vas a dar propina.
0: ¿Y acuerdas de las reflexiones, no? De la mañana.
2: Sí.
1: Qué valorar.
0: Nunca nos puso jetas esta mesera como otras meseras.
1: De acuerdo.
0: Sí. Es taruga, sí.
1: Sí.
0: Es olvidadiza.
1: Sí. Sí.
0: Pero hay que dejar propina como quiera, como el señor Reyes se dice que deja
3: 20% de propina de la cuenta.
0: Y le dice, señorita, ¿nos puede separar las cuentas? Pues yo voy a pagar la mía nada más. Aquí los caballeros, que es la junta que vinimos,
1: los caballeros
0: van a pagar lo que ellos.
3: Lo que ellos consumieron, por supuesto.
0: Pues no ves ningún problema pedir cuentas separadas en todos los restaurantes, se puede.
3: Sí, se puede.
0: Ahorita te trae tu cuenta separada, así como se lo pedites.
1: Claro.
0: Paga lo tuyo y se acabó.
1: Eso
3: sí,
0: claro, no, hermano, no.
1: No,
0: no. No.
2: ¿Por qué, maestro?
0: La chuntara llega con tu tarjeta que tú le diste.
1: ¿Qué?
0: Y miras el recibo: $235 con 40 centavos.
1: No, pues no.
0: ¡A la Mauser!
3: Le cargó a todo Raúl.
0: Güey, güey. Y, oiga, ¿qué no le pedí que nos separara las cuentas?
1: Señorita.
0: Me lo cobró todo a mí. Y te contesta sonriendo. Ay, pues sí, mire, se los separé todo. Aquí están. Para que usted se los cobre a cada uno de los demás.
2: No, manches, maestro.
0: O sea, te trajo lo que era de cada quien, pero separado, y a ti te cobró todo, güey.
3: No, sí, no.
0: O sea,
3: no,
0: eso, güey.
3: Es una mesera boba, maestro.
0: Exacto. Y sí. Raúl
1: pinta su raya, güey.
2: ¿Cuándo vamos a Antonio Raúl?
3: Hoy. No, pero no solamente una vez se lo hicieron, ¿no?
0: No, varios. Está muy baboso, güey. A ver, se burlan de este baboso, güey.
3: ¿Cómo te fue con la cita que tenías con la mesera, Rubín?
4: Mal.
3: Mal. ¿No le caíste bien?
4: No, me dejó esperando. Nunca llegó.
1: Ay, ay, ay.
4: Mesera.
2: Pues sí. Pobrecito.
4: En una fonda chiquita, chiquita
5: que parecía restaurante.
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2: Así que ahí está el piquín.
1: What's your name?
3: Muy buenos días, show perro. Oye, Raúl, ahorita que hablan de eso de los meseros, yo dejé de ir a la casa de los waffles por esa razón, pero hablaba sobre la comida. La otra, yo a mí me gusta dejar buena propina al lugar que vayamos.
4: Eso.
3: Y el error ese que decías de al servir comida en diferentes tiempos, llevar una primero y la otra después, sí. Yo digo que es más error del cocinero, porque si el cocinero sabe que una comida se tarda más, tienes que prepararla y ya cuando vayas a estar lista esa comida, hacerla más fácil.
4: No, pero el mesero sabe toda la orden completa.
5: Yo
4: ¿no?
5: trabajé que con orgullo en el restaurante de Brownville, el Resaca Club, el Paul Brown. Yo estuve una semana en entrenamiento ahí para el mesero. Enseñaron cómo servir la copa de champán sin tocar la copa con la misma botella. Empinas la botella, empinas la copa y sirve. Tienes un chiste de trabajar ahí en un Paul Brown, Resaca Club. Puro caché ahí nada más.
6: Hola, profesor. Yo quiero que me descifre un chúntaro o una familia chúntara, que la mamá salvadoreña, el papá es mexicano, y los hijos no hablan español, pero ahora ya están pagando clases de español al hijo para que aprenda a hablar español, y la mamá y el papá no hablan inglés. Muy bien, bueno, el papá sí habla, pero la mamá no. Y ahora resulta que al chamaco le dan clases de español. ¿Cómo se llaman esos chúntaros, maestro?
4: Querer progresar.
7: Estamos. Saludos a todos los meseros. No se trata de quemar absolutamente a nadie.
4: No.
7: Pero es bueno marcar ciertos errores, sin decir nombres, marcar errores a los meseros. ¿Cómo podrían superarse?
4: Sí, claro.
7: Es bueno ver cosas negativas y positivas, pero saludos a todos los meseros habidos y por haber en los Estados Unidos. También
8: como
7: en México,
8: dice Turki,
7: ¿por qué
8: crítica
7: no?
8: constructiva.
7: Crítica constructiva, pero sin odio, sin tirar, sin nada. Eso es,
8: sí, claro.
7: Eso es bonito y reírse, ¿no? De la vida, eso es padre, ¿no? No pasa absolutamente
8: ahí me
7: nada.
8: Hay chistosos también, ¿no? Que
7: sí.
8: Te llegan contando chistes.
9: Es que tienes que tener el equilibrio, güey, porque sí. Si te vas al otro lado...
7: ¿Qué tal si vienes de un velorio, vienes de un problema y te Exacto. empiezan a contar chistes también? No
9: sí.
7: sé, hay que ver.
9: Tienes que tantear terreno,
7: sí.
8: Ahora, como mencioné, me imagino que le saben el semblante de la persona, ¿no?
7: Son, sí, ¿verdad? Tienen que saber.
8: Que lo estudian, ¿no?
7: Claro, es como tú de DJ, ya sabes que va llegando la gente, cómo le vas moviendo ahí.
8: ¿Qué le va gustando?
7: ¿Qué le vaya gustando?
9: Pedro, ¿no pasa psicología de la pista o cómo se llama?
7: ¿Psicología de la pista? ¿Existe?
8: Sí, claro.
10: Se llama psicología de pista y en el restaurante se llama psicología de restaurante.
7: No me digas. Mira, jamás lo hubiera pensado.
8: Psicología de mesa.
9: Oye, pero ahorita mi compadre decía que era error del cocinero lo de la comida. O sea, sí, probablemente si se tarda de más, sí. Pero, por ejemplo, cuando trabajaba yo mesero, decían, te tienes que esperar a que ya esté listo todo
10: para
9: en la línea
10: sirva,
9: para que lo sirvas, porque si no, pues obviamente va a pasar lo que tú dices.
7: Claro,
9: va
7: también.
9: A ser incómodo para
7: y Milton
9: todos.
7: Dice algo cierto: nunca hagas enojar a un mesero. Es cierto.
8: Nunca
7: lo hagas enojar.
10: No, porque si no, no sabes.
7: No, ni quiero saber. Feliz cumpleaños a mi hija Odalis Oviedo, que la amo mucho. Vamos a la escuela. Felicidades, Odalis. Felicidades. De parte de la familia Oviedo, besos y abrazos. José, un abrazo. Odalis, feliz cumpleaños en tu día. ¿Verdad?
9: Sí,
7: bendigo, Raúl, qué valor de ponerte esa playera.
9: Oh,
7: te faltó una foto con Bruno, dice Jorge. Salud, Jorge Loesa. También saber los ingredientes olfativos es muy importante. Hay gente que es alérgica a algunos alimentos. Armando Hernández.
9: También.
7: Yo no concibo ir a un restaurante y que le pregunte a un mesero, oye, pero ¿cómo viene este pollo? ¿Qué ingrediente? Y no sepa,
10: tiene que saber.
7: Pues seguro que todos los meseros que van.
8: Sí.
7: Te
8: sorprenderías.
7: Pero es que tengo que.
9: Como mesero tienes que.
10: Sí, tienes la obligación.
7: Oye, tienen que saber. Si no. Ahí nada más siendo bulto.
8: Pero hay muchos meseros bien listos que se las inventan. De
7: bueno, que me la invente, está bien, y se la voy a comprar.
9: Sí.
7: Pero que no sea, que quede ahí, no sé ni qué.
10: Y que
7: tenga.
10: No diga, no sabes qué, no sé. Déjame preguntarle al cocinero, algunos te dicen.
7: Ah, está bien, se vale.
9: Que se vale, claro, si no
7: se
9: sabe.
7: Vale.
9: Que
7: se
9: tenga
7: vale.
9: disposición, como dice el Rodríguez.
7: La disposición es lo más importante. Yo fui mesero en Tampico, en el Hotel Maeva, y mi recomendación para mí sería que tener buena presencia, muy importante que se aprenda bien el menú. Sí, claro.
8: Sí.
7: Yo no consigo que no se sepa el menú, que hasta los ingredientes. Ahí sí puede ser también. Ya sería un extremo ya muy grande o una petición muy grande decir que todos los ingredientes que lleva. Que también debería de saberlo por alergias. Lo entiendo perfectamente bien, Armando Hernández.
8: Pues los meseros de un bar o de un antro.
7: Ajá.
8: Yo, por ejemplo, yo no me tomo lo que me llevan las meseras.
7: Permíteme, Javi.
8: No me lo tomo porque yo no confío en lo que...
9: Se enoja la señora, güey.
8: No, de verdad.
7: ¿Qué onda, Javi? No, hombre, vámonos.
8: Mira,
7: doctor Javi Pita Pita.
11: ¡Chale! ¿Qué pasó
7: Se me hace...
2: ¿Cómo no?
7: Venga.
2: Buenos.
8: Tiene cara mesero el Javi, ¿eh?
7: Venga, Javi,
2: buenos
7: venga.
2: Buenos y finalistas días tengan todos ustedes.
7: Señor. Sí.
2: Hoy perro, me levanto y veo el cielo azul.
7: Sí.
9: ¿Por qué este amor es azul?
2: Porque es como el Cruz Azul.
7: Claro.
2: Así que hoy tenemos la final del fútbol mexicano. Pésele a quien le pese.
7: Ah, eso, bien.
2: Duela a quien le duela, ¿no? Pero
7: claro,
2: bueno.
7: Claro, claro.
2: Final del fútbol mexicano. Ajá. ¿Cómo no?
9: ¿Hoy?
2: Hoy nada más, Raúl. ¡Qué bárbaro! Súbele, por favor.
9: ¡Qué hijo de Miguel!
2: ¡Hasta donde truene!
9: ¡Mira! Bien, ¡ya bien. Se enojó el cara, güey! ¡Ya se enojó, Raúl!
2: ¡Eso! ¿Cómo dicen?
8: Una canción muy ridícula, la verdad.
2: Bueno, no, ¿cómo no? Hoy, señoras y señores, hoy,
7: págame las luces, güey.
2: Damas y caballeros, el fútbol mexicano está de gala.
9: Eso.
2: Hoy el fútbol mundial sonríe. Hoy todo Houston, todo México, todos los Estados Unidos, porque azul,
11: azul,
2: como el Cruz Azul. ¿Cómo no?
7: Ya, porque se va, no, se va a enojar más el Carita.
9: Ya
7: el Carita anda muy bien.
2: No, qué espectáculo. Qué espectáculo. Y hablando de espectáculo, vamos con esta información, Raúl. Venga. Porque Monserrat Oliver rompió
9: su silencio
2: y habló acerca de la salud de Yolanda Andrade. Y dijo que hay que respetar los tiempos de recuperación.
7: Sí, le estás ganando las notas.
2: Y que no especulen.
7: Sí, le estás ganando todas las notas. Sí, esa es la primera.
9: Se enoja.
7: Esto se iba a abrir, imagínate.
9: Se va a enojar el Poncho también, güey.
8: Con eso va a abrir, güey.
2: Pero no es la única información que les tengo, chiquillos, ¿eh?
7: Ah. No.
2: Déjenme platicarles de lo que pasó el día de ayer que... ¡Ay, Raúl! ¡Ay, Raúl! No sé qué
7: decir. No te toques la
2: pues, foto. Mira, sí. Resulta que el boxeador mexicano Omar Chávez...
7: Sí, ¿qué pasó con
2: Carrasco,
7: él?
2: Carrasco... Pues, hijo histórico campeón del Mundial, Julio César Chávez.
7: Sí.
2: Fue detenido la mañana del miércoles 20 de mayo en el municipio de Culiacán, Sinaloa.
7: ¿Cómo crees?
2: De acuerdo con información del Registro Nacional de Detenciones, las autoridades no han revelado oficialmente el delito por el cual fue puesto a disposición. Así que, pues está raro este caso, ¿no? Igual que el de su hermano hace algunos meses.
7: Pues el del hermano pues no está ahora, raro.
9: Sí.
7: Digo, pues, ligado al cárcel de Sinaloa también.
9: Suma.
7: ¿Lo irá a hablar papá Chávez con la presidenta o algo así con los gobiernos? Seguro. Y güey, sácamelo y di que está libre, que no tiene nada. Es raro, ¿no?
2: La diferencia es que aquel fue en Estados Unidos, aquel
7: sí,
2: caso,
7: y acá no.
2: Y este es en México.
7: En Estados Unidos, o sea, tenía cargos, en México sí. No tenía cargos.
8: Era así más es. Difícil en Estados Unidos.
2: Pero bueno, así las cosas con Omar Chávez. Tengo poco tiempo, chicos. Vamos con más información.
7: Sí,
2: Capricornio, el día de hoy tendrás una mañana complicadísima en tu trabajo, pero calma. Calma, porque las noticias buenas empiezan a llegar después de las 12 horas. Y vamos con la final de ida del Clausura 2026 de la Liga MX, Raúl.
7: Sí.
2: Estadio Ciudad de los Rebotes. 21 horas, tiempo de Houston. Hoy toca desvelarse otra vez, pero bueno. Hoy sonríe el fútbol, ya lo platicábamos. Cruz Azul juega. Ayer habló Efraín Juárez, Efrastóteles. Habló acerca de la final del fútbol mexicano. ¿Duerme o no duerme Efraín Juárez? Esto es lo que dice el técnico de los Pumas.
7: Ok.
12: Hoy en la mañana, 4 de la mañana, estaba despierto, viendo, analizando el rival. Llegué al club, también analizando el rival.
9: Hablando con el árbitro.
12: No es sacrificio, al contrario, amo lo que hago, es mi pasión, es mi trabajo.
7: Bien.
2: Ahí está Efrastóteles, ¿no? O sea, dando cada vez más frases, más datos. Dice que no duerme porque está analizando al rival también.
7: Uh-huh.
2: Es muy su rollo, pero bueno, tiene un gran cuerpo técnico.
7: Claro.
2: Y está haciendo bastante las cosas bastante bien con el equipo de Cruz Azul. También nuestro sensei, perdón, Pumas, nuestro sensei de Cruz Azul habló junto con Willy Ardita. ¿Qué pasa en la máquina cementera de Houston?
7: En mí.
2: ¿Qué pasa en mi máquina cementera de mi corazón? De mi corazón. Vamos a escuchar a Joel Wick.
13: El equipo tiene una casa muy grande, ¿no? México, la República Mexicana, está llenado al 100% de gente de Cruz Azul. Y no, el equipo no ocupa una casa porque tiene una casa en México.
14: Vamos nosotros a hacer nuestra labor dentro del terreno de juego, poder conseguir la décima y bueno, Dios quiera que él pueda continuar.
2: Bueno, difícil, dice Jorge Loesa, Jorge Luisa, el cielo es azul, no tienen estadio y son perdedores. Pobre tortuga.
7: Sí.
2: Córtamele las piernitas, córtamele las piernitas. Este. Bueno.
7: Claro.
2: Ya. Raúl, oye, es un partido bravo el que tiene Cruz Azul. Es un partido complicado porque Pumas viene haciendo las cosas bien. Claro. Vamos a ver si. A ver, yo le decía ayer a unos compañeros, Raúl, es bien complicado. Más allá del problema de administrativo de la localía.
7: Sí, señor.
2: Hoy va a jugar Cruz Azul en un estadio que no conoce, una cancha que no conoce. Uh-huh. Va a ser administrativamente local en un terreno de juego que desconoce, ¿no? La importancia de ser local es, sabes por dónde entra aire, sabes por dónde entra algo de viento, dónde la pelota se frena un poquito, dónde la cancha está floja. Uh-huh. Y Cruz Azul no sabe eso. ¿Conoce más Ciudad Universitaria?
7: Sí.
2: Que el estadio de la Ciudad de los Deportes, ¿no? Pero bueno, vamos a ver si eso no termina afectándole al equipo, a nuestro equipo de Cruz Azul. Oye, con solo 22 años, Mateo Chávez, el hijo del Tilón, busca confirmarse como uno de los elegidos de Javier Aguirre para el Mundial del 2026. Y esto dijo el día de ayer en la concentración de la selección.
11: Sobre todo estando lejos de mi país, regresar aquí pues es muy, muy especial y la verdad es que me siento muy a gusto cada que vengo a la selección, sobre todo porque hay un gran grupo. La verdad que es un vestidor en el que me gusta mucho estar.
2: Uh-huh. Sí, se ve. Bueno, pues ahí está la información. Un entrenador de la Liga Femenil fue suspendido por grabar a las chicas sin su consentimiento en el vestuario. Pero eso se los platico en el segundo bloque.
7: Eso, gracias. Lo veo feliz, no sé.
2: Hoy juega la máquina. Hoy juega mi máquina. Gracias, carnal.
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7: Son las 7 de la mañana, centro. 8 de la mañana, hora del este.
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7: Por la mañana, mis amigos, buenos días. El show más perrón de la radio está contigo. El show de Raúl Brindis el día de hoy. No es un jueves cualquiera. Es de diversión garantizada en tu estación favorita. Notes el bochinche, la alegría, el dinamismo, la entrega, la versatilidad y la jovialidad que traemos hoy, Super Jueves. 21 días del mes, 141 días del año frente a nosotros en este 2026. Aún tenemos 224 días más para vivirlos, para gozarlos, para disfrutarlos al máximo.
2: En vivo,
7: en vivo, en vivo, en vivo.
2: ¡Rueda la pelota!
7: Arrancamos la tercera hora de programación recordándote que aquí somos
2: Gente de radio,
7: señores. Venga, saludos a toda la gente de Tamaulipas. Buenos días, Ciudad Victoria, Reynosa, Río Bravo, Matamoros, Nuevo Progreso.

0: Bien.
1: Me quedé traumado, Raúl.
0: ¿De qué? Cuéntamelo.
1: Cuando una mesera me sirvió, bueno, yo pedí una orden. Le pedí pescado, camarones y arroz.
0: Ah, qué rico, pescado, camarones y arroz.
1: Yo tenía bastante hambre.
0: Órale.
1: Se tardaron como unos 25 minutos, llegó, pero llegó la orden, ¿verdad?
0: Ok.
1: Y cuando llega la orden, me llevan puros camarones nomás, sin arroz, sin nada, puros camarones.
0: Ok.
1: Pero eso es lo que yo no pedí. Y, me dice la mesera.
0: Ajá.
1: Pues cómaselo, oiga, me dice.
0: Pues cómaselo como quiera.
1: Pues cómaselo.
0: Pues sí, o sea, cómaselo.
1: Yo traía, estuve
2: si come yogur taduco, pues cómase esto.
0: Qué delicadito, te dijo.
1: No, estuve a punto de comérmelos, pero dijo, no, o sea, porque yo ya había pedido, yo estaba soñada con ese pescado, con un guachinango que había pedido.
2: Ay, qué rico.
1: Y entonces,
0: ahora
1: digo, no, cámbiame la orden.
0: Sí.
1: Y ya, se fue enojada.
0: Pero podemos hablar cosas positivas también de los
1: meseros. No,
0: ¿qué será? ¿Qué será? Pues hay buenos meseros, hay muy buenos meseros en taquerías, restaurantes, en fondas, en donde quiera que vas.
2: Que te atiende muy bien, sonriente. ¿Cómo está, señor?
0: Sí,
2: ¿cómo le va?
0: Sí, hay que aplaudirles a todos ellos.
2: Claro.
0: Que hacen las que van a, es más, ahorita van a restaurantes o a taquerías.
2: Sí.
0: Algunas personas que son meseros, que hoy es el día de los meseros en los Estados Unidos y que van a trabajar. Qué bueno que tengo un jale.
2: Sí.
0: Qué bueno que el restaurante me está dando trabajo y voy a atender bien al cliente y a ganar bien y con una mentalidad positiva y agradable, ¿no?
2: Sí, y es que creo, por ejemplo, los meseros, para mi gusto, los mejores meseros son los que llevan mucho tiempo en el business.
0: Los que trabajan bien.
2: Ya, sí, ya aprendieron muchas mañas. Sí, deja tú. Lo que pasa es que hay mucha rotación de jóvenes que somos meseros.
0: Sí.
2: O sea, cuando no tienes chamba o estás apenas empezando, te vas de mesero, pero ya consigues algo y luego te sales.
0: Claro.
2: Entonces no hay chance como de agarrar experiencia.
0: Ok, de acuerdo.
2: Por eso creo que los meseros que ya tienen tiempo son apasionados de eso.
0: Lo toma nada más como un escalón a otra cosa. ¿No quieres estar ahí?
2: Sí.
0: No, quieres, no hay peor cosa que una persona que esté trabajando y que no quiere estar ahí.
2: Exactamente.
0: Y en cualquier oficio
2: pasa.
0: Es igual, ¿verdad? Pero más cuando estás tratando con un cliente y no quieres estar ahí, pues obviamente no vas a estar de buen talante, de buena manera.
2: Exacto, y dice, claro, pues me van a correr, pues que me corran, total, no dependo de esto hasta cierto punto, habrá jóvenes.
0: Sí. Zaida González, good morning por la mañana, eres un amor, Zaida. Saludos desde San Ángelo. Marta Perales, besos y abrazos también.
2: Sí,
0: saludos,
2: señor.
0: Eso pasa, Turque, cuando comes en nombre de la radio, dice Eddie González.
2: ¿Qué te pasa,
0: camarones? Si el rey encuentra súper los camarones de la Maruchan, ¿verdad? Ahí sí, ni modo que haga feo los del restaurante, Laura. Eres gacha, Laura. Ya el Javi en control, que decir que sí pierde Cruz Azul, dice Rosa Benítez. Javi en control, que decir por si pierde Cruz Azul, dice Rosita Benítez. Rosita Benítez, saludos, Rosita. Sí, ya encontró, ¿verdad? Perdón.
2: Sí,
0: palabras sabias de Javi. Pumas, un equipo que entró haciendo las cosas bien, no que Cruz Azul entró comprando penales. Callahan también. Gracias, Callahan. Gracias por echarme porras. Mande.
1: No, es que sabes que, perdón, o sea, no, yo no sé que no queremos hablar de lo negativo y todo eso.
0: Ajá.
1: Pero lo que me traumó a mí es que me llevaron unos camaroncitos chiquillos.
0: Ay,
1: yo no iba a llenar. Sí.
0: Qué desgraciado.
1: Y
0: entonces
1: ya ves que hay varios tamaños. Hay chiquillos, medianos y grandotes. Yo los jumbo. Si me hubiera llevado los jumbos,
0: todavía, qué feliz, ¿no? Pero usted,
2: ¿usted tiene meseros como favoritos así? ¿Van a un restaurante?
0: Es que yo no voy ya. Antes sí iba mucho a restaurantes.
2: Pero
0: ya no, comemos en la casa casi
2: cuando
0: todos
2: ibas,
0: los días.
2: ¿Tenías
0: tenía meseros. Es más, yo...
2: Creo que
0: conozco, híjole, muchos meseros a lo largo de mi vida.
2: Te he visto saludar a un
0: donde quiera que llego,
2: güey,
0: ¿qué onda? ¿Qué pasó? Hay gente que tengo 40 años que no lo veía. Aquí sigo y aquí sigo y aquí sigo. Y creo que he tenido y buenos cuates, ¿eh?
2: Sí.
0: Buenas personas. Y esa gente tiene 40, 30, 25 años trabajando en un lugar. Es más, yo regreso a México.
2: Sí.
0: Escucha, yo voy a restaurantes en Monterrey, por dar un ejemplo.
2: Sí.
0: O en Guadalajara.
2: No le muevas,
0: y todavía están ahí los meseros. ¿Qué onda, güey? ¿Cómo estás?
1: Había un mesero que te conocía, no sé en qué restaurante trabajaba, que te conocía a ti.
0: Okay.
1: A mí no me conocía. Pues bueno, sí me conocía, pero nunca lo había saludado yo en persona.
0: Okay. Ajá.
2: Y sí te conocía, pero no te quería saludar.
1: Pero me atendió
0: de maravilla.
1: De maravilla, digo.
2: Eso.
1: Y te menciona siempre, Raúl siempre nos deja buenas propinas.
0: Exacto. Y yo me llevo muy bien con casi todos los meseros.
2: Ahora,
0: meseras y meseros, no, hombre.
2: Hay meseros, mi respeto, o meseras que te atienden, no importa que no le dejes propina. No, de verdad.
1: Ya me acordé de que trabajaba.
2: Yo tenía un amigo mesero, Francisco, que la verdad me atendía bien rápido.
0: Okay.
2: Y a veces, ¿sabes qué, Francisco? No traigo para la propina, compadre.
0: ¡Ah, la mouse!
2: Sí, yo le decía.
0: Órale, güey. Pero qué valor de mujer.
2: No, pero era de un bar.
3: Había confianza, Rubén.
2: Sí, exacto.
0: Ok.
2: Por cierto, que le va a los Tigres el vato. Ah, o la Rayada, no me acuerdo a quién le va. Bueno, el caso que a mí yo le dice, ¿sabes qué? No tengo para la propina, pero sí. Y dice, ah, no te preocupes. Después.
0: Después,
2: pero sí me atendía igual. Sí. O sea, con propina, sin propina me atendía igual.
0: Pobre güey,
2: así,
0: ¿no?
2: Ah, para comer a Francisco de Monterrey.
1: No, que era del América, Raúl, es el mesero.
0: Del restaurante Américas.
1: Américas, sí, ya me acordé.
0: Sí, de la familia Cardúa. Sí, claro, no, hombre, sí. Ex. Que eran ante los dueños.
1: Estaba en el estadio Rilayan, el señor. En una suite del estadio Rilayan.
0: No, ok. Bien, saludos a él. Ya se pasó el wiki, el no saber responder lo del estadio. Y es una vergüenza que un equipo que se dice gran. ¡Ah, otra vez, Jorgito! ¡Ay, Jorgito está hablando puras cosas negativas! Sí, es una vergüenza que un equipo grande no tenga propio estadio, Jorge. Saludos. Ándale, gracias, sí. Jorge. Buki, saludos.
1: Es el mismo
0: Buki Boy.
1: Que está dejando las netas, Raúl.
0: Sí,
3: de la final.
0: Tarde se me hace ver al azul hoy, cómo va a venir Javi mañana, dice Tigre Martín. Mira lo que pasa, yo voy a disfrutarlo.
3: Es que de eso se trata, mano. Yo creo que
0: sí. No pasa nada. Y me puse hoy el jersey porque si me lo pongo mañana van a decir, mira ese güey. Y si es que gana Cruz Azul, si es que gana.
1: Se subió al carrito del éxito.
0: Se subió al carrito, por eso la traigo hoy.
2: No, pero ya dijo Efraín.
0: Mañana no la voy a traer. Hoy sí.
2: Ya dijo Efraín que tiene un árbitro bueno, Cruz Azul.
0: Ya, hoy sí. Javier Torres, Diego Tarasco, manda mi saludo, Raúl, dice Idolina. Besos y abrazos, Idolina. Espero que esta vez la máquina no se quede corta y sí se lleve el campeonato, dice Pepe Ramírez. Vamos a ver, ojalá.
2: Porque los Pumas son su pesadilla.
0: El doctor Javi Pitapita, preocupado por el tiempo y se la pasa desperdiciando en chistes macuarros, dice Edgar también.
2: Eso sí, la verdad.
0: Saludos para mi esposa Marisol Solís, que la quiero mucho y va escuchándote en este momento, dice Solís Trucking. Saludos y besos a Marisol de parte de su esposo. Bien, y a toda la gente, ¿no?
3: Sí, saludos.
0: Raúl es un chaquetero de... No le importa el fútbol y trae camisa de Cruz Azul, dice Luis Ponce. Mira. Saludos, Luisito.
3: ¿Qué le gana, Luis?
0: ¿Qué ojaldra eres, Raúl? Ya suelta el Javi, eres un patrón tirano, dice Yolanda. Oye, hay gente enojada.
2: Es miércoles.
0: Con tan solo 22, eso sí, no es tan joven, si es bueno para jugar. Saludos a toda la gente. Tienes razón. Uy. No es culpa de Cruz Azul lo del penal y cerró. Bueno, qué bueno, ahí está la gente opinando, ¿no? Saludos a Jessica Castro, un beso y un abrazo.
1: Saludos,
0: también. Meseros, que sigan dejando su mensaje en la pura neta.
1: 832-271-8131. O si le quieres mandar un saludo a tu mesero favorito, ahí está la pura neta, 832-271-8131.
0: Bien, bien. Y ya para terminar, lo de lo que está pasando, lo de Cuba, ¿verdad?
3: Sí, sí, sí.
0: Que ya se habló sobre todo esto. Ahora también un portaaviones, lo mismo que hicieron en Venezuela.
2: ¿Qué pasó?
0: Poner portaaviones.
3: A la mouse.
0: La Marina de los Estados Unidos anunció ayer que su portaaviones nuclear USS Nimitz navega por el Caribe en medio de las crecientes tensiones entre Cuba y los Estados Unidos. Hoy temprano en la mañana hablábamos de lo que dijo Marco Rubio también y lo que dijo el presidente de los Estados Unidos, Donald Trump, respecto a todas las acusaciones contra Raúl Castro. Bueno, el Comando Sur publicó en redes sociales un video exaltando las capacidades del grupo de ataque del portaaviones que está ahí en el Caribe. La publicación coincide con el día en que el gobierno estadounidense acusó de asesinato y de otros cargos al líder cubano Raúl Castro, junto a otros 5 cubanos, en relación con el derribo de avionetas de Hermanos al Rescate de 1996. Las imágenes describen al grupo como un equipo de máximo nivel de preparación y presencia, con un alcance, capacidad letal y ventaja estratégica inigualables. Bueno,
3: wow. Ahí está, no estaban esperando el motivo, ¿no?
0: Y pues ya, sí.
3: Ahí está lo de...
0: Pues sí, ¿qué va a pasar?
3: Sí, Castro.
0: Estamos a 21 días del mundial.
3: Ya están atravesando barcos ahí en el.
0: Digo, nunca habíamos visto ese tipo de maniobras militares.
1: Pero sí se le va
0: a 20 días, 20 y tantos días del mundial. ¿Se van a meter?
3: Dijo, no, como quiera.
0: ¿Se van a meter como en Venezuela?
3: Sí. ¿Con Cuba?
0: Yo creo que sí. ¿Van a sacar a Raúl Castro en un helicóptero y van a llevar?
3: A lo mejor no va a ser necesario así, pero yo creo que sí.
1: Sí se van a rendir, yo pienso. Fíjate,
0: no. Los que protegían a Maduro eran cubanos, ¿te acuerdas? Soldados cubanos también.
3: Es cierto.
0: Y acá me imagino que ya están más preparados para...
3: Y hasta eso Venezuela tenía un poquito más de protección, la militar, ¿no?
0: Sí,
3: la milicia
0: aparte.
3: Venezuela es más grande.
0: Aparte.
3: ¿En Cuba qué?
0: ¿Y aquí qué? ¿Sacarían a Raúl Castro y a Díaz-Canel?
3: Sí. Pues en una de esas se llevan a Díaz-Canel también.
0: Digo, yo creo, ¿no?
3: O más bien es una advertencia para Díaz-Canel.
0: Probablemente.
3: Sacamos a Castro.
0: Y van a dejarla como Delcy Rodríguez.
3: Eso te puede pasar, papá.
0: Raúl, mira, si te quedas, güey, pero...
2: ¿Ablandas?
0: O te ablandas.
3: Porque Cuba, como quiera, no va al Mundial. ¿No?
0: Pasará, a ver, la pregunta es, ¿pasará algo antes del Mundial? Similar a Venezuela, digo... Antes.
3: Le vamos a meter al mercado de pronósticos.
0: Me imagino que la pregunta ya es en las apuestas.
3: Claro.
0: En los pronósticos en este momento.
3: Ahí está con ganas. Yo digo que sí.
0: Va, a ver, ahí se los dejo de tarea. ¿Va a pasar algo similar en Venezuela Estados Unidos se va a meter a Cuba.
3: ¿Cuánto se tardó Trump en poner el transatlántico en Venezuela? ¿Te acuerdas que lo puso?
0: Como sí.
3: Y
0: un
3: luego
0: mes.
3: Atacó. ¿Un mes?
0: Más o menos.
3: Ay, güey.
2: Cuando esté el mundial, irá a pasar eso.
3: Pues sirve mucha distracción, güey. La gente va a estar volteando para el mundial. Si atacas en medio del mundial, pues, ¿qué? Estamos especulando, nomás.
1: Eso nos. No somos
0: sé.
1: Especuleros.
0: No sé. No sé.
3: Bien interesante, ¿no?
0: Bueno, ahí te lo dejo de tarea también.
1: Tenemos hambre, Beto. Ya llegó la comida.
4: Ya llegó la comida, ya llegó la comida. Sí, aquí está, mira.
1: A ver.
4: Aquí está.
3: No te agarres ahí.
4: No te agarres ahí.
2: Espérate.
1: No te agarres ahí, espérate.
3: Espérate.
4: Sí.
2: La cosilla esa.
4: Está el steak de Raúl. Aquí está. Medium, como lo pidió.
1: Sí, término medio.
4: Está el pollo del borreguito.
1: A la parrilla.
4: Exacto. Está la salchicha del Carita que pidió.
2: Así como la pidió.
4: Dura. Extra. Al natural y extra large.
1: Órale.
2: Natural.
1: Sí.
2: Me imaginé la salchichilla.
3: Doble porción.
2: La salchichilla.
4: Y pescado. Y tu pescado frito aquí está.
1: Oye, el pescado viene solo.
4: No, yo lo traje, me dice que no me viste.
2: Tanto rollo.
3: Echiste
2: a fregarme.
3: Aquí estamos, señoras y señores. Buenos días, el show de Raúl Brindis. Eso, échale. Aquí estamos, don Chepe, échale ganas. 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
1: ¡Venga el mensaje!
2: Un consejo para un mesero, en especial si es un pueblo chico y que siempre tiene los mismos clientes, es conoce a tus clientes, debes de saber que ya debes de conocerlos a este tiempo, debes saber qué les gusta, y la más importante es platica con los de cocina. Hablando con ellos les puedes decir, hey, ¿sabes qué? Este cliente nos deja buena propina cuando su plato de comida está a tiempo, está listo y está exactamente como él lo pidió. Gracias, que tenga un buen día.
3: Mira, el juego de Cruz Azul contra Pumas, que gane el mejor, pero no sé, no me gustaría que ganara Cruz Azul por como pasó con Chivas.
4: Son amañados,
3: no le voy a Pumas, pero sinceramente
4: a Cruz Azul le regalaron el pase, compadre.
3: No me interesa.
5: A mí lo que me repatea es cuando están por cerrar el restaurante y llegas una hora temprano antes de cerrar y se ponen a trapear con ese fabuloso fuerte que hasta la comida te sabe, te cambia el sabor a la comida.
6: Sí,
5: gracias, hasta luego.
7: Pasa.
0: Bien. Esas críticas constructivas. ¿Verdad? Que o ya van a cerrar o van a ir a un descanso y se ponen a trapear y a barrer enseguida de ti cuando apenas vas a comer el polvaredo y
6: pero
0: el olor.
6: Te están avisando, apúrale que ya vamos a cerrar.
0: Es como que ya, güey, ya nos vamos, güey, para que te vayas. Bueno, es Raúl, la pantalla es el lago de Chapala. Adivínale, Laurita, buenos días también. 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Bien, Jesús Lugo, bien. Aquí andamos al tiro, Misael Fuentes. Raúl, el fútbol es un negocio y cochinero, dice Héctor Gloria. Gracias por dejármelo saber. Raúl lo hace, Trump es como el típico gandalla de la secundaria que nomás te mete con lo que se mete con los que puede, dice Tigre Martínez. Chuy, cuando te reúnes con otros meseros de alta gama, las charlas sobre las propinas altas son tan comunes en un gremio, y para entrarle hay que ser entre mafioso y súper gentil también, dice el Chuy. ¿Puede ser?
6: Sí, pues sí.
0: El juego va a ser muy tarde, mañana hay que madrugar. Sí, Javier Torres, tienes toda la razón del mundo, también es tarde para nosotros. Yo trabajé de mesera para terminar la universidad, me fue muy bien. Bendita la gente que me daba buena propina, porque nos resuelve la vida. Bien, Azar, has de haber hecho las cosas bien. Eso es maravilloso, de alguna manera. También, eso, Idolina Gres, gracias. A todos. Final regalada para el Chafa Azul. Ni modo, ¿a quién le dan pan que llore? ¿Verdad, Raúl? Dice Jorge Reyes. Saludos, Jorge. Bueno, vámonos con más en el show de Raúl Brindis. Vámonos a las informaciones, ¿les parece?
6: Nos parece, sí, perdón, señor.
0: Pues no solamente contra Cuba se metió Estados Unidos, sino otra vez contra el cártel de Sinaloa acá en Estados Unidos. Okay. ¿Verdad? El día de ayer, pues el Departamento del Tesoro sancionó a 12 personas y dos empresas supuestamente vinculadas al cártel de Sinaloa en una operación que fue dirigida contra redes de narcotráfico y lavado de dinero relacionadas con el tráfico de fentanilo, pero acá en Estados Unidos. Las medidas anunciadas por el Departamento del Tesoro a través de la Oficina de Control de Activos,
6: sí, señor,
0: apuntan a 12 estructuras criminales, una red dedicada al lavado de ganancias provenientes del fentanilo mediante efectivo y criptomonedas, y otra vinculada a la producción y distribución de drogas, metanfetamina, heroína, cocaína, etc. Como ha dejado claro, la administración actual no permitirá que los narcoterroristas, dicen, inunden las fronteras. Así son las palabras de Scott Bessem. El Tesoro continuará apuntando a cárteles terroristas. Por su parte, la Secretaría de Hacienda de México, a través de la Unidad de Inteligencia Financiera, informó que realizó también un análisis fiscal, financiero, corporativo de una docena de personas y empresas designadas por la OFAC. En el ámbito nacional, la UIF, esto es en México, realizó el análisis fiscal y financiero y corporativo de sujetos designados con el propósito de identificar posibles redes vinculados con operaciones fraudulentas. De acuerdo al Departamento del Tesoro, una de las redes está encabezado por Armando de Jesús Ojeda Avilés, a quien señalan como integrante de la facción de los Chapitos del cártel de Sinaloa, y acusa de coordinar la recolección de efectivo en Estados Unidos proveniente de la venta de fentanilo y después lo convierten a criptomonedas para lavarlo bien, sí, pues lavadito. Sí. No haya rastro. Ojeda Vilés ha coordinado la recolección de grandes cantidades de efectivo, producto de venta de fentanilo y drogas también, otras drogas. En su investigación, la UIF determinó que una de las redes estaría dedicada al lavado de dinero proveniente de la venta de fentanilo con ciertas empresas, ¿verdad? Y la otra red, sancionada por el Departamento del Tesoro, está vinculada a Jesús González Pañuelas, a quien se señala estar involucrado en la producción y distribución de metanfetamina y heroína hacia Estados Unidos. De acuerdo a la información, González Pañuelas opera como líder de una célula de cártel de Sinaloa y la distribución de toda la droga se hace sobre todo en California, Colorado, Washington, Utah, Nevada y Texas. La red que operaba González Pañuelas. El Departamento del Tesoro añade que el acusado ha sido previamente imputado en cortes federales estadounidenses y que el gobierno de Estados Unidos ofrece recompensas por información que dé con su captura. O sea, está pelado, se está juido. Es lo que dice la información también. ¿Sabes que creo que hay un restaurante, Carita?
1: Sí.
0: Hay un restaurante que está involucrado. Hay un restaurante en Estados Unidos, okay, que también está ligado al cártel de Sinaloa. El Departamento del Tesoro de los Estados Unidos dijo que Gorditas Chihuas. Sí,
1: Chihuas.
4: Chihuas.
0: Señalado, sí, por autoridades estadounidenses como también lavadora del cártel de Sinaloa. Lavandinero. Lavandinero. Ese es de... ahí es donde lava dinero Jesús Chuy González Pañuela también. El restaurante Gorditas Chihuas. El restaurante de comida mexicana está en la avenida Mirador, colonia El Morador en Chihuahua y estado colindante con la frontera con Estados Unidos también. Según el Departamento del Tesoro, Gorditas Chihuas es controlado por Alfredo Orozco Romero, quien fue identificado como asesor de seguridad de Armando de Jesús Ojeda Avilés.
1: Muy sencillo, ¿no? Pero...
4: ¡Qué caray, mano!
0: Oh, sí.
4: Ahora sí que donde quiera se cuecen babas y el lavado de dinero quieran. Está... Imagínate con criptomonedas.
0: Pues sí.
4: Sí, increíble, está cañón, ¿no? Mano.
0: Sí.
4: Decían que con obras de arte y con todo este tipo de cosas que puedes fluctuarlo en diferentes precios, ¿no?
0: Definitivamente. Entonces,
4: que el precio es subjetivo y ahí pueden lavar dinero también.
0: Ahí están.
4: Los animales, a veces.
0: ¿De qué,
4: Mario? Los ganado y todo eso, ¿no?
0: Pues, sí, claro. Es que el ganado es lo más fácil. Por eso hay muchos empresarios ganaderos. Okay. Aquí y allá.
4: Sí.
0: Porque el ganado es muy fácil para lavar dinero.
4: Pues sí.
0: Y muchos dicen, soy un negociante, soy empresario. Pero dices, ¿de qué? Y luego sale con que tiene 1,000 cabezas de ganado.
4: Sí.
0: Pero porque es muy fácil. Porque van haciendo los becerritos y sí, se va lavando. Cada vez que nace un becerrito se va lavando el dinero.
4: Hijos.
0: Y muchos de estos grandes empresarios que dices, güey, son rancheros, sí, tengo mi rancho y tengo ganado. No todos, ¿eh?
4: Sí.
0: Obviamente no todos. Con todo el respeto para los ganaderos, hay unos que utilizan
4: sí,
0: este modus de lavar dinero en otros lugares. Muy fácil.
4: No manches, está cañón, mano.
0: Increíble, pero cierto.
4: Sí, señor.
0: Caray. Y bueno, el nombre de Jesús Corona Damián, alcalde de Cuautla, volvió a colocarse en el centro de atención pública luego de que el secretario de Seguridad y Protección Ciudadana, Omar García Harfuch, informó que fuerzas federales mantienen operativos para ejecutar orden de aprehensión en contra del alcalde de Cuautla, Jesús Corona Damián. A través de la publicación de X, García Harfuch dio a conocer que fueron detenidos 4 funcionarios públicos del estado de Morelos, entre ellos Agustín Toledano Amaro, Irving Sánchez Zavala y el presidente de Yepaquixla también está detenido. Continúan las acciones para cumplimentar la orden de aprehensión en contra de Jesús N., presidente municipal de Cuautla, Morelos. También involucrados dentro del crimen organizado.
1: ¡Híjole! Wow. Y hay muchos.
0: Y fíjate, en este proceso electoral del 2024 volvió a contender por la alcaldía de Cuautla, respaldado por la coalición PAN-PRI-PRD y redes sociales progresistas. Para que veas que donde quiera
4: se cuecen babas.
0: Bien lo has dicho, Carita. Ay, y uno de los principales focos mediáticos tras las acusaciones del Departamento de Justicia de los Estados Unidos contra funcionarios de Sinaloa, pues fue lo de la ubicación de Rubén Rocha Moya. A principios de mayo, 2 de los funcionarios acusados, ya lo sabemos, Gerardo Mérida y Enrique Díaz, pues acá están cantando en los Estados Unidos. El gobernador con licencia Rocha Moya ha evitado hacer declaraciones públicas. Sin embargo, medios han destacado la posibilidad de que el funcionario, pues en este momento está resguardado, ¿verdad?
4: Oye, pero sí, ¿por qué tendría que estar resguardado? Es lo que yo me estaba preguntando. Ajá.
0: Pues yo creo que, ahí como dijo Noroña, ¿no? ¿Por qué no los enclaustran también? Sí. ¿No los encierran? Porque sí, pues es peligroso para todo mundo, ¿no?
4: Sí. Pues, pero pues en México se supone que no hay pruebas, se supone que no hay acusación. O sea, México debería estar libre.
0: Pero tranquilo. También lo pueden
4: pepenar.
0: Ultimar.
1: Sí.
0: Es el momento justo para que alguien diga, no vas a hablar. De cualquier bando, de cualquier lugar.
4: Ahí
0: creo,
4: sí,
0: ¿no?
4: Tiene más sentido.
0: Es
4: sí,
0: muy...
4: Ahí
0: sí,
4: te la compro.
1: Ayer, sí lo pueden, ayer dijo el Harfuch que este Rocha no está cuidado por el gobierno federal, bueno, sino que por el gobierno estatal nada más.
0: El gobierno federal ha negado cualquier tipo de acusación al respecto en contra de Rocha Moya. También afirmaron que Rocha Moya no se ha fugado, que está en Sinaloa. ¿Verdad? No se ha fugado de Sinaloa ni de México. Está en México. Omar García Harfuch confirmó que el paradero de Rocha Moya es Sinaloa. Y detalló que las autoridades federales, como la Guardia Nacional o el Ejército, no son responsables de vigilancia actual de él, ¿verdad? No, no cuenta con servicio de escolta. Ninguna institución de gobierno mexicano tiene policía estatal, hasta donde tenemos entendido. Solamente
1: estatal.
0: De lo de Sinaloa. Es correcto. Sí, bueno. Así están las
4: así
0: cosas.
4: Así se cuece ahí, la novela con Rocha Moya.
0: Así se cuecen, carita.
4: Babas.
0: Babas. Y la presidenta mexicana Claudia Sheinbaum aseguró ayer que algunas personas que asesoran al presidente Trump quieren intervenir en México, pero descartó que esta visión sea la del presidente Donald Trump. Él no es lo que quiere hacer. Tenemos que estar muy vigilantes de hasta dónde quieren intervenir algunos, porque no se puede decir que Estados Unidos, eso no lo creo, ni siquiera, la verdad, personalmente creo que sea el presidente Trump que quiera eso. Son algunos que lo asesoran, que están ahí, dijo la mandataria mexicana. Sin ofrecer identidad a esas personas, Sheinbaum afirmó que quieren meter a México en un debate en las elecciones intermedias de noviembre de Estados Unidos, con una visión, pues, política, electorera, si quieres decir, pero que Trump no es que quiera intervenir o estar en México directamente, y lo ha dicho varias veces, a ella nunca se lo ha dicho. Claro. Esto es lo que comenta la presidenta mexicana. Y bueno, Claudia Sheinbaum acuerda para garantizar precio justo del maíz blanco, la presidenta mexicana, y firmó el acuerdo para la creación de un sistema de ordenamiento de producción y comercialización del maíz blanco en México a un precio justo, que creo que es lo que quieren todos los agricultores en México, ¿no?
4: Sí, es lo que se busca.
0: Estamos garantizando precios justos, dijo Sheinbaum Pardo en el Salón de la Tesorería del Palacio Nacional, que agradeció a todos los sectores involucrados, gracias a todos y ustedes, porque se pueda vender la tonelada de maíz a un precio justo para los productores. Y el día de ayer, obviamente, pues como lo vio usted, los agricultores por donde quiera y amenazando de una manera muy crítica en las carreteras, y tienen planeadas muchas cosas más. Aquí tenemos también a uno de los agricultores que habla al respecto sobre esto. Es cortesía de Silla Rota, si lo tienes ahí también, al agricultor, ¿verdad?
1: Bueno, esa es la bronca, creo.
0: Los dos, el que quieras. Eso es en la Ciudad de México, ¿eh?
1: Sí.
0: El día de ayer, ¿verdad? Confrontación, los agricultores.
1: Increíble.
0: Los plantones, las protestas. En 12 estados de la República Mexicana, bloqueos parciales, caravanas en diferentes puntos del país. En el marco de la jornada de protesta, la Guardia Nacional reportó que en distintos accesos carreteros en la Ciudad de México fueron contabilizados al menos 200 camiones con manifestantes procedentes de varios estados para participar en la marcha hacia la capital, allá en Paseo de la Reforma. Y también tenemos a Horacio Gómez, presidente del Consejo Estatal de Productores de Trigo, que el día de ayer, pues, también estaba enojado.
7: Prefieren estar ayudando a otros países como es el país de Cuba, mandando millones, tanto en comida como en dinero, para apoyar a ese país, y queremos que se responsabilicen de la nación a la cual gobiernan.
0: Bueno,
7: Horacio Gómez Carranza.
0: Ahí está. Son productores de trigo, frijol. Sí.
1: Todos los agricultores, ¿no?
0: Están en este momento, ¿no? Y volvemos a lo mismo. Viene el mundial y hay que calmar la situación, ¿verdad? Yo entiendo.
4: Sí, hay muchas hogueras prendidas, mano.
0: Claro, cayeron dos por la masacre allá en Puebla, ¿verdad? Que era situación de revancha, de problemas.
4: La de la bebé, ¿verdad?
0: Sí, dos personas más fueron detenidas por su probable participación en el asesinato de 10 personas, 7 integrantes de una sola familia y 3 trabajadores de la misma, ocurrido el pasado fin de semana en la Mixteca Poblana. Con ello suman 3 de los detenidos por su presunta participación allá en Puebla. El primer detenido fue identificado como sobrino de los padres de las familias de las víctimas del crimen. También. Triste, ¿no? Entre las víctimas había menores de edad, 16 años, 15 años y un bebé de 1 mes. Mire usted nada más.
4: Un mes de vida, mano. Sí, no lo puedo creer.
0: Pues por problemas de
1: odio, ¿no?
0: Odio, venganzas y todo este tipo de cosas.
4: Qué lamentable.
0: Amiga, amigo nuestro también. Esto fue
1: increíble
0: lo que sucedió. Y el detuvieron, pues, como dijimos ya, a Omar Chávez Carrasco, hijo menor de Julio César Chávez. ¿Por qué? Pues todavía no se sabe, pero se va a indagar qué es lo que sucedió. El arresto ocurrió ayer en la mañana, 8:36 de la mañana en Culiacán, Sinaloa. Elementos de policía llegaron, aseguraron al boxeador de 36 años, lo llevaron al centro penitenciario de Aguaruto. Hasta el momento, autoridades no han desglosado la razón de su arresto. No es la primera vez que un hijo del boxeador, bueno, ya sabemos, ¿no? De Julio César Chávez Jr. Y ahora él, vamos a ver de qué se le va a acusar también.
8: Sí, señor.
0: Así están las cosas.
4: Sí, señor. Pobre Julio César, ¿no? Todos los hijos ahí.
0: Pero ¿no crees que sea parte de todo lo que él construyó también?
4: No, claro. Pues sí, infancia.
8: Todo lo que siembras.
4: Infancia es destino.
0: Es,
8: lo que siembra recosechas.
0: Lo recosechas, ¿verdad? Sí. Lo recosechas, así sí, es. En más de los el informe de la Secretaría de Anticorrupción y Buen Gobierno informó que dos exfuncionarios de la extinta Policía Federal fueron sancionados con inhabilitación de hasta 20 años para ocupar cargos, además de indemnizaciones económicas por irregularidades relacionadas con el desvío de 65 millones de dólares destinados al cumplimiento de un contrato en el 2015. Bien, y que agarren a más, ¿no? Que agarren, sí, claro, a más.
4: A todos los que tengan que agarrar, que paguen.
0: Inhabilitan a dos elementos de la Policía Federal tras la investigación en México. Exfuncionarios desviaron recursos de un contrato firmado en el 2015, mire usted, por 65 millones de dólares. Este ya era de Peña Nieto, ¿no?
4: Sí, pues sí.
0: ¿No caso? Pues qué bueno, que le rasquen.
4: Que le sigan.
0: Que le busquen y que devuelvan el dinero, güey, también.
4: O sea, al pueblo, ¿verdad? Sobre todo.
0: Y el día de ayer, México alcanzó, dijo la presidenta mexicana Claudia Sheinbaum, una de las cifras más relevantes en materia de seguridad de los últimos años.
4: ¿Qué será?
0: En el 2025, Claudia Sheinbaum, la presidenta mexicana, presentó los resultados más recientes del Índice de Paz México 2026, elaborado por el Instituto para la Economía y para la Paz.
4: ¡Hora!
0: Durante la conferencia matutina, la mandataria afirmó que el país registró una mejora del 5.1% en los indicadores de paz y seguridad, cifra que calificó como la más importante desde que comenzó a medirse este estudio internacional. Creo que aquí tenemos el audio y el video de la presidenta mexicana.
9: Índice de Paz México 2026, ahí está donde lo pueden encontrar. Son distintas instituciones que hacen, nacionales y extranjeras.
4: Ya lo saben.
9: Que hacen el resultado. Ah, bueno, un panel independiente de expertos, no partidista y sin fines de lucro. Tiene su sede en Sydney, Australia, con oficinas en Nueva York, La Haya, entre otros. Adelante. Así dice. En 2025, la paz en México mejoró un 5.1%. Lo que representa la mejora más significativa en la paz en al menos una década.
0: Bien, ahí está. 10 años sin tener una paz tan grande como la tiene México, aumentó 5.1% el índice de la paz. Esto lo dijo la presidenta el día de hoy, basada en esta información, ¿verdad? Y el Instituto Nacional Electoral ordenó trabajar Home Depot Office por 42 días ante el Mundial de Fútbol, ¿verdad?
4: ¿Cómo?
0: Que se vayan a su casita y sí, tratar de respirarla. Oye, aquí no nos han dicho nada, ¿verdad?
4: No,
0: es un despapay acá también.
4: También. Claro,
0: sí, el tráfico es horrible en la ciudad.
8: Imagínate más gente todavía.
0: Dallas, horrible. Los Ángeles, horrible. Nueva York, horrible.
4: Y luego agárrate porque va a venir gente a manejar que no conoce la ciudad.
0: Exacto, va a ser un despapalle.
4: Si los que conocemos, wey, la ciudad andamos valiendo.
8: Andamos, güey. Nos equivocamos.
4: Exacto, imagínate.
0: Caray.
8: Nos salimos en otras salidas.
0: Si nos salimos en otras salidas.
8: Lo vamos, ¿verdad?, a otras entradas. Lo vamos a otras casas.
0: Vanessa Trump, la ex nuera de Donald Trump, anunció que tiene cáncer de seno. Vanessa Trump, ex esposa de Donald Trump Jr., anunció ayer que fue diagnosticada con cáncer de seno y pidió privacidad mientras se centra en su salud y recuperación. Ahí la tenemos. Ojalá Dios quiera y salga adelante. Y todo el mundo. Las que pasan.

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1: De profundidad.
2: No, no manches.
1: Un testigo relató que la mujer decía, me estoy muriendo.
2: Ay, Dios.
1: Me estoy muriendo. Y sí se murió.
2: Wow.
1: La compañía eléctrica Con Edison indicó que las imágenes de vigilancia sugieren que un camión grande desprendió la tapa de la alcantarilla al pasar por encima y nadie se dio cuenta. Y esta pobre mujer.
2: ¿Qué ingratitud no es
1: eso,
2: ¿no?
1: Mira, o sea, hace cuenta que qué suerte. Estaciona la camioneta, abre la puerta y lo primero que pisa es un hoyo. Mira, ahí está.
2: Y
1: ahí
2: se va.
3: Sí.
1: O sea, abre la puerta y en el primer paso cae en la alcantarilla. El primer paso queda. Quedó justamente su camioneta en donde abre la puerta. Ahí estaba la
2: alcantarilla. Sí, o sea, no ves que no hay piso y...
1: Y en la madrugada...
2: No, olvídate.
1: ¿Cómo vas a ver eso, no?
2: No, ahí te encargo la demanda.
3: A mí me da miedo eso, pero cuando me bajo, sí, y que está una alcantarilla, siento que se me van a caer las llaves, la verdad.
1: Las llaves, también. A mí me pasa eso en el elevador. Ya ves que tiene así como que se te vaya a ir la llave o las cosas o el teléfono ahí. También, sí. Y Trump aceptó a Roberto Lasseri como embajador de México en Estados Unidos. La administración de Trump aprobó el nombramiento de Roberto Lasseri. ¿Quién es Roberto Lasseri? El nuevo embajador de México en Estados Unidos, que sustituye a Esteban Moctezuma. Medios de información destacaron que Lasseri no cuenta con experiencia como diplomático. Se ha caracterizado por su posicionamiento en relación con Estados Unidos. También es uno de los factores más importantes que México envía a Lasseri, Roberto Lasseri, como embajador de México en los Estados Unidos. Fíjate que Roberto Lasseri era el director general de Nanfin y Bancomex durante la administración de Felipe Calderón.
2: Mira.
1: Y todavía continúa. Ha navegado con Calderón, ha navegado con todos los demás. Y ahora es el embajador de México en los Estados Unidos. El señor se apellida Lasseri.
2: Pues sí. Ese es premio para él. Sí. Digo, porque también utilizan esas como embajadurías, como diría el Carita.
1: Ándale.
2: Para esas embajadas para premiar o para castigar a políticos también.
1: Puede ser. Puede ser también. Y siguen sacándole los movimientos millonarios a Nuevo León. El gobernador Samuel García niega que su despacho particular reciba recursos del gobierno estatal o de empresas proveedoras. Sin embargo, estados de cuenta bancarios, que ayer lo habíamos comentado, muestran triangulaciones millonarias hacia la firma jurídica y fiscal de abogados, propiedad de Samuel y de su papá. Pero pues, no van a encontrar nada. ¿Cómo ves?
3: Ahorita están haciendo investigaciones muy perras, ¿eh?
4: Sí, pero pues, a lo mejor tiene buena imagen, como que era el señor.
1: Pero quién sabe, hay problemas políticos también y si tú no trabajas conmigo...
3: Ey, tranquilo.
1: Ey, tranquilo, güey, bájale.
4: Sí. Vamos a hacer equipo, dice.
1: Vamos a hacer equipo, ok. Ya por último, Marco Rubio criticó la respuesta de la OMS ante el ébola y dice, Estados Unidos continúa los drásticos, pero desgraciadamente... Aquí hay recortes en la salud pública también en Estados Unidos.
2: También, donde quiera,
1: gente, ¿no?
2: Y donde más se necesite.
1: Es correcto. Amigos, 7:42 centro. Sigue dejando mensajes con Pedro Reyes. Por favor, ¿de qué, Pedro? Dime.
4: Claro, sí, todos los meseros ahí, que les manden un abrazo, un saludito. 832-271-8131. Oye, mira, un reclamo, Ruito.
5: Sí, ¿qué pasó?
4: Este filete que me trajiste tiene muchos nervios.
5: Es normal, la primera vez que se lo van a tragar.
2: Espérate.
5: Pero el Carita sí se lo traga.
2: ¿Y el filete?
5: También.
4: ¿Y los nervios?
2: Y las sinergias también.
6: Aquí estamos, señoras y señores, con el Carita, que anda disfrutando la carnita sabrosa. 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

0: en vivo.
1: Hey, baby, ¿qué más? Pues, ¿cómo estás?
2: No, pues para mí, mis respetos para los meseros. Yo los meseros los comparo con los maestros, porque digo que para ser maestro tienes que tener la vocación, te tiene que gustar, tienes que sentir esa pasión. Dale. Igualmente para los meseros.
3: ¿Te gustaba a ti?
4: Yo empecé de mesero hace 30 años. Trabajé donde trabajaba el turqui, que le decían el rey del trapito, él se ha de acordar. Y ahora, hace 20 años, tengo mi propio restaurante, 5 trabajadoras, mi esposa y yo, y somos muy felices.
3: ¡Órale! ¡Bien! ¿Es el mesero a ser dueño?
5: ¡Bien! Excelente. Amigos, 7 de la mañana, 50 minutos, centro, 8:50, hora del este. Estamos en vivo en el show.
3: Sí, señor.
5: Más perrón de las mañanas. Muy bien,
3: amigos. Vamos a llevar a la escuela.
5: Sí, claro.
3: A la universidad.
5: ¿Quién, perdón?
3: Pues los chavos que se quieren hacer prosperar en este país.
5: Bien.
3: Que hablan 2 idiomas o 3 idiomas.
5: Saludos, ¿sí? En Indianápolis, un abrazo.
6: Sí, en Indianápolis. Ah, para todos los meseros chillones, dice, de Mexico City.
3: Espérate.
6: Así dice México, de Mexico City Kitchen.
7: Es lo que dice la gente en redes sociales, di como Poncho.
5: Que 2 horas antes del cierre ya empiezan a subir sillas y a barrer, dice, vale. Sí. Puro car wash, dice, cabo, sí, caray, sí. Que no barran las meseras cuando estamos comiendo, dice Leti de León también.
3: Oye, hay una mesera que se pone unas faldas bien cortitas.
7: Espérate, cara.
3: De verdad.
5: Ahí vas, o sea, ahí vas.
3: Pero no, digo, está bien, ¿no? Porque a veces, pues, sí, es lo que vende también a veces.
5: Ajá.
3: Yo quiero que me entiendas a mesera. Porque
5: ¿de veras?
3: Se ve bien guapa y... Y a veces hasta.
5: ¿Y qué te dicen?
3: No, le das buena propina a veces.
5: ¿Y qué te dicen? ¿Está bien? Sí. ¿Cuando vas solo o cuando vas con la señora?
3: No, cuando vas con los camaradas, ¿no?
5: Con los camaradas.
3: Con la señora, no. Ni vas. No. Ni vas mires a la mesera.
5: Ni la mires.
3: Es más, es mejor que te atienda un mesero o que te atienda una mesera mejor. Órale. Cuando vas con tu señora.
5: Órale. Juliet y Elien, un abrazo. Besos. En Matamoros ya van para la escuela. Mario Cuevas, bien. Gracias, Julio. Bien, qué bueno que están con nosotros. Brindis, saludos desde Ohio, Columbus. Oscar Salvatierra, Amarillo, Texas, está. Saludos. Presente. Pues cuánta gente de Austin, Texas. Gracias, Austin, por escucharnos, por vernos a través de YouTube, @921LaLey. Ahí nos pueden ver en Austin, @921LaLey en YouTube.
7: Yes.
5: Austin, saludos y gracias por preferirnos.
7: Sí, sí, sí.
5: En Austin, Texas, a través de YouTube, @921LaLey.
7: Pero ahí estamos.
5: Corra la voz en Austin, yes. @921LaLey. Ahí estamos en YouTube.
7: A servirles.
5: Bien, vamos. De una vez.
7: Venga,
5: vámonos con
3: el otro del Cruz Azul.
5: ¡Pita, pita! Doctor, está conectado. Javi, pita.
7: La música de Congal que tiene.
5: Venga, pita, pita, ándame, doctor Javi.
3: Ahí está, ahora sí.
5: Ahí estás.
7: Ahí va.
3: Ahí va. Vámonos, Javi.
5: Venga.
3: No, no te oigo.
8: Ahí estamos, discúlpeme, discúlpeme.
5: No te preocupes, te veo tan emocionado que vaya. ¿Vienes?
8: Claro, Raúl, hoy tenemos la final, sí, del fútbol mexicano. Hoy respiramos todos aires de campeonato. Claro, hoy Houston es azul como el Cruz Azul. Me estaba reportando un amigo que...
9: Es que el pelón es azul.
5: Mande.
8: Que Miley Cyrus, fíjate, uh-huh, que Miley Cyrus, tenemos información de Miley Cyrus.
5: También, también. Que oye, ¿a qué hora es el partido nada más? ¿A qué hora es el partido?
7: 8 de la noche.
8: 9 de la noche.
7: Ah, 9, para, perdón, 9
5: para
7: México. No,
5: para nosotros hora centro, 9 de la noche centro.
8: 9 de la noche.
5: Perfecto. Sí, sí. Bien, bien, bien, bien, bien, excelente.
8: Buenas noches.
5: Pronóstico, ¿alguien se atreve a dar pronóstico para el partido del día de hoy?
8: Ay, no. Pues una noche medio nublada, con algo de tormenta eléctrica, Raúl.
5: ¿En México?
8: No, pronóstico de la final.
5: Yo no sé.
8: Ah, marcador, perdón, discúlpame.
5: Apretadillo, con un gol de diferencia, Cruz Azul. Apretadillo con un gol de diferencia.
7: Apretado, sí te lo creo.
5: 1-0.
7: Los goles no sé.
5: 2-1. No creo que haya muchos goles. ¿O
7: tendría,
5: sí,
7: que ganar Cruz Azul hoy, ¿no?
5: Sí. Pues se supone.
3: Tiene que.
5: Pero todo lo que pase, queden, sí, 3-0 ganando Pumas mañana o lo que sea.
7: Todo se define.
5: Todo se define en la vuelta. La vuelta. Sí. Es igual, ¿no? Qué bueno que haya excelente partido el día de hoy. Que, sí, gane, hombre, el que tenga que ganar. Pero bien, ¿verdad? Porque no va a
8: ir. Ya que tengan que ganar, claro. Ese es el Cruz Azul.
3: Después el Pumas le ha hecho, pues, la jugadita, bien, bueno, al Cruz Azul.
5: Qué bueno, es excelente equipo Pumas. Sí, y, man, tiene un excelente entrenador, sí, muy motivador.
3: Pero va a ganar Cruz Azul hoy 1-0.
5: Bueno, ok.
8: No, bueno, sí, nada más te recordamos que esta es la sección de los finalistas, por favor.
5: Ah, no puedo opinar, cara. Oh, no, no, puedo
8: no, por favor, carita, por favor.
3: Está bien, ok.
8: Hay más programa, hay más secciones que la gente no escucha, pero que aquí estamos. Vamos con información. Oye, un entrenador de la Liga Femenil ha sido suspendido de por vida después de confirmar que grabó sin consentimiento a sus jugadoras.
5: Sí.
8: Entre ellas una menor de 17 años, caray. Se trata del director técnico Peter Blachowski, quien dirige al eslovaco de la Liga Femenil de República Checa. Así que bueno, pues este caso le dio la vuelta al mundo. Mucho se ha hablado de esta situación. Las jugadoras se quejaron, han dado entrevistas a medios internacionales. Y te digo una cosa, Raúl, este caso no va a parar ahí. Seguramente van a ir con las autoridades de Chequia para que pues este señor tenga que pagar, ¿no? Y reciba un castigo más severo y que no se quede solamente en una cuestión deportiva, ¿no? Porque hasta eso, hasta ahora solamente ha sucedido eso. Hoy vamos con información de lo que es el Mundial del 2026, porque hay preocupación, Raúl, y no solamente en México, sino también en diferentes sedes de Estados Unidos, porque el Mundial 2026 estaba proyectado para ser una oportunidad histórica para el turismo en Estados Unidos en algunas sedes o algunas ciudades que no tienen tanto flujo, ¿no?, de turistas a lo largo del año. A pocas semanas del arranque del torneo, el sector hotelero empieza a mostrar una preocupación, pero altísima, ya que las reservas en ciudades sede están por debajo de las previsiones iniciales y el impulso económico esperado podría no alcanzar las cifras proyectadas.
5: Claro.
8: ¿Esto a qué se debe? Dos cosas principalmente. La primera, el alto valor de los tickets de entrada en los partidos. La segunda, el poco cartel que tiene la mayoría de los partidos.
5: Claro.
8: ¿Por qué? Porque la gente va o a ver a Argentina, o a ver a Portugal, o a ver a Alemania, o a ver a México, pero no porque sea un buen juego, no porque sean dos rivales de altura. Me parece a mí, Raúl, que el partido más importante y el único destacado que tenemos en la fase de grupos es el de España-Uruguay, que se va a jugar en Guadalajara. De ahí en fuera, no hay un partido que en el papel tú digas, oye, este Croacia contra Holanda está bueno, o este Brasil contra, ¿qué te gusta? Contra América. Ah, no, pues América está eliminada. Y aparte no va al Mundial. Pero no hay partidos atractivos.
5: No.
8: O sea, tú ves y dices, bueno, pues voy a ver a Alemania, o voy a ver a Portugal contra Uzbekistán. Con todo respeto, pero la selección de Uzbekistán no figura como una selección atractiva para pagar $583, ¿verdad?
5: No. No, pero para ver a Ronaldo probablemente mucha gente lo va a pagar.
7: Sí,
8: claro.
5: Porque es la oportunidad de verlo de
7: cerca. Messi, si acaso.
5: A Messi también, a los grandes.
7: Pero son casos muy específicos, como dice Javi, ¿no?
8: O sea, dice Daniel Castañeda, ¿qué le pasa a Javi? Antes siempre le cambiaba yo en la sección de deportes, pero ahora es el mejor de todos. Raúl, dale más tiempo. Que de espectáculos y horóscopos.
5: ¿También?
8: No puedo, tengo muchos compromisos durante la mañana, se me complica. Pero muchas gracias a mi amiga que me escribió. Ah, mi tía Esmeralda, perdón. Oye, vamos a escuchar lo que pasa con Jorge Sánchez. Jorge Sánchez habló en la concentración de la selección mexicana y esto dijo.
5: Venga.
0: También que la gente invitarlos a que cuando empiece el Mundial, que estén de nuestro lado, que en todo momento nos apoyen, porque al fin y al cabo somos mexicanos y queremos que nos vaya bien en todos los aspectos.
3: Okay. Que nos apoyen.
8: Bueno. No, pues claro, hay que apoyarlo, hombre. Sí, o sea,
5: que demos resultados y claro, la gente va a estar ahí.
8: Aparte, ¿por qué se ríe este señor si esta es una sección seria, Raúl? Yo jamás me meto en sus cosas, me meto, o sea, respeto. Vamos a escuchar a Charly Rodríguez, jugador de Cruz Azul.
5: ¿Todavía tiene esperanzas de estar en el Mundial?
8: Charly. Sí, todavía hay esperanzas, y esto es lo que dice Charly.
5: No se me haría justo,
10: fue una noticia que obviamente te impacta y al final te duele un poco porque estás con esa ilusión de estar en un Mundial y más cuando es en tu casa.
5: Pregunta, si hoy o el domingo que va a ser la final de finales, mete dos goles el Memote de Pumas.
7: Sí.
5: O Charlie García desborda por las bandas, va, mete gol o va pas. Van a mandarlos llamar a los dos. Al Bebote de Pumas o a Charlie de Cruz Azul.
8: Le pregunté el viernes a Javier Aguirre eso.
5: Sí.
8: Y decía Javier Aguirre que sí, que todavía pueden ser reconvocados.
7: Imagínate siempre y cuando. No.
5: Qué horror.
7: Chivas siempre se va a enojar más.
5: Mande, dime.
8: Están en la prelista de los 50 jugadores. Siempre y cuando estén en la prelista.
5: Ok.
8: Y ahí sí está Charlie. Charlie sí está.
7: Wow. La Mauser.
5: Wow. Oh. El Bebote no está, ¿verdad? Memote no está.
8: No.
5: Okay.
8: No, Memote no está.
3: ¿Y que le llame?
8: Oye, vamos con más información. José Mourinho llegaría al Real Madrid y provocará una revolución en todos los sentidos. De entrada, quiere gente de su confianza bien. En el cuerpo técnico. Así debe ser.
5: Me parece bien.
8: Quiere nuevo cuerpo técnico, ajustes en la estructura deportiva, nuevo cuerpo médico y cambio de jugadores importantes en la plantilla. Perfecto. Así las cosas con
5: Mourinho,
8: ¿no? Que claro. Está al pendiente de esta situación del Real Madrid y que todo claro. Pinta para ser el entrenador.
5: Nos quejábamos por la edad de Memo Ochoa como portero de la selección mexicana. Sí. Se supone que va como suplente, ¿verdad? Segundo, tercer portero, no lo sé. Sí. Pero no decimos nada de Manuel de Neuer.
8: Que acaba de ser convocado con 40 años, tenía dos años. Sin estar
5: la misma edad de Memo Ochoa, 40 años, y va a ser el primer portero, lo más seguro de la selección.
7: La mouse.
5: El segundo Raúl. A bordo sería Ter Stegen. Mande.
8: Sí, nada más una precisión. Jugadores que están en la liguilla actualmente con cualquier equipo o en la final,
5: okay.
8: Con Pumas o Cruz Azul pueden ser convocados
5: sí.
8: Siempre y cuando están en la prelista de 55 jugadores.
5: Okay.
8: Y ya está con la selección convocado, es el Memote.
5: Al Memote ya sí me está con la selección.
8: Sí,
5: es correcto,
8: pero ya está concentrado.
5: Ya está concentrado. Ah, bueno, perdón mi ignorancia. Perfecto, sí. Gracias. Gracias, Javi.
3: Abrazo, Javi.
5: Hasta saludos. mañana para que te traigas tu camiseta de la Cruz Azul, pierdo o gane.
8: Claro, aquí estaremos al pendiente, siempre con la máquina.
5: Eso.
8: Mi bien. Máquina.
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5: ¿Qué quieres, cara? ¿Qué quieres?
3: Ahí estamos, vámonos.
5: Oye, 8 de la mañana centro, 9 de la mañana, hora del este.
11: ¿Listos para luchar?
3: ¿Listos?
5: Yes. Good morning por la mañana, mis amigos. Buenos días, el show más perrón de la radio. Está contigo el show de Raúl Brindis. El día de hoy no es un jueves cualquiera.
3: ¡Súper jueves!
5: De diversión garantizada, tu estación favorita. Donde es el bochinche, la alegría, el dinamismo, la entrega, la versatilidad y la jovialidad que traemos hoy, Super Jueves. 21 días del mes, 141 días del año frente a nosotros en este 2026. Aún tenemos 224 días más para vivirlos, para gozarlos, para disfrutarlos al máximo. En vivo.
7: Es la que le gusta.
3: No.
5: ¿Perdón?
7: Es la que le gusta.
5: No, para nada.
7: La que le encanta.
5: No, le encanta.
7: La que le fascina.
5: Sí, no le fascina.
7: No.
5: Al Carita, la cuarta, le...
3: ¡Repapalotea!
5: La cuarta hora de programación. Eso. En el show más perrón de las
7: Vamos a empezar.
5: Vamos empezando, Carita.
7: La cuarta hora.
5: La cuarta hora, pensando. Carita, la cuarta. Es tuya.
3: Vámonos, tu reacción.
5: Esta es la tuya.
3: ¿Qué pasó,
5: ¿Dónde andas? Saludos, Jalisco. Buenos días, Jalisco. La Barca, Jalisco. Saludos a Totonico. Los Altos de Jalisco. Buenos días.

0: Saludos, Coahuila. ¿Dónde andas? Arasolo, Ciudad Acuña, Allende, Arteaga. Saluditos, Castaño. Saludos, Cuatro Ciénegas, Monclovita, Frontera.
1: Sí, señor, La Madrid, allá.
0: General Cepeda, Hidalgo, Jiménez.
1: Sí, señor, Cuatro Ciénegas.
0: Puro Coahuila. ¿Dónde
2: Allende,
0: andas, Coahuila? Allende, Coahuila.
1: Piedras
0: también.
1: Negras.
0: Nava, Coahuila.
2: Piedras Blancas.

0: Carita. Gracias, Carita. Gracias por estar con nosotros. Ah, Carita, gracias, perro, gracias. Alfredo. Es la cuarta, le cae bien a Carita. Ram, buenos días. Roca, saluditos. No da pie con bola, dice Javi. De ahí dices, saludos, saludos. Es culpa de los equipos mundialistas. Échale la culpa a los equipos mundialistas por la poca gente que va. Que va a venir a Estados Unidos al Mundial. Sí. Ponlo a ver noticias, Raúl, dice Roca. Saludos.
1: Vámonos.
0: No tiene chiste, Javi, dice Rey Garza. Chistes pedorros. Saludos, Rey Garza. Buenos días también. A toda la gente desde Orlando, en la Florida. Edgar Ángel. Ese de los lentes sí parece iguanita, dice Emilio Emiliano Salinas.
2: Hay que andar
0: puro Parras, Coahuila, David Palomo. Bonito, bonito Parras también, ¿eh?
2: Sí, señor.
0: Huele a vino, huele a uva, huele a vino.
1: Hay que ir, Raúl. Acabo de ir y es nombre, está perrón.
0: Hay que ir. Rosita, Álvaro Aguilar. Sacude lo que trae arena, dice Carlos Reynoso.
2: Fíjate que mi señora, mi esposa. Su familia, la mayoría es de Coahuila, ¿eh?
0: No me digas.
2: Más que ellos nacieron en...
0: En Nuevo Laredo.
2: Nuevo Laredo, ¿eh? Pero... O sea, pero la sangre de ellos viene de Coahuila. La mamá, creo que mi suegra, para descanse, era de Coahuila.
0: Parece. Ok.
2: Oye, y las muchachas, perdón, con mucho respeto.
0: Están bonitas las... De las primas, hermanas.
2: No, las de Coahuila
0: bonitas.
2: Son muy nachudas.
0: ¿Cómo crees? Madre.
2: De verdad.
0: ¿De veras?
2: Sí. Por ejemplo, con mucho respeto a todas las mujeres.
0: Con mucho respeto, pero están nalgonas, es lo que me quieren decir.
3: Yo he visto muchas, dice el güey. Yo he visto muchas.
2: Y he conocido muchas nachas. De Coahuila.
0: De Coahuila.
2: Que son muy nachudas, no sé por qué.
0: ¿Cómo crees?
3: O sea, ayer ves tantas nalgas que ya reconoces de dónde son.
2: No.
0: Oye.
3: Ya se quedó callado.
2: Tienes razón, Margarita. Yo tenía una novia que era de Coahuila.
0: Imagínate.
2: Pero, y estaban bien piernonas también.
0: También.
2: Sí, hay muchos cerros en Coahuila, ¿qué onda?
3: Sí, güey.
2: ¿Sí?
0: Son bajadas del cerro las que conoces.
2: No. A lo que voy que como suben y bajan.
0: Por eso.
2: Soy muchos cerros.
0: Sí.
3: ¿No será que nomás ves a las nachudas, güey? ¿No volteas a ver a las flacas?
0: Sandrita Vázquez, eres de Torreón, has de ser nalgona.
3: Mira, ahí está, ya dijo el cara.
0: Rosita Sánchez, eres de Musquis, estás nalgona, Rosita Sánchez. Según el Carita, son muy nalgonas en
2: ya sé
0: Coahuila.
2: Por qué. Es que bailan mucho.
0: Bailan mucho.
2: Mucha cumbia.
4: Sí, les gusta la cumbia. La cumbia.
2: Eso se mueve mucho las
4: caderas. El sonido master les encanta.
0: Claro, claro, qué bonito.
2: Tu mamá no es de Coahuila. Corre. ¿Eh? ¿Tu mamá no es de Coahuila?
3: No, Tamaulipas.
0: Tu mamá es de Tamaulipas. Tamaulipas.
3: Sí, pero también tan algona mi jefa.
0: También. Y tu papá es de.
3: Mi papá es de Tamaulipas.
2: ¿Tan algona?
3: No, hombre, güey. Tú me estás viendo.
0: Entonces, ¿por qué naciste tú allá?
3: ¿En dónde?
2: En
3: Coahuila.
0: ¿Por qué digo allá?
3: Porque mi jefe se fue a estudiar para allá.
0: De hecho, tú no naciste allá.
3: No, yo nací en McAllen.
0: Tú eres americano.
3: Sí,
0: es americano.
3: Oh, yeah. Pero mi jefe se fue a estudiar desde chavo a la facultad de Derecho allá en Coahuila, en Saltillo. Y allá hizo tierra, ya se quedó. Luego ya llegó mi mamá y luego ya nací yo. Y
2: ¿allá en Coahuila conoció a tu mamá?
3: No, o sea, eran del mismo pueblo. Pero le pasó lo mismo. Se fue a estudiar, ya se casó con mi jefa, mi mamá se va para allá. Y yo pues me quedé.
0: Miguelito dice, cada vez sospecho que ese ardillo es inteligencia artificial, dice.
3: ¿Qué es estupidez real, güey?
4: Mira, te voy a pellizcar. Te voy a pellizcar, Ruto.
2: A ver, pellizcalo.
4: La colita.
0: Saludos, Miguelito. Alma Cárdenas, saludos a toda la gente de Juventino Rosas.
3: Eso.
0: Buenos días también.
4: Ahorita que hablas de Miguelito, Raúl, le quiero mandar un saludo al mesero Miguel.
0: Sí.
4: Fue ex compañero mío ahí en el restaurante.
0: Mesero.
4: Mesero, don Eraqui.
0: Ok.
4: También para el Two Pesos, para María, para el perro y para el Ñacañaca.
0: El Ñacañaca. Todos los meseros.
2: Ese está bueno, el Ñacañaca.
3: ¿Qué tal? Buenas tardes, soy el Ñacañaca, vengo a atenderlo.
0: ¿Quién?
4: El Demetrio también me faltó.
0: El Demetrio, sí. Mi mamá era de Parras, dice David. Saludos a toda la gente de Nuevo Laredo, Tamaulipas, David Palomo. Igual que Carita, mira nada más también. Tienen raíces por allá con sus mamás, con sus familiares. Aquí en Austin, Jaimito el portero. Corre la voz, ahí estamos Jaimito en YouTube. Arroba 921 la ley para que nos sigan en Austin, Texas. Ponle una de Bobby Pulido para que baile también, dice Noé Obregón también. Saludos al Reynosa, mi papá de Saltillo, yo nací en Monterrey. Carita es pura hipocresía, dice Idania también.
2: Hipocresía.
0: Arriba Guerrero, dice Jaimito el pelotero. Bueno, ¿qué quieres decir, Mario?
3: No, que también bajen la aplicación de la música.
0: La si música app también. La música.
4: Cualquier parte del mundo, la música app.
0: Cualquier parte del mundo.
3: ¿Qué será?
0: Bueno, entonces hoy es el día de las meseras y de los meseros. Lo que pasa es que quiero que sigan llamándole a Pedro.
3: Sí.
0: Meseras y meseros.
3: ¿Algún consejo?
0: Salúdalos, felicítalos, los meseros en Estados Unidos. Hay mucho mesero hispano. Pero también señalarles.
4: Corregir, ¿no?
0: Es correcto, Pedrito. Tú dilo, por favor.
4: ¿Qué podemos corregirle a todos los meseros con crítica constructiva al 832-271-8131?
0: Bien.
4: Y también resalta las amabilidades de un mesero.
2: Ándale, las cosas buenas.
0: Resalta las cosas buenas de un mesero también.
2: Sí.
0: O ¿cómo podrían mejorar los meseros? Una muy buena observación.
2: Y que no trapeen cerca ahí donde estás comiendo.
0: Eso es. Bye, bye, bye.

0: relajo con esa canción aquí.
1: Ve nomás.
0: Mira. Mira, no, mira.
1: Qué bárbaro.
0: ¿Sabes que está llamando la lluvia, no?
2: ¡Échale! Se va a cansar más por estar haciendo así. ¿Ves, güey? Te dije.
1: Hasta ahí quedó.
3: Ay, me cansé.
0: Ay, güey.
2: Me siento como Niurka con esa rola, güey.
0: ¿Ya? Como Niurka.
3: Sí. Como que la quieres mover.
0: O como la del pulpo también.
2: Ah,
0: este.
2: Esa.
0: Sí. ¿Cómo se llama?
3: La pulpera.
0: La pulpera. Ella, sí. ¿Qué onda? ¿Cómo estás,
1: Ponchito? ¿Cómo están, muchachos? Bien, aquí Raúl. Amanecido ya en este jueves, Raúl.
0: Sí.
1: Y con mucha información de los espectáculos en este día. Fíjate, ¿sabes qué? Me siento dormido y creo que dormí bien, Raúl, porque me dormí temprano, entre comillas.
0: Raúl.
1: Sí, me dormí como a las 12.
0: ¿12? ¿Temprano?
1: Sí, temprano,
0: pero Raúl, te levanté, ¿qué hace? ¿Una hora y media? ¿Una hora te levantaste?
1: Más o menos, como una hora, sí.
0: No, ¿sí dormiste? Claro sí. Que sí dormiste.
3: Pero te despiertas cuando estás, o sea, entre sueño, pues, que si te despiertas.
0: Que si te levantas a orinar como el Carita, que anda muy mión últimamente, dicen la noche.
2: Eso es algo. Trae motivada la próstata este güey.
1: Y luego ya me voy motivado toda la noche. Lo que sí es que dormí bien a gusto, Raúl, porque como está lloviendo, el clima está re a gusto, Raúl, la verdad.
0: Ah, para dormir, sí.
3: Ah, sí, escuchar la lluvia, ¿no? Cuando está cayendo.
1: No tanto, pero desde ayer que está lloviendo, ha estado fresco.
3: No.
1: Pero pues bueno, muy fresco que dormí este día. Oye, muchachos, que traemos más adelante la información fresca también. Peso Pluma, Raúl, estará ofreciendo un concierto el próximo 11 de julio como parte del arranque del mundial. Ya lo anunciaron el día de ayer. Peso Pluma, la gente, pues, qué mugre, no había otra cosa. Bueno, hay mucha gente que le guste, mucha gente que no le gusta, ¿verdad, Raúl? Pero bueno, Peso Pluma se une a estos festejos justamente del arranque del mundial el próximo 11 de junio y cantará en Los Ángeles, California. Más adelantito platicamos. Hoy el tema de Maribel Guardia.
0: Ahorita con lo de tantas cosas que están sacando del cártel de Sinaloa el gobierno de los Estados Unidos, es muy raro que no hayan ligado a Peso Pluma.
3: Ah, ok.
0: ¿Será súper amigo del Nini del cártel de Sinaloa?
1: Wow. A lo mejor apenas roba
0: cuate del Nini.
3: Después.
0: Y todo lo que venía
3: de... ¿no?
0: Se me hace muy raro que ahorita que están tumbando restaurantes, bancos, financieras, de todo, no lo hayan ligado todavía.
1: Raro, todavía, ¿no? Dices tú. Todavía,
3: pero vamos a ver qué pasa al rato, ¿no? También están reuniendo las pruebas, ¿no?
1: Sí. Ahí lo veremos el 11 de junio. Y te decía, Raúl, el puesto de tutora a Maribel Guardia, que ya se lo quitaron, Raúl.
0: ¿Verdad? Qué dolor para ella, ¿no? Qué triste.
1: Ay, pues ya dice Raúl. Pero bueno, me imagino que sí. Digo, yo creo que no lograba mucho tampoco con ese puesto y se lo dieron a Adis Tuñón, la conductora y tía de Imelda Tuñón. Qué cosa. Bueno, más al ratito también lo platicamos. No, cuál amiga, Raúl. Y oye, Stephanie Salas le hizo un desplante a una conductora en Perú, una conductora muy guapa, yo creo, por una dinámica que hizo como de novela, Raúl, con con Zurita, Raúl, como que Stephanie no le gustó y le hizo un desplante en pleno programa, Raúl. Se notó. Más al ratito lo vamos a hablar. Más
0: feo, ¿qué tal? Mira, lee el último comentario ahí en el chat, ¿qué dice?
2: ¿Qué dice? A ver. Raúl, no, espérate, no.
0: Que dure más la sección de deportes.
2: No le esté explicando, señor. Es el Javi que está escribiendo.
1: Es Javi. Está muy desocupado, muchachos.
0: Estamos en vivo.
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3: En mi experiencia como mesera, pienso que algunos meseros no se organizan y se estresan ellos y al cliente también. Por ejemplo, están el café sin la crema que el cliente pidió, traen un caldo sin una cuchara. La mayoría de los clientes va a querer ketchup para sus papas, pero no la traen con la comida. Y luego son una vuelta extra que tienen que dar y si se tardan mucho para traerla, ya se incomodó el cliente. Que pasen buen día, muchachos.
4: Gracias. Un saludo desde Amarillo, Texas. Saludos y se les aprecia muchísimo. Cuando ustedes nos pudieron fuera del aire, de verdad que los extrañamos aquí en Amarillo. Ahora los escucho acá por internet, pero muy buen programa. Feliz día a todos. No usa malas razones, no usa malas palabras. Si quieren un show a todo dar. Yo soy de Guatemala.
5: Saludos a todos, chapines.
4: Saludos a todos acá en la Unión Americana. Saludos, chao, Javi. Tú lo dijiste, todos los finalistas pueden opinar. Ay. El Monterrey no está, el Monterrey tampoco está. Ay, ni el Santos. ¡Saludos!
6: Ay, carita, el rey del mandil. Cuando va con amigos sí puede ser mesera. Cuando va con la señora, mejor que sea un mesero. O sea que mejor prefieres ver perico que ver nomás por el miedo, por el mandil. Hasta vergüenza me da que digas que eres de Acapulco.
7: Aquí somos...
6: En Acapulco no son tan mandilones como tú sabrás.
7: ¿Hasta crees?
8: Bien, Emiliano Salinas. Échale ganas, Emiliano. Saludos a todos los meseros y meseras. Hoy en Estados Unidos es el Día de los Meseros y Meseras. Si tienes algún familiar que es mesero, mesera, un abrazo y un beso. Desde aquí les mandamos lo mejor. Es un trabajo bien difícil, bien complicado. Yo, la verdad, admiro. Yo no podría. Hay profesiones que yo no podría desempeñar.
9: Sí.
8: Y entre esos, mesero o mesera, es bien complicado.
9: Complicadito.
8: Bien difícil. Tienes que tener paciencia. Mucha paciencia también.
9: Sí, señor.
8: ¿Verdad? Aquí me ha dado la paciencia el Carita.
7: Ándale. Gracias. Sí, pero sabes que yo creo que también la propina que busca lo hace ser buena gente el mesero.
8: Hay unos que ni siquiera por eso.
7: Hay muchos que fingen.
9: Espérame, Alfonso.
8: Está bien, si fingen no hay ningún problema. Gracias. ¿Ha sido mesero? ¿Ha sido mesero, mesera? Iba a preguntar. ¿Ha sido mesero, Poncho, alguna vez? No.
10: Sí, acuérdate que te digo que mi primer trabajo fue en un restaurante de hamburguesas.
8: Ah, sí, lo dijiste.
7: ¿Qué te peleaste?
10: Sí. Duré como una semana, Raúl.
8: Y te corrieron.
10: Sí, porque le contesté a un...
8: ¡Qué raro! Si eres tratar. Bien tranqui, tú.
10: Fue mi debut y mi despedida.
8: Sí.
10: Sí, Raúl.
8: Ay, ay,
10: ahí
8: ay.
10: Fue.
8: Sí.
10: Pues ni modo, ¿verdad, Raúl? Claro. Etapas de la vida, ¿verdad?
9: Oye, ¿un artista sí le has bufado, Pancho?
10: A Pepe Madero, nada más.
9: Ah, ¿de plano, de panda?
10: Sí, sí, porque una vez se portó bien grosero conmigo y con mi camarógrafo y nos dijimos de cosas. No nos dijimos de cosas, pero llegué en un momento en que como que él ya estaba muy cansado de entrevistas porque había
9: ya
10: sido un día. Y y le dijo a su manager, otra más. Dijo, no, hombre, ya me quiero ir, ya no quiero hacer nada. Y yo estaba ahí, Raúl, enfrente de él. Dijo, no, ya mejor dile que no. Pero yo enfrente de él.
8: Sí.
10: Y si de por sí no me caía. Y él le respetó apenado, Raúl. Y ya me acuerdo que me dijo, es que ¿para qué llegas a esta hora? Me lo dijo a mí. Le dije, yo no llego a esta hora, Rey. Tengo como 2 horas aquí afuera. Lo que pasa es que no hay orden en las entrevistas. No, pues yo no te voy a atender. Le dije, no me atiendes. Créeme que no vengo por gusto, vengo porque me mandan. Y pues bueno, tú dices, ¿verdad? Tú eres el artista, si esa es tu educación, si es tu decisión.
8: Claro.
10: Bien, le dije, ni me generas, ni me arrestas. Ah, no, pues entonces no. Ya dije, pues bueno, bye, tan.
8: Claro.
10: Y ya,
9: vamos.
8: Bien, hiciste bien.
9: Pues sí.
8: Hiciste bien.
10: No, Raúl, yo no estoy para dejar que me humillen.
8: Es que me quedo pensando que también me he portado así algunas veces.
9: Cuando ya te colman el plato.
8: Cuando me colman el plato. Y no importa quién sea,
9: Yo me acuerdo de una muy en específico.
8: No.
9: Un cantante, pues.
8: ¿Importante o no importante?
9: Sí, importante.
8: Uno era, no sé si.
9: Pero no fue con él, fue con el manager, con Ricky Martin.
8: Pero la misma cosa, él se dio cuenta.
9: Con Ricky Martin. Con,
8: a Ricky Martin le dije eso.
9: Que hasta te pidió una disculpa.
8: Y Ricky Martin, fíjate, si tengo que valorar, que llamó y dijo, Raúl, discúlpame.
9: Sí.
8: Discúlpame.
9: Porque nos quedamos, ¿qué fueron? ¿Tres horas?
8: Sí.
9: Esperando. Para la entrevista.
8: Sí.
9: Nos habían dicho una hora, cambiaron.
8: Y no, espérate. ¿Sabes qué, güey? No tengo necesidad.
9: Lo peor, yo creo que fue la puntilla y eso es creo que te molestó mucho. Porque te dice el manager, ya lo tengo en la línea, te voy a pedir nada más 3 minutos. Eran 5 y te dijo, nada más van a ser 3.
8: Y le dije, no necesito 3 minutos.
9: Exactamente.
8: No te preocupes, no tengo entrevista. Pum.
9: Y le colgaste.
8: Y le colgué. Y
9: eso suena otra vez el teléfono.
8: Y suena el teléfono y era Ricky Martin. Dijo,
9: Raúl.
8: Perdóname, Raúl.
9: Una disculpa.
8: Tengo todo el tiempo. Tengo el tiempo que quiera. Sí, dije,
9: exactamente.
8: Mira, pero se vio bien de Ricky Martin ¿no? Claro. Bien podría haber dicho a la fregada.
9: Sí. Oye, también sí, porque ni siquiera era público. Ni siquiera todavía salía nada.
7: La promotora también que te dijo, ¿sabes qué? Ya. O sea, cuando te estaba callando ya la entrevista.
9: Se metió en una llamada que también es súper fastidiosa.
8: Que se meta la persona. Ella ya se acabó.
10: Sí. Es lo peor, Raúl.
8: Vámonos a la fregada.
9: Sí, exactamente.
10: Sí.
8: También de aquí para allá, ¿sabes qué? No hay.
9: Sí, de acuerdo.
8: Y pues yo creo que sí, hay pide respeto. Que poder, yo no tengo necesidad, tú tienes la necesidad. Sí, tú quieres promocionar un disco, una canción, un evento, un baile, güey.
9: Sí.
8: Pues dobla las manitas. Sí. Los dos doblamos las manitas.
9: Tienes que ceder, los dos, ambos, sí.
10: Sí, bien, totalmente. Bien. Y creo que por eso, Raúl, a veces es importante no quedarse callado. Hace muchos años también en un junket con Julieta Venegas, Raúl, mi Julieta es un poquito parca, pero mientras hables de música es muy agradable, sinceramente.
8: Claro.
10: Y creo que estaba en el proceso de desapareció un cuadro, se embarazó y que no quería hablar del papá, etcétera, etcétera, pues venían algunas preguntas. Desgraciadamente me tocó ser como el quinto o sexto en ese junket y ya me la habían hecho enojar.
8: Sí,
10: porque habían puesto las preguntas y a la manera también. Y me llegó mi turno, Raúl, y apenas me senté, me dijo: es pura cosa de su disco, nada te vea personal. Así, Raúl, ¿no?
9: Uh-huh. Y yo, es que eso, también.
10: Ajá, y bueno, ya empecé con la entrevista y después, oye, Julita, pues ahorita qué padre que estás sacando los sentimientos por situaciones que pasas. No, se metió la manager. Cámbiame la pregunta porque ya sé para dónde vas.
8: Ay,
10: y lo hice otra vez, Raúl, y no sé qué también me paró. Le dije, ¿sabes qué? Muchas gracias por la entrevista. Aquí terminé la entrevista.
8: Sí.
10: Y Julita Venegas fue de, a ver, no, tranquilos, que no sé qué. Le dije, no, lo que pasa es que si voy a estar con estas interrupciones, prefiero no hacerla. Sí, y ya Raúl medio se calmó. No, Raúl, si uno se queda callado. No,
8: hay algunos artistas o personalidades que creen que el reportero no se va a portar así.
9: Sí.
8: Que dicen, tienen que aguantar. Él es, es el periodista, el reportero, el entrevistador. Güey, estamos igual.
9: Sí, estamos en igualdad de condiciones.
8: Igualdad de condiciones.
7: Nos creo que estamos.
8: Y si él está mamado o esa persona está mamada de entrevistas.
9: Sí.
8: No, yo es también estoy mamado. Exacto. De trabajar todo el día.
10: Y de esperar.
8: Y esperarlo aparte.
9: De acuerdo.
8: Y es cuestión de respeto de los dos lados.
9: Sí, exactamente.
8: Y bueno. Así está.
9: Hay varios.
8: Pero
9: hay
8: ya
9: varios.
8: No te enojes, güey. Ya.
10: No, pero está padre también, Raúl, porque la gente a veces no sabe.
9: O sea, conoce. Dices,
10: por ejemplo, el artista te puede hacer esperar.
8: Claro.
10: Tú no puedes hacer esperar.
9: No, olvídate, güey. Sí.
10: ¿Verdad?
9: No.
8: Pero
10: es diferente.
8: Aquí añado ya para terminar y que te vayas con tus notas. Los más grandes artistas son los a veces los más
9: tranquilos.
8: Dulces, nobles, amables. Tranquilos y amables.
10: Sí, a veces sí,
9: de acuerdo.
7: Pues uno para Lupillo y Rivera que a mí me dio la entrevista. Y le... No, de verdad. A mí yo le dije, ¿qué te pregunto? Y yo le dije, ¿qué quieres que te pregunte? Y me dice, ¿sabes qué? Me caíste hasta toda madre. Lo que tú quieras.
8: ¿Qué hubo? Ok.
7: ¿Sí?
8: Bueno,
10: vámonos. Las cosas. Vámonos, Raúl. Hablando de grandes artistas. Oye, Raúl, ayer que estaba viendo lo de Shakira, que había invitado a estos niños de Uganda. Nada, pues ya le descubrí también el truco. Ayer di un avance de su nuevo, del video musical oficial de este tema, Dai Dai. Y ya están los chamacos ahí, Raúl. Por eso yo creo que entonces ya, ya era plan con maña. Ayer ya di un pequeño avance, creo que lo mandé, Carita. Y ahí salen los niños. Son 5 segundos los que pone de avance de este video. Mira, ahí está.
8: Pues sí,
10: mira, ahí están los chamacos. Sí.
8: No dan brincos sin guarache, acuérdate.
10: Sí, Raúl, pequé de nuevo. Sí, ayer dije no, entonces por eso ya está todo el plan hecho, ¿verdad? No, digo, qué padre, a final de cuentas. Digo, los invitó porque pues ya vemos que salen en este video de Dai Dai, ya próximo a estrenarse el video oficial de la Copa del Fútbol, Raúl. Y bueno, mira, ahí están los chamaquitos. Ya lo quiero ver, la verdad, fíjate, por los chamacos, sinceramente.
9: Sí.
10: Porque me imagino que lo hacen brutal, Raúl.
8: Sí.
10: Y bueno, por ello la invitación al cierre, ¿no? De la Copa de Fútbol el próximo mes de junio.
8: Javi Alonso dice: yo saqué de trabajar a Poncho de mesero y lo metí a los medios.
9: ¡Ah!
8: Era meserito.
7: No manches.
10: Oye, anda bien desocupado, ¿verdad, Javi? La verdad.
8: Que te sacó de trabajar de una fonda allá en... ¿En dónde, Javi? ¿Dónde era, Javi?
10: Anda bien desocupado. Fíjate que como que quiere followers también, Raúl.
8: Sí.
10: Sí, anda muy desocupado.
8: Yo sé quiere trabajar.
9: ¿Qué onda con este señor, Poncho?
8: Le di su oportunidad.
10: Así fuera para contestar el teléfono, Raúl, y los mensajes. Le escribes y pasa. No, ahora sí no te contesta.
9: La verdad, güey.
8: Sí.
9: No tiene dos teléfonos aparte.
10: No, lo que pasa es que andaba con la familia. No, es que andaba aquí. No, es que andaba ahí. La vez pasada que fui al evento del estadio,
9: échale,
10: le digo a un compañero: oye, no va a venir el pelón. Y luego me dice, pues le escribí hace rato, no me contesta porque ese güey nunca contesta. Y dije, ay, yo pensé que era lo único. Dos compañeros de deportes de él me dijeron, no, güey, ese güey nunca contesta.
8: Sí.
10: Pero qué tal ahorita.
8: Pues están poniendo del lado de Javi todo mundo. Yo sí le creo a Javi Alonso.
10: No, hombre, Raúl, pura gente pagada también.
9: Gente pagada. Es un complot.
8: Oye, si hay una gobernadora ahorita que era meserita, el mismo Rocha Moya dijo. La actual gobernadora interina le dijo, yo pedí la oportunidad, tú eres meserita de una lonchera o de una fundita o algo así, y ahora eres gobernador, porque tú no puedes ser. Javi te sacó de meserita.
10: Caso, Raúl. Ya ves que hay un diputado también que era stripper, Raúl. Y que ahora lo traen. Lo traen de. Lo
9: ¿En qué país sucedió eso? Porque no creo que en México, güey.
8: Era.
10: Creo que en Dubái. Exacto. Sí, Raúl, ahora traen de bajada que eres stripper. Y ahorita
8: ya no le saques cositas a Poncho, Javi, por favor, porque. Ahí está conversando Javi con la gente.
10: Le voy a decir que me saque otras cositas, Raúl, pero bueno, vámonos.
8: Dale.
10: Oye, Raúl. Vámonos. Bueno, pues ya, el tema de Shakira, Raúl. Por eso están estos chamacos, porque ya los invitó al video musical, ¿verdad? Que está próximo a estrenarse. Oye, y hablando de este tipo de temas, Raúl, ayer también estaba viendo en una página de Los Ángeles, California, el 11 de junio, en el estadio BMO Stadium, estará Peso Pluma ofreciendo un concierto después del segundo partido, según leí, Raúl. Y bueno, pues de esta manera también como lo destapan para ser uno de los artistas que estarán dentro de los eventos del arranque de la Copa Futbolera. Peso Pluma, te digo, ya lo están anunciando en algunas páginas de Los Ángeles. Y digo que la gente pone, no había algo mejor. No había algo con tal.
8: Y se va a llenar, ¿no?
9: No, pues sí. Es el estadio del LAFC, ¿va? El del BMO, sí.
8: Sí.
10: Con eso es que le cambien los nombres, ¿verdad?
8: Sí,
10: sí, exactamente. Ayer estaba viendo que, bueno, Peso Pluma se une a esta fiesta futbolera, obviamente en el ámbito musical, donde pues por doquier habrá muchos artistas, ya lo hemos hablado acerca de ello. Y bueno, pues el mexicano Peso Pluma estará también siendo parte de ellos el próximo 11 de junio. Después creo que de un segundo partido, Raúl.
8: Son 22 mil espectadores que le caben al BMO Stadium. 22 mil.
7: Mucho como quiera.
8: Sí.
10: Sí, como no, ahí estará Peso Pluma poniendo el ambiente con sus corridos tumbados, Raúl. A ver si no pasa algo antes, ¿verdad?
9: No, espérate.
8: Perdón, ¿puede cantar los corridos tumbados acá? Porque son alusivos al cártel de Sinaloa. Es lo que preguntaba yo. No creo que le convenga, y menos en este momento, rascarle los huehuichos al Departamento del Tesoro de los Estados Unidos. No creo.
9: Va a tener que cantar la abejita y cosas así.
8: No creo que pueda.
10: El patio de mi casa. Hilari, lariré.
9: Ándale.
8: Bueno, quién sabe.
10: ¿Verdad? Okay. No, a lo mejor hace un cambio social, Raúl, ¿no? Sí. Buena pregunta, sí. Exactamente. Uh-huh. Bueno, pues ahí está, para la gente que le gusta Peso Pluma y que vaya a ir a este partido, pues bueno, ahí está. Después de el Peso Pluma pondrá el ambiente en este lugar. Oye, Raúl, bueno, dejando un poco de lado los temas mundialistas. Oye, que por cierto, ahí se me quedó pendiente. No sé si el Pelonchas, con eso de que da la información a medias, lo haya dicho, Raúl, que ya lanzaron también los precios para los fanfes acá en Monterrey.
8: No.
10: Si ya lo dijeron. ¿Ves? Te digo, Raúl, está ahí, hable y hable. Muy disque en el chat. Ponte a darle información, papá. Ayer están mostrando los precios. Pues están bien, Raúl, hasta eso. No están tan caros. Los boletos. De hecho, ayer me quedé con esa imagen ahí pendiente. Yo dije, no, pues a lo mejor el Pelonchas ya los dio. Pero pues están hasta esto accesibles. Mira, ahí la volvió a mandar. Precios de boletos, escenario, estadio. Chayán, 2,450, pues también los precios, sinceramente. Ah, ¿cómo están los precios hoy día?
9: No,
10: están maravillosos. Imagine Dragons, 2,950. Grupo Firme, 2,450 en la zona VIP. Y Enrique Iglesias, 2,450. El más caro es Imagine Dragons, 2,950.
9: Y el marinchista, al que habla inglés, le ponen mayor el precio.
10: Cobran más, aparte.
9: Todos los demás en español está más mal.
10: 2,450 y 2,950. Se me hicieron bien, fíjate, la verdad. Los precios, digo, pudieron haber abusado, ¿verdad? Y ayer que los compartieron, creo que no, antier los pusieron en la tarde-noche, mucha gente estaba diciendo, bueno, al menos no están tan caros, y mucha gente ya se está apuntando para comprar los boletos, Raúl, para poder estar en los buenos lugares de estos fanfests, que lo decíamos antier, cuando lanzaron el mapa, dije, no, hombre, la zona gratis es allá, Raúl, en quédate en tu casa y desde ahí lo ves.
8: Sí.
10: ¿verdad?
9: Pero a lo mejor le pusieron esos precios para que quieran que se llene, ¿no? Porque sí.
7: También, pues, sí.
10: Pero está padre. Pero, o sea, digo, sinceramente, la verdad, es una ganga. Repito, a cómo están los precios de los conciertos. Eso ahorita no lo ves, pero ni de chiste en ningún lugar. O los son los precios más baratos que estás allá en Gallolota para ver a un artista. Por lo cual, zona VIP, 2,450, 2,950. La verdad, se me hacen bastante, bastante aceptables. Okay. Y así lo puso el público, pues ustedes también. Así que, pues yo creo que se les van a llenar cada uno de estos conciertos. Bueno, pues ahí están, ¿verdad? Los boletitos para que disfruten de esto. Oigan, vámonos con el tema de Maribel Guardia. Ay, qué tema para Maribel Guardia, muchachos. Ayer, con bumbo y platillo, Raúl, Adis Tuñón y Gustavo Adolfo Infante estuvieron hablando de este tema, porque ahí por la mañana, mediodía, Raúl, pues bueno, se dio a cabo este encuentro legal en Morelos, donde un juez decidió que el papel de tutora se lo quita a Maribel Guardia por no cumplir, alegando pues las responsabilidades de ver por el pequeño, y se lo pasó a Adis Tuñón. Raúl, no sé si ayer viste, pero ay, ¿sí? De verdad que Gustavo Infante, cómo goza.
9: ¿Eh? Con el mal ajeno.
10: Exactamente, o sea, ayer le preguntó 555 veces a Adis Tuñón, a ver, pero ¿quién es la tutora Maribel? ¿Por qué se la quitaron? Por esto. ¿Pero quién es el que maneja el dinero? Marco Chacón. ¿Pero no le da dinero? ¿Pero cuánto tiene sin darle dinero? ¿Pero por qué? O sea, Raúl, fue insistente que de repente llega a caer mal. Digo, él no disimula el lado maquiavélico que tiene Gustavo Adolfo Infante. Y ayer, digo, lo mostró 520 veces el programa al momento que le pregunta acerca de este tema. Y bueno, Adis Tuñón explicó en el programa, Carita, creo que ahí está el video, el audio, como querramos usarlo, donde habla de este nuevo, pues, responsabilidad o puesto que tiene Adis Tuñón de ser la tutora del pequeño José Julián. Y una de las primeras acciones que hizo fue pedir la destitución de Marco Chacón, pues, como el encargado, ¿no? De los billetes, porque dice que en 3 años no ha pasado ni un billete. Venga, vamos a escucharlo.
1: ¿Quién queda en el lugar de tutriz?
5: La persona que queda como tutriz a partir del día de hoy es su servidora, Adis Tuñón. Soy tutriz, nombrada por el juez, importante. No fue nombramiento, aquí se ve este documento que se habla de esta comparecencia donde se me nombra tutora definitiva. Lo hace el juez, no lo hace la familia.
1: Se abre
5: una terna donde comparecen varias personas. Sucedió hace 2 semanas, el día de hoy se me cita para aceptar este cargo, es una responsabilidad. Y la acepté, con todo el amor que le tengo al menor, con toda la cercanía que tenemos y la responsabilidad que adquiero con esto. No manejo...
8: Ok,
10: vámonos. Bueno, ahí deja claro que ella no maneja dinero. Dijo, claro, yo no manejo dinero.
8: No es albacea ni nada de esto.
10: Exactamente, okay. Exactamente. Lo que sí es que dice que como primer movimiento, pues pidió justamente la destitución de Marco Chacón, porque dice que a lo largo de estos 3 años, Raúl, no ha dado ni un solo peso, ni a Imelda, ni obviamente al pequeño, que es un tema que también Imelda Toño lo ha platicado recientemente, Raúl. Es que yo no he recibido ningún dinero, por más que ellos digan que ahí está el dinero, pues ahí está, pero yo no he recibido nada. Y eso también le corresponde a mi hijo como heredero justamente de José Julián. Y dice, pues por eso he tenido yo que trabajar normal y sacarlo adelante, porque de ese dinero que dejó, pues el hijo de Maribel Guardia, no hemos visto ni un centavo.
8: Entiendo.
10: ¿Verdad? Ninguno de los dos ha dado respuesta a esto que ocurrió el día de ayer. Lo que es cierto es que ha complicado este tema también de Maribel Guardia, de Imelda Tuñón. Ya pasó más del año, no se le ve tampoco fin. No sé si a lo mejor esto empieza a dar un poco forma más a favor de Imelda Tuñón. Pero y también no sabemos si las autoridades pues vayan a destituir justamente a Marco Chacón como la albacea, Javi, pues, del billetito.
8: Javi dijo, estoy leyendo
10: a Raúl.
8: Perdón, amigo, estoy leyendo a Javi aquí, perdón, Poncho, discúlpame.
10: Todavía.
8: Sí, güey, sigue. Bárbaro, perdón, Poncho, pregunta, estoy viendo que todos estos casos legales que llegan a tribunales de los chiquitos en México son lo mismo. O sea, el hijo de Ninel Conde con Giovanni. Sí. El hijo de
9: Julián Gil.
8: El hijo también acá de Maribel. Todos esos casos se traban la mayor parte, ¿no?
10: Sí, Raúl. Yo no sé si a lo mejor también, Raúl, por ser figuras públicas, hagan más difícil el proceso. Bueno, no sé, estoy especulando. O para que se haga más circo, Raúl. O no sé si como que también las autoridades tienen más cuidado, porque como son figuras

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1: Van a traer a la gente.
2: Pues, a la gente, bien. O a los vatos como tú, güey.
1: No. Sí le dijo Cristian eso, ¿verdad? En la entrevista. Pero,
3: sí, hace rato, sí, error exactamente.
1: Ah, ok.
2: No, es que... Castro le vale más.
3: Sí. No, es Cristian Castro. Y luego mi Adis llega así. Sí. Digo, cada quien, ¿verdad? Cada quien muy respetable, pero no, pues imagínate.
1: Claro. Pon a Javi a que le ayude a dar espectáculo, Raúl, a Poncho, dice Ernesto Reina.
3: No es saber ni quién es ahí, Tuñón, ni Mela Tuñón, Raúl.
1: Ahí está el Poncho, rojo de coraje, dice Javier también.
3: No, es que no, Raúl, para nada, pero sí me fijo que anda como que muy desocupado últimamente, Raúl, la verdad.
1: Javi sacó a Poncho de hacer Uber en su 8, dice Captain Roblox también. Su 8. Sí, yo insisto, voy al 100 a Poncho contra Javi, que se arme los trancazos. Yo estoy con Javi, si es mejor, dice Patricia Maciel.
2: Poncho está grandote, le pone una madrina al Javi, güey.
3: Eso sí, la verdad, sí, Raúl. Javi mide como unos 65, Raúl.
1: Mejor pon a Javi también para que dé la lluvia de chiste, dice Alicia.
4: Javi tiene mayor contigo también.
3: No, pues ya mejor que le ponga el show de Javi, ¿no?
1: Natanael, a Javi, mejor contar los chistes, también es muy bueno. Bueno, no, caray, ahora resulta que todo te queremos, Javi, dice Blanca Rodríguez.
3: Estuvo buena la payola, Raúl.
1: Carlitos dice, saludos al Javi. ¿Qué onda, güey?
3: Oye, tiene toda la familia despierta, Raúl. Escriban.
2: Puro voz de mis hermanos. Tiene varios celulares, güey.
1: Yo le creo al Javi, dice Néstor, salud. Güey, ahora resulta que hay puros. Son Javi Team.
2: Es una campaña de
3: Javi. Son Javi Livers.
4: Es una campaña de desprestigio en contra del Poncho.
1: Sergio manda dinero y dice: yo pongo dinero para que se extienda la sección de deportes. Dice:
3: No, Raúl. Ahorita voy a checar los perfiles. Vas a ver,
2: por favor, puro familiar.
1: Yo creo que
2: es una campaña de desprestigio en contra de mi amigo Poncho. Mira.
4: Oye, Rito, ¿qué se te ofrece para comer? ¿Qué se te ofrece para comer?
5: ¿Para comer? Sí. ¿Qué se me ofrece? ¿Me puedes conseguir una cajita feliz?
4: Rin, pero el lugar de la esquina es un lugar italiano.
5: ¿Es italiano?
4: Es italiano, sí.
5: Mamma mía, ¿me das una cajita feliz, por favor?
2: Bien contento.
5: Muy contento.
2: Ay, no, ragazzo, vente para acá.
4: La lluvia viene.
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1: Buenos días, show perro. Algo que tengo que decirles acerca de los meseros es que me caen, me repapalotea cuando llegan y tienes el bocado en la boca y te preguntan, ¿todo bien? Y tú no hayas que decirles.
2: ¿Cómo está mi gente?
3: Buenos días, show perro, Dios me los bendiga. Ay, carita, no te ayudas para nada. Mejor quédate callado, pobrecito. En cuanto llegues a la casa, otra semana de vacaciones. No te va a dejar venir de los golpes que te van a poner. Ay, carita.
2: Yo no soy tu compadre, yo soy el que manda la casa.
4: Hoy es el día de los meseros. Fíjate que yo fui 10 años mesero hace mucho tiempo ya. No lo sé, ¿verdad? Pero sí, ayer escuché un comentario sobre una persona que dijo que para ahorrar, que deberían las personas no dejar propina en los restaurantes cuando van a comer. A esa persona yo le digo, compita, si usted no gusta dejar propina, si usted no le gusta gastar de más, si usted es la gente gorrosita que nomás quieren que lo atiendan, pero que no dejar nada, compre para llevar y come en su casa, compita. Ahí estamos.
5: El Javi no trae nada. El Poncho es la mera paipa. Poncho, la pura
2: es
5: neta.
2: Todo, Poncho, Team Poncho.
6: Ven. Vámonos.
2: Team Poncho.
6: Que se largue Javi, dice Andrés. Yo amo a Javi y a Poncho, Clark. Nada de acarreados. Aquí puro Javi fan, dice Laurita. Team Poncho, número uno, Alicia. Javi, le falta carisma a mi Poncho, dice Alma. Cárdenas también.
7: Ya empezó a pagar el Poncho también.
6: Lo siento. Ya, tú también.
8: No, claro, Raúl, por supuesto.
6: Bueno, vámonos adelante. Adelante, Ponchito.
9: Bueno, vámonos, Raúl, con más información de los famosos. Vámonos ahora con Stephanie Salas. Fíjate que estuvieron de gira, Raúl, por Perú hace unos días, promocionando una obra. Les fue muy bien porque la verdad es que como que son puestas en escena o actores que no van mucho al Perú. Y cuando llegaron, sí vi que en el aeropuerto era un montonal de gente, Raúl, con pancartas y regalos y obsequios y chocolates. De que bienvenido la gente de Perú, los amó, sinceramente. Y bueno, pues la cosa es que también estuvieron, obviamente, en algunos programas de allá de la televisión peruana. Y estuvieron, ¿no, Raúl?, donde los pusieron a hacer como unas mecánicas, o unas dinámicas más bien de cómo actuar, Raúl, con los conductores. Y hay una conductora, pues güera, despampanante, guapa, como de 2 metros, Raúl, que le pusieron a hacer una escena con Humberto Zurita. Yo creo que no le gustó a Stephanie Salas como un acercamiento que hubo como parte de esta escena, porque se molestó a Stephanie Salas y no lo escondió, Raúl. Al momento que ya como que les estaban
7: le salió lo pinal,
9: o lo pasquel también, al momento que están agradeciendo, mira, ahí estamos viendo, se hacía hacia adelante, dándole la espalda y alejándose de la conductora güera, Raúl, y cuando la chica, la conductora, le trata de decir, oye, si hubo algo que te molestó, porque lo dice la conductora, le hace las manos a un lado y dice la conductora que le dijo, así déjalo, por favor, así déjalo, tal parece que no le agradó un acercamiento que tuvo con Humberto Zurita, así parte de cómo lo dan a conocer allá en Perú y parte de las imágenes. Vamos a ponerle play desde el principio, mi querido Carita, para que la gente comprenda un poco más el contexto. Venga.
10: Hablemos de estas imágenes muy comentadas, dicho sea de paso, donde la actriz Stephanie Salas le hace así el brazo a Laura Guardia. Claramente se ve un desaire, una incomodidad de parte de Stephanie.
11: Cachuda. Vamos a ver. Ha generado revuelo después de que la actriz, madre de la hija de Luis Miguel, se habría incomodado con Laura Huarcayo luego de una secuencia donde debía actuar escenas de una novela.
12: Muchísimas gracias y nada, que estoy segura que la van a romper. Vende el tareco, estoy segura, un presente, ahí está.
13: ¿Sabes que no me di cuenta que me hizo un desplante? La verdad que no me había dado cuenta que me había hecho un desplante. Sí sentí que estaba un poquito incómoda, no sé si por alguna CC. Lo que hago es decirle, si algo te incomodó, disculpa, y ahí es donde ella hace algo así. Pero bueno, es parte de...
9: Pero al aire, sí. Se le ve la incomodidad porque te fijas cómo da 2 pasos adelante, le da la espalda completamente y cuando la toca...
7: Así somos los de Coahuila, güey, mandilones, ¿qué te puedo decir?
9: Cuando, oye, si hubo algo que te molestó y quítate de aquí, quítame el brazo. Sí. Tampoco se molestó a la Stephanie, de hecho, esta güerota se acercó de más a mi pelado, ¿verdad, Raúl? Haber sentido miedo en ese momento, como dice.
7: A ver si no manda correo la Stephanie.
6: Sí, pues traes cadenas por un lado, pues sí. Quién sabe si hubiera estado solo.
7: La llevó a la tocada.
6: Llevó a la tocada, imagínate.
9: Mira, Raúl, cómo...
6: Si la lleva le la tocada.
8: Quita la mano, Raúl. Quítateme de aquí.
9: Hágase para allá. Sí.
8: Fuera oxigenada, no te acerques a mí. Mira. Y mi Humberto, pues feliz, va, Raúl, de esa escena donde como que iba a ser caminto de más.
9: Ey.
8: Quítate de aquí.
6: No me quites, no me toques.
8: No me toques, Raúl, exactamente. Mira, mira cómo le traté de hablar y ella ni siquiera voltea a verla, Raúl. En vivo. Ay, no, Raúl, como dice.
9: Estas son las reacciones de las mujeres cuando cuidan a su hombre, ¿me entiendes?
7: Es por amor.
9: Sí,
7: por amor,
9: o sea, macho. Es inercia que usan ella.
6: Inercia.
9: Sí, las mujeres que cuando cuidan a su macho. Pues claro.
6: Su macho.
9: Lo defiende.
8: Bueno, pues es la nota del Perú de cómo Stephanie Salas le hizo el feo, el desplante, y le dio toda la espalda a esta conductora rubia allá del Perú por acercarse además al pelado de mi Stephanie Salas. Como ustedes bien dicen, pues está cuidando lo suyo, ¿verdad? No le gustó.
9: No, está bien.
8: Se sintió insegura Stephanie, se dijo, esta güera no me lo vaya a quitar.
9: A ver, a mí sí me dice, la verdad, me dice. Hey.
6: Eso.
9: Me dice, mira.
6: No te dice, te advierte.
9: Bueno, pues sí.
7: Primero el madrazo, luego ya.
6: Sí.
9: No, me dice, ¿sabes qué? Mira, cuando te vayas a saludar a alguien y vayas conmigo, primero soy yo, ¿ok?
6: Pero el beso a tu esposa y después el beso a la...
9: No.
6: Oh, perdón.
9: O sea, que si voy con ella, que... forget it.
6: Como las mulas de rancho, así.
9: Sí, vámonos, vamos, sí. Hey, sí. Claro. No, o sea...
6: Sí.
9: Dice, si no, o sea, si vas a hacer cualquier cosa, mejor dime y
7: espérame, Poncho, espérame tantito.
8: No, estoy escuchando las historias.
6: Pero es por amor, ¿no?
9: Yo creo que sí, ¿no? Porque si no me quisiera, no.
6: Claro.
9: No me dijera eso.
6: Es correcto.
8: Le valdría un cacahuate.
9: Exacto, me dijera, ¿sabes qué? Haz lo que quieras.
6: Sí, claro, no le importarías. Claro, pero a la señora el macho le importa, su macho le importa. Claro. Su machote, el carita.
7: Mira nomás, qué machote.
6: Mira nomás.
7: Lo que se pierden las grandes.
9: Yo solo me echo flores.
8: Bueno, pues ahí está mi Stephanie, quien sintió el verdadero terror con esta güera, ¿verdad? Como que escuchó el tu marido trabaja con una rubia. Te lo estás sacando. Dijo, no, mijita, aquí no. Oigan, vámonos ahora con. Oye, Raúl, este tema de la Miss Venezuela. Okay. Global 2025, que el día de ayer se hizo un escándalo ahí en Cannes, Raúl, donde está, pues, como parte de los invitados que llegan a diferentes eventos que están llevando allá, pues fue golpeada, Raúl. Lo señalan a un estilista de nombre Giovanni Laguna, que lo están relacionando mucho con Fátima Bosch, porque dicen que fue el estilista de Fátima durante todo su proceso.
6: Okay.
8: Y bueno, pues esta chica, Raúl, hizo tendencia esta agresión porque se subió ella sola. Yo mandé fotografías, no sé si las quieran poner, porque la verdad es que la chica está toda ensangrentada del rostro, Raúl.
6: No.
8: Donde pues ella subió el video, Raúl, donde está señalando a este joven estilista Giovanni Laguna de haberla maltratado, de haberla agredido físicamente a Raúl. Hay un video, yo no lo estoy diciendo, y de hecho yo creo que hay comentarios en redes sociales, en cualquier publicación sobre este tema, Raúl, porque se ve donde la chica, realmente creo que no sabemos tal cual el contexto, solamente se sabe que tuvieron una discusión en la cual llegó a los golpes, Raúl, pero en los diferentes videos como que se escucha que ella lo está
9: provocando.
8: Sí, no lo digo yo, de verdad. De hecho, ayer que puse el video, muchas mujeres me ponen, Poncho, no me bloquees, no me lo tomes a mal. Pero oye, todo el video la chica está encima de él y dale, y dale, y dale, y dale, y dale, y dale, y dale, y dale. No se justifica jamás.
9: No, obviamente.
8: Jamás, Rol. Pero de verdad que incluso también lo leí en varios posts, que ponen, de que, oigan, es que también la chava tenía como media hora, o sea, encima de él y provocándolo. Dice, está bien que de repente uno se siente, pero oye, también de repente uno entiende cuando, ¿sabes qué? Ya me alejo. Esa es la fotografía. Sería menos peor, y digo, la verdad, sí, ahí todavía no sé, pero unas tiene de frente, Raúl, y está toda ensangrentada la pobre mujer, porque después de que estuvo, pues, con esa discusión, y lo está grabando, Raúl, así en la cara, tal cual, a ver, haz algo, pues él aparentemente la golpeó, le abrió como aquí en la frente, y llegó un momento en que sí tiene todo el rostro ensangrentado, y bueno, pues esto llevó a que Giovanni Laguna, este maquillador o stylist, también como le dicen, fuera detenido justamente allá en Cannes, Raúl. Es lo último que se sabe, y repito, aquí obviamente en México, el que se le cuelgue a un hombre más conocido es lo que vende, y ponen estilista maquillista de Fátima Bosch agrede a Miss Venezuela Global 2025 en Cannes, y la deja malherida, pero sí, el video que subió la muchacha, digo, ya sabemos que de repente cualquier cortadita, pues sí, la sangre es muy, ¿cómo se llama? Exagerada,
6: escandalosa,
8: sí, claro. Y sí, la chica aquí tiene como una abertura y tiene todo el rostro, Raúl, lleno de sangre, pero pues bueno, ayer sí fue esta nota de estilista, maquillista Giovanni Laguna. Hay que ver, Raúl, qué fue lo que sucedió. Repito, esto no justifica ninguna agresión, pero ay, no, muchachos, esta chica pues decidió grabar todo el momento.
6: Sí, no, ya con esa no, sociales. Esa no, cara.
8: Sí,
6: pero,
8: hay
6: una uno tiene la culpa a Fátima Bosch, que tiene que ver aquí también. Ah, pero es el estilista de Fátima Bosch.
8: De hecho, en el video, Raúl, creo que la chica se escucha que le dice: a ver, ándale. Háblale a tu amiga Fátima, no se traían ahí un escándalo, el muchacho hizo conectado mucho tiempo, sí. Hasta como que le dio un madrazo, Raúl. Mire, es parte como de la bueno, no sé, de la no digo provocación, ajá, de la discusión que estaban teniendo. A ver.
6: Claro.
8: A ver.
6: Okay. Claro,
14: dale, pues. Públicamente.
15: ¿Sigue hablando mal de mí?
14: No, no te voy a grabar.
15: Ajá.
14: Quítate de aquí porque te van a
15: grabar. No, vamos a seguir mostrando quién tú eres.
14: Quítate.
15: Sigamos mostrando quién tú eres de verdad.
14: Quítate.
15: Vamos a seguir mostrando quién tú eres de verdad.
14: Quítate porque te van a
15: grabar. Vamos a seguir mostrando quién eres de verdad.
14: Yo soy Giovanni.
15: El abusador.
14: Estilista muchísimo, tú eres una prostituta.
6: Ahí todavía no le ha pegado, ¿verdad?
8: De hecho, el video se corta donde como que se ve que él se para de impulso hacia ella.
6: Sí.
8: Le corté ahí, Raúl, porque de hecho hay unas palabras altisonantes que él le dice a ella y no están tapadas.
6: Sí.
8: Le dice que es una chica que se vende en diferentes cruceros. Tú te vendes por $1,500. Eres una prostituta. Aparte tienes VIH, le dice a Raúl, el estilista maquillista, bueno, a la
6: también,
8: chica.
6: También
8: sí. Sí. O sea, estaba en uno y uno, Raúl. Uno y terminó. ¿No? En esta agresión, que bueno, ellos dio mucho de qué hablar.
6: Entiendo.
8: Ay, qué cosa, ¿verdad?
6: A que se pelee ya, no hay necesidad. Hombre,
7: ¿qué necesidad?
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0: super jueves.
1: Oh, yeah,
0: 21 días del mes. Sí. 141 días del año frente a nosotros en este 2026. Aún tenemos 224 días más para vivirlos, para gozarlos, para disfrutarlos al máximo.
1: Sí,
0: en vivo, en vivo, en vivo. Arrancamos la quinta hora de programación recordándote que aquí somos
1: Gente de Radio.
0: ¡Fuímonos!

0: Samba, mambo.
1: Los abanicos, Pancho, los abanicos. Saca los abanicos, sácalos.
2: Ahí están los abanicos.
3: Ahí está el abanico.
2: Bien, bien lo sacaste.
1: Perro, güey.
0: Bueno. Que prendas el incienso.
1: No pares, Pancho. Como si fuera día del niño.
2: Esta canción fue hecha especialmente para el borrego intenso, pero ya todo el mundo la adoptó, ¿verdad?
1: Está perrona, Manuel.
4: Está padre, la verdad sí está padre, Raúl, ¿eh?
2: Muy buena, muy buena.
4: Yo creo que la deberían de tocar en las presentaciones en vivo, Raúl.
2: Sí, la deberíamos de hacer.
1: Deberíamos de pasar al grupo para que se alivien.
2: No pasa nada, no pasa nada. Felicidades. Pura gente del arquitecto Javi, nosotros, dice López. Hombre, Raúl. Menos Javi. Espectáculo, cero lluvia y más deportes con Javi, dice López. Eso, bien, bien. Novio Obregón, Javi Torres, Janet, ahí vas, cara. Que le cambien de pasos, dice ya. Laurita, buenos días. Tiré el café para bailar yo también, eso. Dice mi amigo Ram. Saludos, buenos días.
1: Bailando.
2: Dianita, buenos días también por estar con nosotros en el show. Aide, ahora sí que baile Ponchito, falta que baile él. Saludos, Silly, Texas. Baila. Oscar. Bien, no justifica la agresión, simplemente se hubiese ido del lugar, dice Azar, así de sencillo, ¿verdad?
4: Sí, claro. Mucha gente pone eso.
2: La sangre es muy escandalosa en la cara, pero pues sí, la regó el vato, dice Javi, Javier, perdón, Torres. Hombre. Bien, bueno, que así están las cosas. Qué más tenemos para cerrar?
4: Oye, Raúl, ahorita me voy a ir al aeropuerto. El clima me encanta, Raúl, cuando está así lluvioso, porque, digo, desde ayer está así como que se toca un panecito con un cafecito, Raúl, pero ahorita que vaya al aeropuerto, porque voy a ir por Sergio Mayer Jr. Ya ves que les había dicho que hoy se presenta acá en Monterrey en un...
1: Vas a ser el único.
4: Pequeñito. No, fíjate que somos dos, tres reporteros y aquí estamos apuntados para irnos.
1: Pero le van a preguntar del papá y todo, se va a poner bueno.
4: No, y pues también de él, sí, digo, de él, del papá, exactamente. Ahora que ya no es de
1: la hija.
4: Exacto, de todo mundo vamos a preguntar. Hoy se presenta hoy por la noche aquí en Monterrey, en un lugar muy pequeñito, como les menciono. Ya tiene semanas que tiene los boletos al 2x1. También creo que les había comentado que Sergio Mayer lo estaba promocionando mucho en sus redes sociales. Vayan a ver de mi hijo, disfruten de un verdadero talento, talento vocal y que instrumental y que no sé qué, y que la gente le pone, ¿y dónde está el talento? Pero pues bueno, hoy se presenta justamente acá. Por si la gente que anda acá en Monterrey no se escucha, están los boletos al 2x1, ¿verdad? Pero bueno, ahorita corremos allá con Sergio Mayer Mori, Raúl. A ver cómo nos va con el tráfico, Raúl, porque el tráfico está...
2: Yo sé, Raúl, y no, cuando llueve es horrible también Monterrey.
4: No,
2: me ha tocado manejar en Monterrey lloviendo,
4: nada. El tráfico está pero del demonio, Raúl, acá en Monterrey. Pero bueno, ahorita nos vamos para allá, para aquel lugar, Raúl.
2: Sí.
4: Oigan, fíjense que, pues bueno, ahorita vimos a Stephanie Molest, etcétera, etcétera. Dice Doro Santamarina que de repente, Raúl, hay algunos artistas que no están preparados para la prensa. Dice, yo la verdad, con todo respeto, sé que hay diferentes, personalidades, pero pues aquellos colegas que no les gusta la prensa, pues que no salgan. Que no salgan a la calle, bien, no nos cuesta nada pararnos 5 segundos. Ay, creo que voy a estornar, Raúl. No nos cuesta nada pararnos 5 segundos, 1 minuto para atenderles a ustedes. A veces los afarranchos también los provocamos nosotros. En algunas cosas estoy de acuerdo, en otras no. Mi querido Doro Santamarina es un tipazo siempre, Raúl. Pero también de repente hay unos reporteros que son un gadillo donde más duele y son los que
1: crean
4: los afarranchos. Sí, no. Hay algunos que son especialistas en eso. Y así dice Eduardo Santamarina. Marina, no, muchachos, colegas, ustedes párense, sean amables, porque hay que ser amables con los colegas reporteros, y si no les gusta, pues no salgan a la calle. Venga, Doro Santamarina.
2: A ver.
5: Ay, pero yo siempre lo he dicho, yo sé que hay de personalidades a personalidades, de paciencias, de humores, de carácter, en fin, yo creo que a mí me ayuda mucho el llevar una buena relación, no solo con ustedes, sino que en mi trabajo te podría decir, 35 años que yo nunca he tenido un sí y un no con nadie. Nadie se refiere a algún compañero, a algún director, algún escritor, algún productor, no nos cuesta nada detenerte un momentito, 5 segundos, 2, 3, y tan, eso es por un lado. Por otro lado, yo también, porque yo veo esos afarranchos, que yo siento que mucho se propicia también por esta cosa de no querer separar. Te paras nada más unos segundos, nada más. Yo sé que a veces no tenemos ganas de hablar, es entendible, pero bueno, nuestra chamba así es. Si no quieres que te agarren así, pues no salgas, exacto, quédate en tu casa.
4: Bueno, pues ahí está.
2: Todo esto viene también por lo que dijo Itatí Cantoral de Eduardo Santamarina.
4: Ah, qué tremendo, ¿verdad?
2: ¿Qué dijo exactamente?
4: Raúl, de hecho, ayer le estaban a preguntando a Eduardo Santamarina en esta entrevista.
2: Sí.
4: Es que ahí hay unas situaciones que traes con Itatí Cantoral, pero él dice, Raúl, que no le gustan los, ¿cómo se llama? Los escándalos, Raúl, que no le gusta meterse en polémicas y estaba diciendo, no, yo no voy a entrar en polémicas con Itatí Cantoral, porque, pues, ¿para qué darle?
2: A ver, explícame eso, que la actriz señaló, Itatí, que el protagonista de telenovelas impidió en el pasado su boda con Cristian Castro.
4: Raúl, es que supuestamente ya ves que, bueno, hace tiempo se había dicho justamente que Cristian e Itatí habían tenido una relación, que supuestamente se iban a casar, sí. Que Eduardo Santamarina se había como metido en este tema, claro. Que había provocado que no se llevara a cabo este casamiento. Que yo no sé, Raúl, que al final de cuentas haya sido algo bueno.
3: Sí, le hizo un favor, güey, imagino.
4: Yo creo que le hizo un tremendo favor a Itatí, claro. Cantoral. Sí. De repente... También Itatí creo que no es de escándalos, pero de repente como que sí le rascan un poquito y suelta uno que
3: otro. Cuando acaba de decir lo de Betty la Fea también.
4: ¿Está Itatí Cantoral?
3: Sí, ¿no? ¿O no fue Itatí?
4: Ay, ese sí me pescas en
3: color. Que le dieron el primer... Que le habían ofrecido el protagonista de Betty la Fea y que dijo que por ella, que dijo que no, se lo dieron a la otra chica. Pero no me acuerdo si fue Itatí.
2: Ok. Bueno.
4: Bueno, pues temas de entre exparejas y pleitos por aquí, pleitos sí, por allá de los muchachos. Pero no, la verdad es que Eduardo Santamarina siempre ha sido un tipazo. Y como dice, a mí no me gusta meterme en chismes, no hago caso de chismes, viva la paz. Y vámonos, ¿cómo se llama? Con una vida tranquila. Pues bueno, así lo maneja. Sí, yo creo que hace bien, porque la verdad es que es muy tranquilo mi Eduardo Santamarina.
2: Excelente. Oye, lo de Julio César Chávez, el hijo más.
4: El hijo, ¿verdad, Raúl?
2: Ya lo hemos comentado desde la mañana, también sí. Lo tocó Javi. ¿Será cierto que, porque mucha gente diría, podría tener nexos con el crimen organizado también, pero se comenta que es por probablemente
4: violencia
2: doméstica?
4: Sí, lo vi ayer también, Raúl. Pues sí, digo, creo que era poca la información dentro de lo que había, solamente
2: no hay nada todavía.
4: Que habían lo habían detenido por violencia.
2: ¿Me recordaste ahorita lo que pasó con el estilista y el hacha?
4: Ajá. Sí, exactamente. Ayer te digo, vi esa información solamente que lo habían detenido por supuesta violencia familiar, que de repente es un tema, Raúl, que ha abrazado a los Chávez en diferentes siempre. Integrantes de ellos, porque sí. El otro hermano también que estaba internado, también te acuerdan con su pareja o su expareja, que ha como lo quemó en su momento en redes sociales, Raúl, porque decía que la había violentado, etcétera, etcétera. Uh-huh. Pero pues yo creo que tenemos que esperar un poco más de información. Y digo, la verdad es que ayer lo poco que leí era muy poca.
2: Su expareja habría puesto cargos en su contra cuando terminaron. Ella estaba pidiéndole dinero a Omar y en el transcurso de la denuncia ella quitó algunos cargos, pero al parecer dejó, según entre ellos, el de violencia y otros más, y por eso fueron por ahí lo arrestaron por violencia doméstica.
4: Extraoficialmente.
2: Extraoficialmente también, ¿verdad?
4: Sí, exactamente.
2: Bueno, perfecto.
4: Espera el paso de las horas, Raúl.
2: ¿Alguien recomienda la nueva serie del Chapo? ¿Otra vez?
3: Ah, ¿quién comentó ayer?
2: La de Netflix.
3: ¿Alguien dijo?
2: De Netflix.
3: No. ¿Sí?
2: Te lo digo porque ya dicen que hay una nueva serie de Netflix. Alfonso Herrera, Noé Hernández, La Captura. Otra sí. serie de Netflix, otra serie del Chapo. Ya será más de lo mismo. Ya estará demasiado.
3: Es que esa de La Captura no la hemos visto, ¿no?
2: No, yo sé que es nuevo, pero van a decir cuando fue a miar, cuando se metió al túnel, nadie lo ha visto. Sí. Oye, es que hay muchos capítulos del Chapo también, yo sé. Pero yo no sé si ahora esto llamará la atención de la gente. También. O no, salud. El lanzamiento de La Captura, una de sus producciones cinematográficas más esperadas, dicen, obviamente así la venden. Es una película.
3: Ah, es película.
2: Es un thriller de suspenso inspirado en... Fíjate que a lo mejor la veo. Sí, es película, sí.
3: Bueno.
2: Es un thriller de suspenso inspirado en hechos reales que relata el lado desconocido del arresto del Chapo Guzmán. Si es película, le voy a dar el beneficio.
3: Yo preferiría los docuseries que le llaman, ¿no? Con imágenes reales y todo. Claro. Oye, acabo de ver también, Raúl, perdón, ahorita que ya tocaste eso. El 3 de junio Netflix estrena el documental de la serie sobre el juicio de la muerte de Michael Jackson.
2: ¿El qué serie?
3: 3 de junio.
2: ¿Juicio?
3: Sobre la muerte de Michael Jackson.
2: Ok, ¿dónde está el doctor? ¿Dónde le dieron?
3: Toda esa cuestión, no sé si le llame la atención
2: a mí gente. Así de... No.
3: De bote pronto, ¿no?
4: No. Oye, Raúl, eso también lo que dice de repente como que son historias que esto ofrecerán cosas nuevas.
6: Pues yo creo que
2: mira,
6: sí.
2: Mira, yo tenía la duda con lo de Juan Gabriel y me encantó
3: de lo
2: de Juan
3: mejor
2: Gabriel.
3: Que hemos visto.
2: Y dije, ¿otra vez Juan Gabriel? No, hombre.
6: Pero es que es
2: increíble.
7: Buenísimo, ¿eh?
2: Sí, no, sí me dio algo nuevo. Sí.
3: Produjo el mejor documental el mismo Juan Gabriel.
2: Él mismo se lo produjo.
3: Y ya muerto, mano.
2: Claro, sí, claro. Sí, sí, sí. Gracias, Poncho. Ya no te pelees con Javi, por favor.
4: No, no, Leo Castro, Raúl. Ese quiere seguidores, quiere followers.
2: Maneja con cuidado, que te vaya bien en el aeropuerto. Y bien, hasta mañana, ¿ok?
4: Abrazo.
2: Que sigan llamando la pura neta, Pedrito, por favor.
6: 832-71-8131. ¿En qué podemos mejorar los meseros? Y le da propina a los meseros.
3: ¿Eres mesero?
6: Sí, ¿en qué podemos mejorar?
3: Oh. Es que como no hay cantantes ahí, somos meseros.
6: Hay meseros ahí, que yo creo que tiene que entender. Rico, ¿vas a querer la reservación para el restaurante?
8: Sí, sí, sí, sí. Quiero una mesa.
6: ¿Parados?
8: También queremos sillas, o sea.
3: Parados.
8: Perdón, es que fue mi disposición de parados.
6: No la vendiste
8: parados.
6: Bien, güey.
8: Parados.
6: Parados.
7: No, son suaves.
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2: Gracias.

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3: Hola, buenos días. Mi nombre es Cherry y yo soy de Villa Unión, Coahuila. Hace como 2 semanas miré a Carita en un restaurante y estoy enamorada de él. Por favor, Carita, te di mi número y nunca me llamaste. Pero tu llamada, mi amor.
0: Una señora que está enamorada. Ay, qué rico
4: tú. Que le dejes tu número.
5: Buenos días, muchas felicidades. Te habla tu amigo Pepe Chávez acá del restaurante Ponchos en McAllen. 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
0: Es más, espérame, lo voy a regresar, güey, para que lo veas.
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0: Dios te bendiga.
6: Buenos días, yo perro, mi nombre es Mauricio, yo trabajaba en un restaurante en San Antonio, de ahí me vine a Houston, y ahorita allá en San Antonio era el manager general de un restaurante mexicano, y acá ando de yardero, pero no me arrepiento, hice el cambio, fue difícil los primeros 2-3 años, pero ahorita gracias a Dios me va mucho mejor que en el restaurante. Pero también
7: le doy
6: muchos créditos a mi esposa que nunca se bajó del barco. Y gracias a Dios, pues aquí estamos echándole ganas.

0: musical. Increíble.
1: Está viendo al profesor todo disfrazado.
0: ¡Sí que sí!
1: No es albañil, no es pitufo. Ah, es la camiseta de Cruz Azul. No es Avatar. No es Blue Demon. Es el profesor
0: Gino Monte.
1: Chino.
0: ¡Ah!
2: ¡Sí que sí!
1: Mire nomás.
0: La palabra
1: los pasos,
0: canta.
1: Los, ay, ese viejillo. Sáquenlo de ahí.
0: Llegó la hora, chingüengüenchón.
1: Mira, mira, mira.
0: ¿Qué, maestro? ¿Por qué lo quita
1: no,
0: este güey?
1: No, maestro, no. Usted es el.
0: Usted era Gina Monte, esta es la pájara Peggy, güey.
1: La sí, marrana.
2: Sí.
1: La marrana.
2: ¡Te lo seco, güey!
0: Por favor.
1: La marrana Peggy.
2: ¡Sí que sí! ¡Buen día, hermano!
0: ¿Dónde es nuestro?
2: Ay, ay, ay. Vámonos directamente, tendidos como bandidos.
1: Y eso. Mire, con eso, ese sombrero y esa camiseta, ahora sí parece albañil, maestro.
2: Ay,
0: ¿qué está haciendo aquí,
2: güey?
0: ¿Qué está haciendo?
2: ¿Quién sabe, güey?
0: Disculpa el cara.
2: Vámonos tendidos como bandidos.
3: Eso. A ver la foto de la muchacha.
2: ¿Cuál?
3: La que estaba ahí viendo el carita.
2: Exacto.
0: ¿Cuál de todos?
3: La de Imelda Tuñón, ¿no? Estaba ahí. No,
2: al revés, güey.
1: ¿Tú también la quieres ver?
0: Sí. ¿Qué le pasó? Ya no me asuste.
2: Esta madre, güey. ¿Qué quieres que haga, güey?
0: No me asuste.
3: No nos asuste, maestro.
2: Ni yo, güey. Pero bueno, a ver. Vámonos tendidos como bandidos. ¿Qué te parece, güey?
1: Perfecto, maestro.
0: ¿Con qué, maestro?
2: ¿De qué están hablando?
0: De los meseros.
1: De los meseros.
3: De los que trabajan ahí en
2: la. Vamos directamente con las diferencias entre mesero profesional.
3: Profesional.
2: Y mesero chúntaro.
3: ¿Cuáles son las diferencias?
2: O sea, meseros que hacen su trabajo como debe de ser.
3: Ok.
2: Profesional, pulcro, ¿verdad? O sea, que son amables, que son corteses, que son higiénicos, serviciales. Y lo más importante.
3: ¿Qué
1: maestro?
2: No discriminan.
0: Eso, bien dicho.
3: Y tienen
0: dicho.
3: Pasión en lo que hacen, maestro.
2: Y meseros chúntaros. O sea, los meseros o meseras que les vale mauser todo.
0: Pues sí.
2: Todo.
3: No les
2: todo,
3: preocupa ¿verdad? Nada, maestro.
2: Exactamente. Pero que su lema es... Al cabo, el restaurante, pues no es mío.
1: Su
2: que
1: lema.
2: Se friegue el dueño.
0: Ah.
2: ¿Cierto o no es cierto, meseros bolsones, que no les importa si al restaurante le va bien?
1: O quiebra.
3: O que lo vayan a cerrar.
0: Estamos hablando de restaurantes, ¿verdad?
2: Sí, sí, sí.
0: Ah,
2: sí.
0: Perfecto. Pero, no, chingo. Pero no, digo, muy bien.
2: Si en radio abunda.
0: ¡No, cae, maestro!
1: Pero ese maestro.
0: ¡Restaurante!
2: Estamos hablando de mesero. Que se hunda el barco, güey.
1: Estamos de mesero. Digo, de mesero, maestro.
2: Pero, por ejemplo, en el recibimiento.
0: ¿Qué?
2: O como dicen las chúntaras de aquí, chicanas.
0: ¿Cómo dicen?
2: Greeting.
0: The greeting. Oh, yeah. Greeting. Very important.
2: Dicen las meseras chicanas que te revuelven inglés, español, español, inglés. Ay, yo tenía un job.
0: Job.
2: Y en un restaurant. Y hacía yo greeting the people.
0: ¡Hala!
1: Greeting the people. ¿Qué es eso?
2: Es como si escucharas, no sé. Como si escucharas la comedia de Sofía Niño de Rivera.
0: ¿Cómo, maestro?
2: No le entiendes ni más.
0: ¡Ay, ya, ya!
3: Ni ella se entiende.
2: Oye, esos chistes de la Sofía. No le entiendes, güey.
1: No, ¿verdad?
2: Clasistas, clasistas. Necesitas ser de Alcurnia para entenderles esos chistes.
0: Sí, la verdad.
1: ¿Cómo ponen esos programas, maestro?
2: ¿Qué es eso, güey?
0: No, maestro.
2: Pues lo único que haces es sonreír como baboso.
0: ¿Por qué?
2: Como preguntándote a ti mismo.
1: ¿Qué dijo?
2: Chino, ¿sí, ¿a poco así se habla en Estados Unidos? Le mezclan inglés y español.
0: Estados Unidos.
2: Que hasta te imaginas al presidente en turno, el que quieras, güey.
0: Sí. Ajá.
2: Hablando mitad de inglés y mitad de español. Querido citizens.
0: Yo
2: les traigo good news.
3: Good news.
2: Vamos a finish con Irán.
0: Se me ha
3: solucionado todo.
2: ¿Te imaginas a todos los que no entienden el inglés? O japoneses, o chinos, güey.
1: Sí.
2: O a los de Medio Oriente. Quizás se ponen un aparatito en la oreja para que les traduzcan en un idioma y en la otra oreja. En
1: el otro idioma.
3: Idioma. Sí, es un gran
1: ser, maestro.
0: Así como con el cara les
2: debo. No, tanto. Pero como les iba diciendo, en el recibimiento, el mesero que es profesional.
1: Ok.
2: Te abre hasta la puerta.
0: Eso
1: sí, maestro.
2: Te saluda.
3: Es servicial, maestro. Sí.
2: Es servicial.
1: Bien, amable.
2: Atento, atento y amable.
1: Sí.
2: Buenos días. Buenas noches. Bienvenidos, señores.
1: Sí.
2: ¿Cómo esta es su mesa? Adelante.
3: Oh, no,
1: le abre la silla.
2: En otras palabras, te recibe amablemente, cortésmente.
0: Bien. Oiga, maestro, ¿y el mesero chúntaro?
2: Ah, también te recibe.
0: Cortésmente. Ah, amablemente.
2: No, te recibe, pero nada más las propinas, güey. A eso va.
0: ¿Qué?
2: Nomás va y te sienta en la frijolienta mesa y se va.
0: ¿Qué?
2: Ahí estás como baboso esperando que venga para ordenar las sodas, el agua y el mendigo mesero. Como los ratings de la incompetencia.
0: ¿Cómo, maestro?
2: Desaparecidos.
3: No aparece, maestro, no aparece ni nada.
1: Sí,
3: ni
1: van a aparecer. Y eso que ya lo busqué por todos lados, ¿no?
2: Nada, güey. Ahí estás tú con tu camarada. Ahorita viene el mesero Balín.
3: Sí, ahorita se va a aparecer.
2: Tranquilo. Tranquilo, güey.
3: Relájate, toma con hambre. Calma.
2: Mientras mira el menú, güey. Pues sí. Ya no sé por qué siempre está embarrado de frijoles el menú, güey. Sí.
3: O mira la tele que está ahí.
2: Sí. Pasan 5 minutos y le dices al camarada: ah, mira, mira, mira, ahí viene el mesero. Ajá. Ahí viene el mesero ya. Viene, tranquilo, güey, nos ya, va a tomar la orden.
3: Ya te va a tener.
2: Mendigo mesero como si fuera el aparato reproductor de aquí de Don Chema.
4: ¿Cómo?
1: ¿Cómo?
2: No se para.
4: ¡Maestro!
2: No se
3: para.
2: Se pasa de gilo el desgraciado mesero.
3: Sí, se va.
1: Todos los días, maestro, nosotros.
2: Es un mesero chúntaro. Se olvida de ti el tarugo.
4: ¿Tipo quién, maestro?
2: Mira, el borrego le pidió a la regia los tacos de brisket hace una semana, güey. Y al momento se hace la olvida. ¿Te ha respondido,
4: güey? No, nada.
2: ¿Te ha mandado los tacos de
1: brisket? Ni la receta.
2: Tú nunca le pides nada.
4: Nada, nunca le pido, pero...
2: Y ahora le pediste tacos de brisket.
1: Piénselo tú,
3: güey. Mañana te los voy a pedir.
2: A ver, piénselos tú.
3: Ahorita, pues le hago un llamado a la regia.
4: Viernesito, güey. ¿Cómo te quieren los tacos?
3: Caería muy bien. O un lunes también.
1: Pero
4: o cuando sea.
3: Bueno, cuando sea, pero que nos traiga unos tacos de brisket.
2: ¿A ti sí te hace caso el borrego? Una semana pidiéndolos, nunca le hizo caso.
3: Le cargamos unos poquitos taquitos ahí de brisket. Brisket, por favor.
4: Si se puede, dos por cada quien.
3: Sí, dos por cabeza. Y te vamos a agradecer muchísimo.
1: ¿Los tiene que pedir el turkey?
4: Sí, güey, a mí no me creen.
2: El borrego no lo pelaron.
4: Y que a mí sí me hacen en la casa, por
2: ejemplo. Se hizo la olvidadiza.
3: Gracias, regia. Gracias.
2: Otra diferencia de meseros o meseras chuntaras, mi querido hermano.
4: ¿Qué es?
2: Es después de que ya te trajo la comida.
1: Okay.
2: Por ejemplo, el que es mesero profesional.
4: Sí, sí,
2: mesera
4: claro.
2: Profesional. Te lleva la comida y te da tus vueltitas de vez en cuando.
1: Claro.
2: Está pajareando,
1: sí.
2: Pajareando.
1: Sí, sí. ¿Qué, a ver, te, ¿qué falta? Te falta?
2: Ya de perdida va cada 10 minutos para no ser tan empalagoso.
1: Te echa el ice tea, maestro.
2: ¿Se le ofrece algo? ¿Otra cervecita?
1: Claro. ¿Un ice tea?
2: Soda, agua, lo
4: que sea. Una servilleta, recojo los platos sucios.
1: ¿Quieres más chips?
2: ¿Quieres más chips? ¡Servicial!
3: Claro.
2: Está al tanto de todo lo que se te pueda ofrecer.
3: A la expectativa.
2: De lo que pueda
3: acontecer.
2: En otras palabras, a cada rato, pues está al pendiente de lo que necesitas.
4: Óigame, estoy el mesero chúntaro.
2: También pasa.
4: A ver qué necesitas, claro.
2: No, también pasa, pero a la cuenta luego.
4: ¿Qué?
1: ¿Cómo?
2: La única chinchurrienta vez que va el mendigo mesero después de que te sirvió la comida.
4: Ajá.
2: Lo demás te olvidó ahí, güey.
3: Ni te preguntó si querías algo
2: salsa,
3: más.
2: Postre, sin pan, sin tortilla.
1: Hijo de su.
2: Nomás a llevarte la cuenta.
1: Vámonos. Tienes la propina ya, maestro.
2: Es más, güey, todavía ni terminas. Ya te está quitando el plato, güey. ¿Te ha tocado?
3: Sí.
2: ¿Qué estás ahí? Te quedó un pedacito de bistec.
4: Espérame, güey, estoy guardando el mejor para el final.
2: Llega y agarra el plato, ya quiere correrte.
3: Se lo lleva.
1: Es que te ve que ya no estás comiendo también.
2: Ay, tú estás despacio, güey.
4: Pues sí, güey,
1: como hacer despacio.
2: Ahí se ve que es un mal mesero. Te agarra el plato ya para llevárselo.
4: Vámonos.
2: Nomás lo ves dos veces. Cuando te trajo la comida y a la hora de cobrar. Ahí estás durante la comida como si fueras carioquero el viernes por la noche.
4: ¿Cómo, maestro?
2: Olvidado.
3: Ya ni me digo.
2: No se acuerdan de ti.
3: Ya no se acercaron.
2: Exactamente, ¿te acuerdas? Ahí está con la, tú con la mendiga garganta reseca.
1: Cante y cante.
2: Te falta soda, té, cerveza. ¿Y el mendigo mesero?
3: Nada. Mis luces. ¿Sí? ¿No me parece?
2: Bueno, es más fácil que te levantes tú de tu mesa, te vayas caminando a comprar una vironga a la gasolinera de la esquina, regreses a tu mesa, que venga el reconchinflado mesero a servirte.
3: No va a llegar,
1: está platicando con el bartender.
4: Te vas mejor a la gasolinera, güey.
2: Sí, güey. O con la mesera nueva, está platicando ahí, güey. La que no se la ganen los otros.
4: La que está conquistada, sí.
3: Se la quiere ligar.
2: Esa es la prioridad del
1: vato. La pierruda.
4: Como la secretaria cuando... Ah, no.
2: Y otra diferencia entre un mesero profesional y un mesero chúntaro.
4: ¿Qué?
2: Cuando les hablas.
4: Ah,
2: por ejemplo, ¿quieres un café, te parece?
4: Sí, sí, claro.
2: O ya
4: sí, sí.
2: ¿Quieres el postre?
4: Sí, claro.
1: Ok.
2: Pues ya terminaste.
4: Sí.
2: ¿Se te antoja un cafecito?
4: Sí.
2: Un tres leches.
1: Ándale.
2: Un flancito. Y el mesero
1: papaya.
2: Que es profesional para... Ah, ¿cómo no? Y el mesero que es profesional para empezar.
4: Ajá.
2: No le tienes que hablar.
4: ¿Ah, no?
2: Él mismo, como lo dije antes, ya mira, ya guacho. Ya te miró.
4: Ya sabes.
2: Está atento a lo que sigue. Va delante de ti.
4: Eso.
2: El güey donde esté está volteando. puede estar platicando y está supervisando todas sus mesas.
0: Bien hecho. Claro,
3: sí, así claro, tiene que ser. Está pendiente.
2: Ya nomás te mira y él sabe que necesitas algo.
1: Sí.
2: No necesitas de levantar la mano.
0: Eso. Okay.
2: En otras palabras, con la pura mirada te adivina lo que necesitas el servicio.
0: Oiga, maestro, ¿y el mesero chuntaro?
2: También hace caso.
0: A lo que le pides,
2: claro. No hace caso, pero al otro mesero con el que está, está platicando. Con la mesera pierduda. Ah,
3: con la pierduda, maestro, sí. Platicando de Leiris.
2: Sí, es la plática. Sí, es la plática.
1: Yo te enseño cómo sacar propina, mija.
0: Limpiando tenedores.
3: Ahí está el fisgón nomás.
2: Miras al mesero relajadito, plática y plática con la nueva mesera. Y piensas tú, ching, pues no voy a esperar. Ahorita voltea el mesero.
3: Sí, hay que darle tiempo.
2: Y hasta te pones de ladito de la silla así, güey. Así, chueco, güey.
1: Para que te vea.
2: Tú lo estás viendo que está allá parado, de espaldas, güey. Ahorita voltea. Te pones así, de perfil, de media nalga, así.
0: La nalga de fuera.
2: Nalga de fuera, torcidito. Para que te vea, güey. Con la mano lista ya arriba para hacerle señas.
3: Sí. Tiene la esperanza.
2: Ahorita maestro, que voltee, ahorita que voltee.
1: Le hago seña de volada.
2: Pero no. No, no, no, mendigo mesero. Le hace tipo el carita cuando ve a la Leire Nalgona de Coahuila.
0: Sí.
2: Pero va con la señora.
0: ¿Cómo, maestro?
2: No voltea, no voltea, no voltea, no voltea.
1: Pues sí, maestro, porque. No,
3: así como un caballo, maestro.
1: ¿Cómo le hace el caballo?
3: No, pues no voltea, maestro, porque va así nomás viendo por un solo lado.
2: O sea, son muy babosos los caballos.
3: Exacto. Siempre le ponen, ya ves, esa cosa que le ponen ahí en los ojos.
2: ¿De veras?
3: Para que no voltee a ningún lado. Sí, así son los caballos.
1: Te iba a coronar, pero...
0: Descorónelo, maestro. Pero
1: sí, descorónelo.
3: No voltea para ningún lado.
2: ¿Y tú? Como bailarina de flamenco.
3: ¿Cómo, maestro?
2: Con las manitas arriba, como si fueras a tocar las castañuelas. Y el desgraciado mesero nunca volteó.
0: No, maestro.
2: Ah, pero según el mesero.
0: ¿Qué?
2: ¿O estás ocupado, Dalí?
0: Pues claro, estoy ocupado.
2: Por eso no volteas.
3: Sí, yo ando muy bici, maestro.
2: Animal, animal, animal.
0: ¿Qué? No, no. ¿Qué?
2: ¿Qué? Eres mesero, baboso.
0: ¿Qué?
2: Estás trabajando, baboso.
0: No.
2: Tu jale precisamente es voltear para ver qué se le ofrece a tu cliente.
0: No.
2: Pero, por maestro, eso se te dan propinas, güey.
1: No, déjelo, maestro.
2: Por el servicio, baboso.
1: Déjelo, no lo regañe mucho.
2: Y esos son los que más exigen propinas.
0: Aparte, son los que más moños se ponen.
2: Por eso luego ahí andan los pobres dueños de restaurantes vendiendo o traspasando el negocio.
0: ¿Por qué?
2: Porque según pues, la crisis, que la guerra de Irán, que la gente no quiere gastar, los aranceles.
1: Que la gasolina está bien cara.
3: No, no hay negocio.
2: Si los trabajadores nunca le echaron la mano para cuidar el negocio.
0: Pues sí.
3: No hay disposición.
0: Cambian la junta.
2: Cambian la junta otro día. Que tienen que estar el otro día, que es muy importante.
0: El otro güey esperando a las 4 de la tarde.
2: Pues es muy importante. ¡Hazlo ese día, güey!
1: Sí, sí. Maestro, ya se fue para otro lado, sí, maestro.
2: Perdón.
1: Me resbalé. Ay, maestro, no.
2: Meseros. Por último, hermano mío, déjeme decirle, contarle...
0: ¿Qué?
2: Que el mesero listo...
0: ¿Listo?
2: El mesero que...
3: Es inteligente.
2: Si usa el cerebelo.
3: Es smart. Yeah.
2: El mesero que sí tiene sabiduría es... Es en cómo está el negocio de mesería.
3: Sí, es acomedido, maestro.
2: Sabe muy bien que existen tres reglas básicas... Para que tengas éxito como... ¡Ah, no las sabías!
3: No, ¿Tres reglas
0: básicas?
3: ¿Sí? ¿Cuáles son esas reglas, maestro?
2: Number one, okay. La presentación.
0: Ok.
2: Presentation.
1: Okay. Presentation.
2: Tienes que estar presentable.
3: Presentable, wey. Higiénico, maestro.
2: ¿Sí? Bañadito.
0: Vaya.
2: Peinadito.
3: Así, bien arregladito.
2: Aseadito.
1: Como el turqui.
2: Tus uñitas limpias, güey. Para que le caiga bien al cliente.
0: Claro.
2: Para que le inspires confianza, güey.
0: De acuerdo, maestro.
2: Number two.
0: ¿Qué?
2: Actitude. Exactamente, actitud.
3: Buena actitud.
2: O sea, tienes que ser
3: pilas.
2: Alegre, agradable. ¿Verdad?
1: Sí, razonable.
2: Pues sí, que hables bien. Platicador.
0: ¿Así como el chino?
3: Sí. ¿Eh?
0: No como el chino.
1: No.
2: Dije platicador, no chismoso.
1: ¿Qué pasó, maestro? Yo no me cargo de eso.
2: Number three. Service.
0: Service.
3: El servicio.
2: Si no das buen servicio,
1: pues sí,
2: te quedas como carioquero cuando hay boda en restaurante.
0: ¿Cómo, maestro?
2: Te vetan, te hacen un lado.
1: Te hacen el fuchi. Te hacen el fuchi.
3: No.
0: ¿Otra boda, güey?
3: No, me ponen boda, maestro.
1: Y ahora le están metiendo
0: el grupo. No le dan propina.
2: Buquean para boda, güey.
1: No, ahora le están metiendo el grupo los sábados.
0: No.
1: Para que no toque.
2: Pues sí, güey.
0: Algo te están queriendo decir, güey.
2: En otras palabras, el mesero que es listo Cristo sabe muy bien que sin estas tres reglas a seguir, no tendrá éxito como mesero.
0: Oiga, maestro, ¿y el mesero tarugo?
2: Ah, ¿el tarugo?
0: Sí.
2: También sabe y tiene que seguir...
0: Las tres reglas, claro.
2: No, seguir buscando, pues, otro jale a lo mejor.
1: ¿Por qué?
2: No le va bien como mesero.
3: No, lo corren de los lugares, maestro.
2: Y aparte no le dejan propinas nunca.
0: No, maestro.
2: Le dejan pura morralla al taruguito.
3: ¿Qué? ¿Tipo qué, maestro?
2: ¿Es necesario decir el nombre del hermano despropinado?
0: ¡Ese maestro!
2: Nunca le funcionó el bote que compró en Amazon.
0: Con luces.
2: No, con
0: no, no.
2: luces.
0: No ha podido recuperar lo que gastó en el bote.
2: Él llegaba, le ponía 10 billetes dólar, de a un dólar.
0: No,
2: lo llenaba. Y arriba le ponía 2 de a 10 y 1 de 20. Para que vieran que le daban buena propina.
0: Pero se los llevó en las poses de DJ Flaco.
2: Nada,
3: maestro.
2: Nada.
0: En querer engañar y salir engañado. Eso le agüitó, maestro.
2: Te compro el bote de propina, güey.
3: No, ahí lo tengo, maestro. Al rato.
2: Pásame
3: al rato,
2: el bote, güey.
3: No, va a explotar al rato, maestro. La gente sí va a ser acomedida, va a ver.
0: Bueno.
3: La gente es generosa, maestro.
1: Y el TikTok que hago, ahí pide propina.
2: También, güey.
0: No,
1: que le lleven propina cuando lo vean.
2: Pues sí, güey. Y mira, los meseros y meseras al final del día sacan de propinas. ¿Qué te digo? No sé, depende del restaurante, pues sí, de la ciudad. De
1: 120, ¿qué?
3: 60, 80
2: ¿100
3: dólares.
2: $100. Sí. Vamos a redondearlo, 100 dólares.
0: $100 en promedio.
3: No, diarios. Nada malo, maestro.
2: Pregúntame cuánto saca de propina este chuntaro.
0: ¿Cuánto?
2: Saca lo mismo que el árbitro que pitó el Chivas Cruz Azul.
0: ¿Qué saca, mi
2: saco? Puras mentadas de los chivarmanos. Ventadas.
3: No, maestro.
2: Todos los clientes salen insatisfechos con el mendigo servicio que les da el mesero tarugo. No es amable.
0: No.
2: Lleva tarde el menú. Nunca lleva un menú.
3: Tiene mal genio, maestro.
2: Nunca lleva las sodas.
1: Toco chido.
2: Tiene mal genio. Toma malas órdenes. Se tarda para traer la comida.
0: Sí.
2: Y todavía el baboso se queja porque no le dan buena propina.
0: No,
2: maestro. Son los más quejones, güey.
1: Sí,
2: los y le echa la culpa al cliente.
0: Sí, sí.
2: Por la gran puchica, el cliente muy tacaño.
1: Ahí viene otra vez.
2: No te dejo un.
3: Es bien piedra.
2: Un pejito,
3: ni
2: mero.
0: Un pejito.
1: Es bien piedra.
2: Antes te dejó algo, vamos.
0: ¡Bueno!
2: ¡Da gracias que no te cobró a ti por el mal servicio que le diste,
0: vamos! Que no te cobró.
2: Me hace un tarugo, ¿saben qué?
0: ¿Qué?
2: A mí me gustaría ver a la güerita del Zodíaco.
0: Sí.
2: Como las meseritas de multimedia.
3: Ah, sí.
2: Con las falditas, ¿de acuerdo?
3: Sí, cortitas.
1: Hay que pedirle.
0: Que se llame, pon mesas, Leo.
2: Me la estoy imaginando con las pilas bien puestas.
5: Manuel Escota, sobro todo.
0: Ah, hombre,
5: no maestro. Puedo más. ¿Qué onda? ¿Le gusta, profesor, al Tuchi? ¡Qué onda!
0: ¡El tatuaje, maestro!
5: Muy bien.
2: ¡Chiquito!
5: Iniciamos los horóscopos con mucha alegría y mucho entusiasmo el día de hoy. Iniciamos contigo, que eres el signo de Aries. Aries, sonríele a la vida, sonríele a todas las cosas que pasen bonitas el día de hoy. Vas a andar ahí dudando si seguir un camino o no, pero ¿sabes qué? Síguelo, te va a traer buenos beneficios y buenas cosas para ti, que eres el signo de Tauro. Oye, Tauro, ¿no has podido dormir? ¿Sientes que hay problemas, situaciones que no logras resolver y algo de dinero te está intranquilizando? Pero vas a salir adelante. Para ti, que eres del signo de Géminis. Géminis, cosechando mucho dinerito, vienen cosas buenas para ti, pero también aprende a hacer un ahorro. Para ti, mi querido, mi querida, del signo de Cáncer. Cáncer, oye la vocecita bonita, no oigas la vocecita feíta. Tú a lo tuyo y vibrando alto, como siempre, mi querido Cáncer. Para ti, mi querido y querida del signo de Leo. Leo, bien contento, bien feliz, vas a estar resolviendo situaciones. Como te vas a calmar ya un poco, las cosas van a estar más claras y mejores para ti, mi querido Leo. Para mis amigos y mis amigas del signo de Virgo. Virgo, súper bien balanceada la energía, como que ya comprendiste y dijiste, bueno, me voy por aquí, voy a hacer por acá las cosas y todo va a vibrar mucho mejor. Sigo con contigo, mi querido, mi querida del signo de Libra. Libra, estás triunfando y estás siendo una persona muy empática y la gente está valorando cada cosa que tú haces. Te digo algo, ya eres un líder o lideresa nato para ti, que eres del signo de Escorpio. Oye, Escorpio, si te tienes que ir de un lugar

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1: Piscis, oye, ahora sí, donde pones el ojo, estás poniendo la pasión y el entusiasmo y las cosas van a salir maravillosamente para ti. Hasta aquí los horóscopos, chicos, echarle muchas ganas, póngase las pilas, póngase en acción y por favor haga cosas bonitas, no critique si no quiere que lo critiquen. Nos vemos muy pronto y no olvide que yo soy Leo Tarot y que le dejo mucha energía positiva de mi corazón, muay, a su corazón. Y seguimos en el mejor show, claro, el de Raúl Brindis.
2: Sí, como meserita o como meserita de ojos locos, dice, me gustaría verla, sí, también. Bien, bien, claro, sí, claro, sí, imagínate.
3: Tatuaje.
2: Oye, ya me respondieron de los tacos, ¿no? No va a haber tacos.
4: No, ¿por qué,
2: hombre? Dice, ¿para qué?
5: Para que me digan sirvienta. Ay, ¿para eso qué? Que le mande tacos de brisket. No, nada se me olvida, dice.
3: Ándele,
2: perro. En el hocico, pero nunca te había respondido.
3: Pero levanta las patas a este señor.
4: No era de mala intención.
2: Si tú tienes una admiradora, es ella. Y ahora ya también.
4: Ya se puso.
2: Te la echaste en contra ya.
4: No, para nada, bro. Vamos a escribirle ahorita. Vamos a mandar un mensaje.
2: Si le escribes a las 2 de la mañana, güey, que
4: me hablas. Oye, no se me marcó esa vez, Raúl. Perdón.
2: Una, fueron varias, güey.
4: Sí, dos.
6: Esas veces, Raúl.
4: Es que los celulares eran el táctil, se marcaba.
2: Era táctil.
4: Qué casualidad que nomás a ella.
2: Saludos a mi hijo, Mario José, que está cumpliendo 20 añotes. Mario. Es mesero, dice Rodríguez. Saluditos a Mario José. Felicidades. Fíjate, es Mario José, pero es un solo nombre.
6: Mario José.
2: Okay. Mario José.
4: Pegaron,
2: Mario, no despega, no. Mario José, no, Mario José.
4: Se equivocó el del registro, ¿no? A lo mejor.
2: No, pues es que suena bien.
6: Sí, claro, bien. José completo. Lo
2: fonéticamente se oye bien. Mario José.
4: José.
2: Bien. Me acuerdo cuando el Chema le decía criada a la regia, qué falta de respeto. Pues mira.
4: Es que eran otros tiempos, aparte también.
6: No va a sonar.
2: Bueno.
4: No hay boca. Pues ahorita sí.
6: O sea que me quedé sin tacos, entonces por culpa del tour.
4: No, tranquilo, ahorita yo hablo con ella. Le voy a mandar un texto. No le voy a hablar, le voy a mandar un texto.
2: Ah, ok. Sí. En Nuevo Laredo, un restaurante se llama Café de la Cuadra. Todos los meseros al 100. Y la comida, bien, lo recomiendo. Dani Núñez, saludos, Núñez.
3: Yo creo que los mejores meseros están en México.
2: ¿Los mejores meseros?
3: Y meseras, depende. Sí, en los restaurantes, quiero decir.
2: Sí.
3: Son muy buenos, la verdad, para atender.
2: ¿Sí?
3: En México, sí.
2: Es que aquí también me ha tocado muy bueno.
3: Sí, pero allá exageran en México, la verdad, para atenderte.
2: Me ha tocado de todo.
3: ¿Sí?
2: Me ha tocado de todo, carita.
3: Sí, señor.
2: Bueno. Malos también. Pero bueno, amigos, deja tu mensaje en la pura neta, 832, Pedrito.
4: 271-8131.
2: Estamos en vivo.
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1: Siguiente concursante, por favor.
2: Pero yo ya no quiero.
3: ¿Saben qué es lo que me molesta? Que ¿qué? En los restaurantes, que el mesero se enoja con el cliente porque no le deja propina. Y le dice, si no tiene para gastar, no vengo a comer. Ok, el cliente se molesta con el mesero porque no le dejó propina. Pero el dueño del restaurante, bien, gracias, contando billetes, gracias al mesero y gracias al cliente.
4: Está pisteando.
5: Está pisteando, compañero, te vi.
6: No. Feliz jueves, bendiciones para todos. Dios los bendiga, mis cuatro fantásticos. Aquí voy a estar trabajando el día. Es con ustedes en vivo, trabajamos. Los quiero mucho, cuídense, bendiciones.
5: Te estoy viendo,
6: bye.
7: Bueno, Poncho, el más guapo, amigable, tierno, bueno, bonito y sabroso.
4: Se confundió, señoras, es el borrego. O Javi o el borrego.
8: Exactamente.
4: Saludos, DJ Tarasco. Al rato les llueve también aquí en la DTEC. Saludos. Saludos a todos desde Cusco, Perú. Cusco, ¿será que estás en Cusco, Perú, José Argueta? Saludos a todos los amigos. Peruanos, el Cusco. Ay, güey, saludos amigos peruanos. Si hay algún peruano o peruana escuchando, ¡chimpum! Un abrazo muy grande.
9: Manden
4: también.
9: Un cevichito peruano.
4: El mejor ceviche del mundo.
9: Unos chocolates.
4: Saludos peruanos desde Fort Worth, Texas. Saludos nublado, pero no lloviendo. Pues, ¿dónde quiere estar lloviendo ahorita, Oscar? Saludos. Qué bueno que no está lloviendo en Fort Worth. Laurita, buenos días también. Manejen con cuidado, por favor. En Corpus Christi ya nos hacía falta la lluvia. Estábamos en sequía. La de Tex, bien. Saludos, show perrón. Y ya hicieron enojar a la regia. Sí, Arnold, no pensé que fuera a contestar así, ¿eh? Uh-huh. Dijo, nada, ni Mauser.
9: Así.
4: Ya no más, ya no soy sirviente de nadie.
9: Va a tener que copiarle la receta entonces, porque creo que ahí está YouTube, la voy a ver. Lo voy a hacer.
4: Ah, bien. Oh, bien, sí, bien, bien, bien. ¿Tú la llevaste? ¿La terminaste llevando tú?
9: Sí, pues sí.
4: ¿Eh? Sí, regia, sí, sí.
9: ¿Qué onda? Uh-huh. Dio tantas cajas.
4: Nos estamos ahogando acá en Matamoros, dice Irving. Que está llueve y llueve.
9: ¿Matamoros?
4: Y llueve en Matamoros.
9: Y ya viene la lluvia para acá, decías, ¿no?
4: Sí. También.
9: Nos va a llover.
10: Oye, ¿cómo la basura tiene que ver mucho cuando las inundaciones?
4: Claro, en cualquier ciudad.
10: Sí, ah.
4: En cualquier
10: pero
4: ciudad.
10: Pero yo he visto unos videos, por ejemplo, como en Japón, entonces.
4: Ok.
10: Que llueve a cántaros, pero no se inunda.
4: Mira,
10: ¿será
4: buen drenaje?
10: Por lo mismo que no hay mucha basura, ¿eh? Yo creo.
4: Puede ser, sí, tapamos el drenaje. Brownsville, Houston, de por vida. Saludos, lluvia también. Mucha gente me está diciendo de la lluvia. Perdón, por alguna razón no puedo mover esto.
9: ¿Qué será?
4: No me da chance de mover el... Voy a hacerle un refresh, pero mira lo que está en Nueva York también. Yo llueve, llueve, llueve, llueve.
10: Sí.
4: Mira nada más como pobre. Mira esta señora.
10: Sí.
4: Esta muchacha.
10: Ajá.
4: Se van bajando del hay una alcantarilla que se la llevaron ayer o antier. Murió una señora.
9: La señora sí. De Nueva York.
4: Se baja de su camioneta.
10: Correcto.
4: Yo pienso que estaba lloviendo.
10: ¿Y no la vio?
4: Sale, abre la puerta, estaciona ahí en Manhattan la camioneta, abre la puerta de la camioneta para irse y cae en una alcantarilla y se muere la señora. Golpazo que ha de haber recibido.
9: Ay, Dios mío.
4: Esto es en Manhattan.
9: Creo que sufrió quemaduras también.
4: También. No fue horrible esa muerte de la pobre señora en un abrir y cerrar de ojos, Mario.
9: Sí, señor, de acuerdo.
4: Bajándose de su camioneta BMW.
9: ¿Cómo te imaginarías que te va a pasar eso?
4: Nada, jamás. O sea, estacionas tu camioneta.
9: No.
4: Sí. Sale, abre la puerta, el primer paso que das está una alcantarilla abierta y vámonos, cabrón.
9: Sí.
4: Dios de mi vida.
9: Lamentable.
11: Hay que fijarse bien, hombre.
4: Sí. ¿Qué vas a poner? La alcantarilla.
11: Sí, pero.
4: Pero aquí que la encuentres. Y mira lo que pasó en Nueva York. Iban bajándose de un camión.
9: Sí. Okay.
4: Y la lluvia, igual que en Matamoros, igual que en Austin, que en San Antonio, que en Dallas, que en donde quiera, Houston. Mira.
10: Mira,
4: se baja. La muchacha no se quiere bajar y en el momento de que se baja se lo lleva. ¡Vámonos!
9: Ay,
4: y todavía se lo lleva la corriente, se la lleva.
9: O sea, ¡ay, esto, caray!
4: O sea, la lluvia.
9: ¡Pepe, no la carne, Pepe, no la!
4: Fuerte la lluvia.
10: Oye, pero está muy fuerte la corriente.
9: El que está grabando también se bajó así nomás.
4: Sí.
10: Pero y eso que está bajito, ¿no? Mira. Pero la corriente está muy
4: fuerte. Pero la corriente estaba fuerte, Carita.
10: Y, ay, hijo de su madre.
4: Pobrecita, pobrecita, sí, muchacha.
10: La cadera, mira.
4: Por eso digo, en cualquier momento puede pasar un accidente de esa naturaleza ya con esto.
10: Rimba.
4: Puede pasar un accidente.
9: Tengan cuidado.
4: Tengan mucho cuidado. No está de más extremar. Ya parezco su papá, de veras.
10: Sí.
4: A lo mejor así me decía mi mamá siempre.
9: Pues sí.
4: Siempre, ten precaución, ten precaución. Estuvo muy fea la lluvia también aquí en Edinburgh, dice Alicia Álvarez. Pues ahora viene para acá. Ayer llovió horrible, antes. Antier, ¿sí? ayer, ¿verdad?
9: ¿El miércoles? No, martes.
4: Ayer, ¿no?
9: Sí, ayer.
4: Ayer llovió horrible. Cuando veníamos en la mañana,
9: sí.
4: Que yo dije, tuve miedo. Por primera vez tuve mucho miedo cuando no tenía ni. No veía nada y no tenía forma más que manejar.
9: Derecho.
4: Y diciendo, Dios, aquí hay. Y porque no podía darle ni para un lado ni para otro.
9: Y eso que veníamos sin tráfico tanto. O sea, bueno, tú sí.
4: Yo sí venía tráfico, con tráfico. Sí, y yo llevaba un camión enorme enseguida de mí. Y echándome agua al parabrisas y el parabrisas por pa, pa, pa, y no quitaba el agua. Y venían carros atrás.
9: Sí.
4: Y tenía el muro de contención por un lado y el tráiler por otro lado.
9: Vale
4: y no veía nada.
9: Digo, uno como quiera toma precauciones, pero hay gente que sí le vale Mauser y sigue a la misma velocidad de hechos Mauser.
4: Sí, sí, claro. Y lo que hice es que le voy a acelerar, porque si no le acelero, sí, no salgo de aquí.
9: ¿Quién sabe qué pues, había
4: sigo sí. con el camión a la misma velocidad mía sí. y echándome el agua.
10: Sí.
4: Y dije, pues si le pego a alguien, ya le pegué, ni modo. Pues, pero no puedo quedarme aquí. No había carros adelante,
9: tengan cuidado,
4: tan cerquita. Tengan mucho sí. cuidado, por favor.
10: Que no conoces las calles, ¿no? Es también, peligroso también.
4: También.
10: Cuando las
4: Aurora Méndez, feliz jueves. Ya no hagan enojar a la regia. Pues yo ya no le hice enojar. Hasta yo la voy a llevar
9: no
4: también.
9: No fui yo, y tampoco.
10: Y ya no te van a hacer ya lonche, Raúl.
4: Ya ni me contestó nada no, más, pero, dijo.
9: Ahí sí,
4: dijo, hay. ¿Para eso quieren que le mande para brisket? ¿Para que me digan sirvienta? No, no se me olvida, dijo.
9: No funciona
4: y punto.
9: La táctica.
4: Aurora, yo no le hice enojar.
10: No, pues está bien.
4: Ay, Dios
10: no,
4: mío.
10: No, que no haga nada también. O sea, no es obligación de ella tampoco.
4: No es obligación de ella tampoco.
9: Ya se enojó el cara también.
4: Y todos enojados. La lluvia es buena mientras no cause daños, obvio. Sí, claro. De Rudy, saludos, Matamoros también. Estuvo, fue a la lluvia. También, híjole, Brownsville, cómo ha llovido, dice Jorge Tobar. Ardillo, las meganitas para mi hijo Liam Mateo, que cumple un añote de vida. También saludos grandísimos, ¿verdad?
9: ¡Felicidades!
8: ¡Happy birthday para Liam Mateo! ¡Happy birthday!
4: Bien, bien, bien, muy bien. Para Claudia Cristina de Colombia, eso.
10: Okay.
4: A Machu Picchu, asar carne, que no se nos ahogue también. Lluvia de chistes, va a estar buena. Yo te atendí cuando fuiste al Hotel Houstonian.
10: Órale.
4: Órale, bien, Armando, sí, sí, sí, ha de ser. Un abrazo enorme a la
10: ¿Mesero
4: gente.
10: ¿Mesero qué?
4: Mesero, pues oh, sí, okay. sí. Sí, sí, sí. ¿Qué a la regia se le subió o qué?
10: Okay.
4: Yo les hago los tacos, dice Julieta. Órale,
10: vámonos,
4: mira.
10: Sale Julieta.
4: Julieta dice, a mí no se me sube. Yo sí les hago tacos de brisket cuando quieran. Dice, órale, vámonos. Ahí está Julieta. Sí,
10: ahí está.
4: Ahí está, para bien, mañana. Ya salió. Hasta que no te digan sirviendo a ti.
9: Mejor mándanos el dinero, amiga.
4: Dándonos el dinero.
9: Mándanos la feria.
10: Está mejor.
4: Mándanos la feria.
9: Pero no por
4: güey.
9: YouTube, porque ese no lo vemos.
4: Sí. Japón tiene sistema de túneles para aguas.
10: ¿Por, qué te mandaron
4: por eso es? ¿Qué quieres? Ah, te están mandando dinero, Carita. No, bien. Laura Méndez, sí, claro.
9: Manny Gallardo, feliz cumpleaños a mi papá, Pollo Gallardo, de su familia.
4: Ah, bueno. Manny Gallardo.
9: De escucharlos.
4: También. Sí. Felicidades sí. a todos ellos, ¿verdad?
9: Es socio VIP perro y mandó bien, dinero aparte.
4: Bien, bien, perfecto. Muy bien. Bueno, estamos hablando de qué?
10: La meseriada.
4: La meseriada. Sí, sí, nunca me ha tocado ser mesero.
10: No.
4: Respeto mucho la profesión de mesero. No creo que pudiera ser mesero, porque para ser mesero se necesita paciencia y esa paciencia no la tengo, y menos ahora.
10: Sí.
4: Entonces, para
10: vocación.
4: Ser mesero. Es que me atrevo a decir que muy pocos tienen vocación de ser mesero.
10: Okay.
4: Entras de mesero porque alguien
10: ¿necesidad?
4: Te invitó, por necesidad, porque habría una vacante. Raramente un mesero. Uh-huh. Yo no conozco una persona que desde niño diga: quiero ser mesero el día de mañana.
10: Oye,
4: quiero ser mesero, yo quiero ser trabajador sí, de mesero. Llegas okay. ahí.
9: Sí.
4: Me encantaría que nos llamaran meseros. ¿Por qué llegaste a ser mesero? Ahora, sí. que te enamores después de la profesión, Mario.
9: Es diferente.
4: Es muy diferente. Sí. Dices, ay, güey, me gusta.
10: Que se queden años y años de mesero, ¿no?
4: Sí. Bien, hay ¿verdad? Gente que meseras. Tiene 40 años meseras, de mesero sí. o sí. más.
9: Y que te digo que yo creo que son los mejores. Porque ya se saben el teje y maneje, ya saben la psicología del cliente que decías. Sí. Digo, claro. no todos, ¿verdad? Pero pues sí, es muy, más probable que alguien con experiencia te haga una buena chamba.
4: Sí.
9: De mesero.
4: Y estar ahí de mesero. En, uh-huh. Ahora, Últimamente hay restaurantes que están cerrando.
9: Sí.
4: Antes no se daba eso.
9: No.
4: Desgraciadamente, compañeros, últimamente he visto restaurantes que se cierran a raíz de la pandemia. Ay, sí. Dios. Me cerraron dos restaurantes buenísimos que quedaban cerca de mi casa. Sí. Y yo decía, bendito sea Dios, hay restaurantes bonitos, sí, bien.
10: Y lo cierran.
4: Y cerrado. Y el otro cerrado. Y luego cerrado.
9: De hecho, tenías una noticia ahí también de ayer de una fotografía que estaba bien interesante, Raúl, porque se volvió viral.
4: Sí.
9: Que a mí sí me llamó la atención.
4: También, sí, también, sí, porque... claro. Si quieres, la compartimos después sí.
9: Dale.
4: De esto. Va. Vamos sí, a ver.
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4: 10 de la mañana, centro, 11 de la mañana, hora del este.
12: ¿Listos para luchar?
9: ¡Listos!
12: ¡Vamos!
4: Hola mis amigos, buenos días, el show más perrón de la radio está contigo, el show de Raúl Brindis. El día de hoy no es un jueves cualquiera. Garantizada y tu estación favorita. Notes el bochinche, la alegría, el dinamismo, la entrega, la versatilidad y la jovialidad que traemos el día de hoy. ¡Super Jueves! Llevamos 21 días del mes, 141 días del año frente a nosotros en este 2026. Aún tenemos 224 días más para vivirlos, para gozarlos, para disfrutarlos al máximo.
9: ¡Sí, señor!
4: ¡En vivo, en vivo, en vivo!
9: ¡Vamos, vamos!
4: ¡Arrancamos lo que viene siendo la sexta hora de programación! Recordándote que aquí somos...
12: ¡Somos la
4: Luna! ¡Báilale, Pedrito! ¡Báilale,
10: Pedrito! ¡Vamos a bailar!

0: Huele bonito este güey.
1: De lo llovido. Pues para mí ya vemos tacos,
2: ¿Cómo?
1: Ya me mandaron un mensaje. Para mí sí hay tacos.
2: ¿Julieta te lo mandó?
1: No, no, no, la regia.
2: Ah, para ti.
1: Me dice:
2: no manches, güey.
1: Te voy a hacer la vaca entera.
2: Ajá.
1: Tú nunca me llamaste sirvienta. Todos los tacos de brisket que quieras.
2: Ah.
1: Dile a Pedro que exige una disculpa pública, si no se quedará viéndote comer solo a ti.
2: ¡Güey! ¿Sabes qué? O sea, a mí me lo ha dicho la regia.
1: Sí.
2: Yo soy Team Pedro Reyes.
1: Sí, lo sé.
2: Es más,
1: ha de estar dolida más.
2: Cuando yo estaba haciendo. Mira, te voy a decir una cosa que nunca lo he dicho. Cuando yo estaba haciendo la prelista para ver.
1: ¿Qué prelista?
2: Espérate, coja, mira,
1: Raúl Aguirre.
2: Güey, yo estaba haciendo una prelista.
1: Okay.
2: Escucha.
1: Sí.
2: Por mi madre que está en el cielo.
1: Sí, sí.
2: Estaba haciendo yo una prelista de gente que iba a estar conmigo.
1: Sí.
2: Y estaba haciéndola. ¿Y qué estás haciendo? Digo, una prelista.
1: La voy a entregar a la...
2: La tengo que entregar a la federación. Una prelista de quién me podría acompañar.
1: Sí.
2: Ya lleva como 4 o 5, ¿no?
1: ¿Y de quién me falta?
2: Y siempre se mete donde no...
1: No, Raúl, no me vas a
3: ir. ¿Dónde está Pedro?
2: Le dije, todavía no lo tengo aquí. Bien. Ya voy, estoy elaborando... ¿Quién es ese? Es como un juego, sí. como un juego de fútbol.
1: Sí.
2: Tú sabes que necesitas el portero, necesitas esto y el otro.
1: Sí,
2: y
1: sí.
2: Nadie. Tendría que explicar y ser muy detallado para saber qué se necesita para hacer un show.
1: Sí.
2: Sí, tan productores, se necesita este, sí, el otro. Talento, si tal, algo tal. Voy a tener de cámaras, de esto, yo necesito a alguien que lo haga.
3: Sí.
2: Ya llevaba.
3: ¿Y dónde está Pedro?
1: Déjame pensarlo.
2: Déjame pensarlo.
4: No estaba incluido.
3: ¿Dónde está?
2: Y luego volvió otra vez como a la hora y yo seguía trabajando. Es más, yo estaba en contacto con la compañía y todo el rollo este. Y...
3: ¿Dónde está Pedro? Si no tienes a Pedro, yo no escucho el show.
2: ¡A la madre! Mira.
4: Pero ya le había...
2: Por esto ahora sí, güey, que me dijo, yo no escucho el show si no está Pedro.
4: Pero Pedro ya le había dicho...
2: Aún así, como quiera, este...
1: Sí, pues sí, sí necesita esa disculpa.
2: O sea, es Team Pedro. Yo no conozco otra persona que sea tan fanática de Pedro.
4: Y eso que ya le he dicho también, Raúl.
2: Pero...
4: Yo soy Team Regia.
2: Pero...
4: ¡Ah! No, siempre... Cuando me subía yo a las redes, siempre le daba like a todos los en vivo que hacía. Y
3: le etiquetabas para que te siguieran gente.
2: Exacto.
1: No, a todo mundo etiquetado.
4: Una listona de etiquetados este güey.
1: Ponía algo así en redes.
4: Pero no, yo creo que sí. Yo ya me he disculpado con ella, pero igual lo vuelvo a hacer.
2: ¿Ya te disculpaste con ella?
4: Sí, ya me había disculpado.
2: Eso no sabía. Eso no me había dicho ella.
4: No
2: me lo había dicho.
4: Pero sí, cuando estamos en otro changarro. Incluso, o sea,
1: bueno,
4: me sinceré y le dije, ¿sabes qué? Yo no vuelvo a llamarte así porque realmente...
5: ¿No eres sirvienta?
4: No.
2: ¿De veras
4: no,
2: que se lo dijiste?
4: Sí, sí, se lo
2: Mira,
4: dije.
2: Mira, Pedro, mis respetos. Yo no soy nadie, pero si tú te disculpaste con ella...
4: Sí, siempre
2: ella nunca me lo dijo, pero...
1: Pues si no me hubiera escrito.
4: No, sí.
5: Sí,
2: pero felicidades.
3: No, está diciendo mentirosa.
2: Eres sí. No. Ella no tiene que decirme nada. Es
4: no,
2: entre los dos. Bien.
4: No, pero que...
2: Si tú te disculpaste con ella...
5: Pero la regia quiere pública.
4: Sí, no, incluso me dejaron de mandar comida, le dije yo, no, o sea, igualmente,
1: mándame
4: dije, ¿sabes qué? No, yo ya no quiero que me sigas mandando
2: pero eso
4: comida.
2: Eso fue por otra cosa, ¿no?
4: También, pero ahí me disculpé yo también. Pero
2: sí, dos veces te disculpaste.
4: Dos veces me he disculpado.
5: Pero ahorita, aprovecha ahorita.
2: Bien.
4: No, ya me disculpé, y no tengo ningún problema.
5: Ni un coraje contra ella.
2: Entonces nada, es bien delicadita la regia, déjala.
4: Sí, no, yo creo que, pues, no sé.
2: Está bien.
4: A lo mejor... Lo que pasa es que hay que entender a las mujeres, Raúl. A veces
2: son medias problemáticas.
4: Yo tengo también ese mismo problema con la chela, porque de repente se pone de mal humor.
2: Pues yo no tengo problema con ella.
4: No, yo sé que no, pero a veces
2: tú eres el que tiene problemas con ella, pero ya veo que no.
4: No. Yo ni, a ver, juro, ni enseñas.
5: Bueno, discúlpate, a ver.
2: No, está bien. Sí, ya pidió dos veces disculpas. Eso yo no lo sabía, ¿eh?
4: Pero sí, igualmente, si...
2: Okay.
4: Realmente la ofendí, yo me disculpo, le ofrezco mis sinceras disculpas de todo corazón de que no le voy a volver a llamar sirvienta.
1: Eso.
4: O sea, que
5: ahora viene la risa.
4: Siempre que.
1: Te vas a quedar sin tacos, güey.
4: No, a ver la risa. Realmente yo siempre la he admirado. Pero y mi respeto.
2: Así es que
4: incluso
1: gracias por mis tacos.
4: Ant, antes de que tú anduvieras con ella.
2: Otra vez. Otra vez. No, otra vez.
4: De veras que a mí me cae muy bien.
5: Caía.
4: No, pero con todo respeto, digo. Y, o sea, pero
2: ¿ves?
4: Es una gran amiga. Que yo la considero
5: creo
4: mi amiga.
5: Que este, okay. O sea, con mucho.
2: O sea, la regia era amiga de Pedro, me lo he dicho 20 veces. Sí. Y ya era mi amiga, Raúl, antes que
4: yo la conocía antes.
5: Yo creo
4: antes,
5: que.
4: Antes.
5: Yo sé, lo que te está diciendo.
2: ¿Qué tiene que ver una cosa con otra? Nada.
5: Yo creo que lo que te está diciendo es que estaba enamorado de ella.
2: A lo mejor es lo que me quiere decir. Porque me lo
1: dice. Por eso las llamaba.
4: No, pero yo estaba ya comprometido con la chela, realmente.
5: O sea, sí, pero no, pero nunca me gustaba.
4: Nunca la miré yo.
2: Vámonos al tema, si me está yendo el tiempo. Sí, güey, sí. ¿A quién le importa, Nesco?
5: El enamorado.
2: Vamos con el tema. Sí, lo que estabas platicando, luego se me va el tiempo.
5: Ah, sí, sí, sí.
2: A ver, dicen que están. Hay restaurantes. Eso era también desde el 2024. Que hay restaurantes que están enforzando el 20% sin decirte a ti. Sí. Y dice, es service nada más.
1: Service.
2: No
1: service,
2: es. Sí, sí. Bueno, esto es inteligencia artificial, ¿eh?
5: Ok.
1: Ok.
2: Esto estuvo circulando por redes.
1: Okay. Acusaban a un.
2: Y acusaban a una taquería.
1: Sí. Taquería Fifi.
2: Fifi. Es taquería Fifi.
1: Sí.
2: De que decía que no es voluntario. Your server is not voluntary.
5: Okay.
2: Y dice, si tu bill, si tu cobro es de $100, ¿qué? Su pago es $2.13. Tip 20%, $20 más. Total, $122.03. Te estaban ya metiendo supuestamente el tip ahí.
1: Y lo que duele es lo de abajito, que dice, si no puedes pagar una propina, entonces no puedes
2: comer. No salgas a comer fuera de tu casa. Bien, así es. Pero esto es inteligencia artificial. Ya esto es un hecho. Lo digo para que no vayan a afectar a restaurantes que digan, es que sí, era cierto, yo lo vi.
1: Sí.
2: Bueno.
4: Pero fíjate que...
2: Pero dice, aquí ya para terminar, restaurantes dicen que están enforzando el 20% de la propina. Y hay personas que dicen, mira, si allá arriba me están poniendo...
1: Sí.
2: Esto no es propina. Son $11 de service, ¿no?
5: Sí.
2: Esto no lo excluye. No, o sea, no, te cobran la margarita, no, te cobran el...
1: Te están cobrando un servicio, cargo por servicio más propina.
2: Y tú
1: ¿no?
2: tienes que dejar aparte la propina.
1: No,
2: que hay restaurantes que están haciendo eso. O sea, ya te están incluyendo el 20%.
1: Sí.
2: Como servicio.
1: Cargo por servicio. ¿Y qué es el servicio? Pues el mesero, ¿no?
2: Exacto.
1: Supongo.
2: Pero aparte dice, esto no es la...
4: No es propina, sí.
2: Bájale para abajo.
4: Dice non-tipper fee.
1: Y la persona le pone menos 11.
2: Y sí, porque se lo está quitando.
1: Le quitó el cargo del servicio. Madre.
2: Algo había abajo, pero ya no lo vi. A lo mejor yo no te lo mandé. No. Pero supuestamente, esto no incluye el tip. Usted tiene que poner el tip, es lo que dicen. Espérame, güey. Sí, si ya estoy pagando servicio, entonces, ¿dónde está? ¿Por qué tengo que dejar tip? Yo lo sé, es bien. Ya hemos hablado muchas veces de esto. Y lo de la propina, ¿no?
5: Sí.
2: Creo que si un mesero te hace buen trabajo, debería
1: sí, de vengar
2: uno
1: la propina,
2: de darle propina.
1: Sí,
2: pero bueno, ¿qué consejo le vas a dar a un mesero mesera? ¿Qué consejo le podrías dar a un mesero mesera? Crítica constructiva, por favor,
1: sí, claro.
2: A un mesero o a una mesera para que sea mejor su trabajo. Yo añadía dos, a lo mejor soy muy delicadito.
1: Sí.
2: Una es que cuando vamos un grupo de personas, que no dejen a una persona sin la comida. Eso es muy común. Le traen a cuatro personas,
4: casi.
2: Pero a la otra persona no le traen nada. Y, ay, es que su platillo lo están trabajando todavía en la cocina.
1: Sí.
2: Y todo el mundo como esperando, se está enfriando la comida.
1: Sí.
2: O pones incómodos a los demás.
1: Sí, totalmente.
2: Y a los 10 minutos llegan con el otro platillo. Y dices, potóscolos o torrabones.
4: ¿Y a ti te
2: pero
4: pasó?
2: Dicen, el problema es para es del cocinero. Mucha gente puede decir eso.
4: Sí, o no, claro, te quieren preparar el platillo que tú quieres, Raúl. Porque una vez en McAllen, me acuerdo yo que todos querían comer pescado, ¿no?
1: Ajá.
4: Y tú querías comerte un pescado zarandeado, no sé.
2: Sí,
4: pero
2: sí.
4: Es que se tarda mucho. Y tú le preguntaste cuánto se tardaba, que se tardaba media hora para poder. Y otra persona lo pidió y luego se lo llevaron como 15, 20 minutos.
2: Y a la otra persona que estaba enfrente se lo llevó. A lo mejor es mala onda conmigo y se vale. A lo mejor a mí no me querían atender.
4: Y no le quisieron preparar. Tuviste que pedir otra cosa completamente
2: diferente. Y pedí otra cosa cuando vi que el otro güey le llevaron la misma cosa, pero si lo llevaron primero que yo.
1: Uh-huh.
2: Dije, güey, entonces es mala leche. Un restaurante de mariscos.
1: Sí.
2: Pero punto y aparte, aquí no es de quemar absolutamente a nadie.
4: No, claro.
2: No hablemos de restaurantes o de nombres, no tiene caso.
4: Si pero no ¿cómo, los meseros,
2: ¿cómo le hacemos para que el mesero sea el mejor para su servicio?
1: Claro.
2: Y le pregunto a los meseros y meseras, ¿se tiene vocación? ¿Se aprende de la vocación? ¿Lo haces con pasión realmente? ¿Quién te metió para mesero o mesera? ¿Solicitaste el trabajo porque bueno, no había otra cosa.
5: Otra opción.
2: Ya tienes años ahí. 713-930-9292.
5: Sí, señor. Bueno. Señor.
1: ¿Qué será? ¿Ya?
4: ¿Qué pasa?
2: Me siguen escribiendo.
1: No, señor.
2: Híjole. Pedro no me da likes en ninguna red. Pedro jamás me pidió disculpas. Es un vil mentiroso.
1: ¡Wow! ¡Qué gacho!
2: Y lo último, yo nunca conocí a Pedro antes que a ti. Está mintiendo en todo lo que dice.
1: ¡Taco mañana!
2: Güey, yo no. Yo no voy a ir, güey, ya.
4: Yo no lo voy a contradecir, realmente. ¡Qué gacho! No, ¿sabes qué? Mejor me voy a la cafetería, Rico. ¿Qué te pido?
5: Hasta enojado dijo el chiste.
1: Hasta ofendido este señor.
4: Voy a la cafetería.
6: Tiene que tener mejor disposición, compadre.
4: Ah, verdad, sí. Te traigo algo de la cafetería. Te traigo algo de la cafetería.
6: Pues un café.
4: Un café.
6: Pero quiero saber cuánto cuesta.
4: Pues 5 baros, Rorrito.
6: ¿Y por el azúcar?
4: Es gratis.
6: Entonces ponle unas cucharadas de azúcar a mi café. Tiene mala disposición.
5: Mala disposición.
6: Ahorita volvemos con
7: eso. Sí. 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
4: El profesor es la pura neta. Una vez un recogedor de platos, el ayudante del mesero, me hizo encabritar. Cuando yo estaba comiendo, estaba dejando el último bocado para el último. Y llega la señora que recoge los platos ya queriéndome llevar mi plato y me dice, ¿qué? ¿Lo va a lamer el plato o qué? No, hombre, hasta me dieron ganas de mentarle a su mamá, la señora, pero me contuve.
0: ¿Qué has dicho, güey? ¿Qué tienes?
5: Onda, Raúl, yo fui mesero y lo que más me caía mal era que me pedían algo por decir un refresco y lo llevas y lo... me trae mantequilla y ahí vas a la cocina otra vez y regresas con la mantequilla y... Oiga, me trae una servilleta. Hijo de su madre, pues, ¿qué más se les ofrece de una vez? Tiro por viaje para no andar vuelta y vuelta.
6: Les vamos a dar una paliza a esos gatitos. Paliza, ya tenemos la décima en la bolsa. Grábalo, grábalo, Turquía.
0: Si no hablas de papá.
7: Miramos aquí en pantalla todos los días en la mañana. De acá de Matamoros, Tamaulipas. Saludos a todos ellos, especialmente al Turqui, porque me encanta ahí que nomás está come y come nomás. Gracias.
0: Hay buenos meseros. En México son mejores meseros en México que acá.
8: Saludos, amigos, en Indiana. Un abrazo y un beso para toda la gente de Indiana.
9: Que me confundió ese camarada con el Carita, porque el que está come sí, es el Carita.
8: El Carita no para de comer. Nada más que ya te está haciendo mal. Nada más quiero decirte, y te lo digo aquí.
9: ¿Por qué? Baja.

0: Dale, güey, ya.
1: ¿De qué?
0: De la comida. Yo te veo raro ya.
1: Sí, ¿cómo raro? ¿Qué?
0: ¿Te veo raro? Sí. No, te veo raro, te veo raro. Algo estás tomando que te está afectando.
1: No, creo que es que me tomé un...
0: ¿Te ves? Mira, yo te conozco, güey. Sí. Te tengo enfrente de mí todos los días. No eres pero, tú, no eres tú.
1: Lo que pasa es que me enteré con esto.
0: Yo Raúl. Sé, güey, yo sé.
1: Pero es que yo no sé, yo pensé que era... Mira,
2: me dice, dice caffeine free. Y le digo, güey, se promueve como que tiene cafeína esa
0: tus
2: madre.
0: Tus ojos, mira, no es por nada. Te voy a decir una cosa. Tus ojos pareces que andas borracho.
1: Y así me siento.
0: Te veo borroso.
1: Me siento entequilado.
0: Yo sé,
2: me siento como en el club.
0: Caminas.
2: Sí.
0: Y mueves tus ojos y tu cara como si estuvieras
2: y
0: borracho.
2: Y hueles, güey.
0: Se ve que estás tomando whisky allá. O sea.
1: Oye, sí.
0: Mira, sí, suelta eso que... ya, güey, por tu
2: ya
0: salud.
2: Acabó,
1: ¿no? No, ya me lo acabé, pero pensé que era como
2: Spark. Y luego me dice, voy por otro.
0: Sí, doy, se picó, quiere más. Por eso te digo que le bajes, ya.
1: No, bien, sabes que y hay muchos.
0: No sé qué estés haciendo, pero no sé qué
2: es
0: sea
2: culpa
0: eso.
2: Es culpa del chino, Rob, la verdad.
0: Pero ya no tomes.
1: No, mira, ya no tomes. La agüita ya.
0: Porque si no.
2: Se va a diluir con
1: eso. Oye, sí.
0: Sí. No es alcohol, ¿eh? No es alcohol. No tiene nada de alcohol.
1: Pero
0: no.
1: Es que te enciende muy feo.
2: Es que dice que tiene cafeína natural esa madre. Okay. Que es como una taza de café. Este señor no toma café y entonces anda bien.
1: Hombre.
0: Te veo alterado. Te veo. Oye, los ojitos del carita. Yo lo tengo enfrente, güey. Y se le ven así como que uno se le va para un lado, otro para otro. Y ten cuidado. Toma agua, sí, toma agua, por favor.
2: Échate un cigarro, güey, algo.
1: No, hombre.
2: Algo tranquilo.
1: Oye, no. ¿Para qué traen estas cosas para acá?
0: No sé. Culpa al chino, güey.
1: Hombre.
0: Culpa al chino.
2: ¿Para qué las agarras tú, güey?
0: Vamos al público, vamos a salvarte, carita. A ver si.
2: Mira, ahora sí, agárrate,
0: Raúl. Hijo. No. Me das miedo, chocarón. No. Me das miedo, güey.
1: Está bien, la verdad.
0: ¿Seguro?
2: Mira el bate, se va a hacer ejercicio ahorita, Raúl. Mira.
0: Me das miedo lo que estés tomando.
2: Ay, güey, no.
0: Vamos a tener que pasar esas cosas. Ya, da.
2: ¿Quién es?
0: Respira.
1: A ver.
2: A lo mejor le ayuda a acordarse de los nombres.
0: Respira.
1: Sí, se siente medio raro.
0: Otra vez, respira. La última, respira otra vez.
1: La flojera.
0: Yo sé. Tómate y respira. Güey. Y toma agua, por favor.
2: Acuéstate ya.
0: Ok, dale, vámonos con quién. Uy, ahora menos vamos a saber.
2: Ya,
0: güey.
2: Valió más.
0: Nomás pícale, güey. Quien sea. Bueno, buenos días, habla? No te preocupes. ¿Cómo te llamas? Bueno, ¿cómo te llamas?
1: Perdón.
0: Tranquilo.
3: Luis.
0: Adelante, Luisito. Te escuchamos, Luis. Venga, bueno, Luisito.
3: Días. Oiga, ahí tengo un mensajito para el Rey de Reyes. Díganle que ya estamos juntando las llaves para hacerle su monumento, hijo de la Chilindrina.
0: Es que así dicen. Yo hace como 10 años quería hacerle su monumento.
1: Y no, no
0: sé. Pero nada.
3: No, aquí ya estamos, ya lanzamos la convocatoria para juntar llaves, para mandarle a hacer su monumento aquí.
1: Ya sabes, amigo. Ahí
3: estamos, el downtown, para que sea muy visitado, mi rey.
1: Gracias,
0: pues
1: gracias.
0: Sí,
1: amigo.
0: Podemos escoger ahí un lugar en el downtown para que.
1: Ándale. Pues, para estamos que juntando las firmas ahí.
4: Una esquina
1: ahí
4: para que lo amen los perros.
3: No,
4: sí.
3: Claro, no. Ya se lanzó la convocatoria, mi rey. Aquí bien. Vamos a hacer su monumento.
1: Gracias. Vamos, corre la voz.
0: Échale, Luis. A ver, ¿ibas a decir algo de los meseros o no? A ver.
3: Ajá. Sí, yo una vez tuve un. Bueno, mi familia y yo tuvimos un. No sé si se le puede llamar mesero o de la gente que acomoda cuando llegas al restaurante, la gente que acomoda a la
0: hostess,
3: a la gente.
0: A los hostess, uh-huh. Entonces, en español es
3: llegamos,
1: acomodador,
2: recibidor.
0: Ok, sí, ¿y luego?
3: Entonces, fue en un restaurante ese de comida rápida, ese de los pastelitos que tiene pancakes. Entonces, llegamos, nos sentamos. Nosotros primero, entonces, era una americana la que estaba acomodando.
0: Ok.
3: Entonces, llegaron otras gentes americanas también y los pasó a ellos primero. Entonces, pues, nosotros no dijimos nada en ese momento. Pues, dijimos, tal vez ellos estaban en el estacionamiento o algo así, para no pensar mal.
0: Ajá.
3: Llegó otra gente americana y nos volvió a brincar. Entonces, mi señora, pues, es nacida aquí. Habla bien inglés.
0: Ok.
3: Entonces, ya se paró y le dijo, oye, ¿sabes qué? Pues, una vez, lo entiendo, pero ya.
0: Claro.
3: Ya nos brincaste dos veces.
0: Ajá.
3: Entonces la señora se enojó y se empezaron a hacer de palabras.
0: Sí.
3: entonces le dijo, quiero hablar con tu manager. Entonces dijo, yo soy el manager.
4: Entonces
3: lo único que hicimos fue darnos la media vuelta y salirnos.
0: Sí, claro.
3: Jamás volvimos a ese restaurante en la vida.
0: ¿Y quién sabe si fuera el manager? A lo mejor te dijo nada más para quitarte de encima.
4: Para que no hablaras con el...
0: Puede que sí,
3: pero creo. Para no entrar en más...
0: Sí, no había necesidad.
2: Pues hiciste lo correcto, la verdad.
0: Sí, claro. Ahora, te voy a decir una cosa. Perdona, yo sé que vas a comentar. Qué bueno que no me dices el nombre del restaurante. Y te voy a decir por qué. Porque a lo mejor ese manager ya ni siquiera está.
2: Sí.
0: Probable.
4: Y no tiene la culpa del restaurante.
0: Y no tiene la culpa el restaurante, güey. Exacto. No tiene la culpa... Claro. Porque por culpa de una o dos personas que hacen mal el trabajo, a veces...
4: Se va el negocio.
3: Tal vez se levantó de malas, a los demás. O yo no sé.
0: Sí,
3: pero sí fue una experiencia. Y luego iba yo con toda mi familia, mi esposa, mis hijos. Sí. Y pues, lógicamente, quieras o no, te sientes mal.
0: Sí, claro, lo entiendo muy bien. Yo nada más no regresaría y se acabó, ¿verdad?
4: Sí, hombre, pero
0: te entiendo.
3: Y no hemos regresado ni a ese lugar, ni a los que se llaman igual.
0: Los de cadena. Bien, okay. Y así es.
3: Exactamente.
0: Así es. Sí,
3: hay muchas opciones como para amargarnos la vida, ¿no crees?
0: Tienes toda la razón del mundo y qué bueno que tomas esa filosofía, mi querido amigo. Te mando un abrazo, Luis.
3: Saludos al rey.
0: Pero no lo eches en saco roto, güey. Busca las llaves ya para hacer el monumento de Pedro.
2: Que fíjate, también nosotros como clientes a veces somos pasados de lanza. Si hay algo que me chocaba cuando era mesero, Raúl, era la gente que se sentía superior a ti. Por ser mesero.
0: Pero que llegaban
2: con ínfulas así como medio pasaditos.
0: Ah, bueno, sí, eso pasa. Hay unos personas que todavía están acostumbrados a chiflarle al mesero.
2: Exacto, a chistar o cosas de ese
0: tipo. Güey, eso no se hace.
2: Sí, no, de acuerdo.
0: Pero en muchos restaurantes en México hace muchos años, así se le llamaba al mesero, algunas personas. Le chiflaban. Sí. Espérame, güey.
2: Y es de mala educación pararte a buscar al mesero. O sea, por ejemplo, si estás tú esperando que te sirvan un refresco. Y el mesero nomás no viene. Es de mala educación yo como cliente pararme y
0: ir
2: a buscarlo.
0: Yo lo he
2: porque
0: hecho.
2: También, exacto, por eso yo lo he hecho. También.
0: No es mala educación.
2: Digo, mala educación de él, por no venir.
0: Yo sí me he parado a buscar.
2: Sí, pero a veces digo, ay, a lo mejor estoy mal por ir a buscarlo.
0: Y en restaurantes Michelin existe el mismo problema. Depende, Margarita, hay de todo, hay de todo. Ahora sí, en donde quiera se cuecen babas, ¿eh?
4: Sí, claro.
0: Margarita, de veras. Puede ser 1 o 2 estrellas Michelin, igualmente... Puede pasar alguna situación de esta naturaleza.
4: Pero lo malo que a veces por la culpa de mesero, a veces se van negocios abajo, ¿no? También.
0: Puede ser. Sí, puede ser también.
4: Pero tengan cuidado los dueños de negocios.
0: Los dueños. Bien. 713-930-9292.
2: Que a veces los dueños de los restaurantes también son buenos meseros. O sea, como es un restaurante, lo cuidan y tratan de ser buenos meseros.
0: Sí, saben cómo se meten a la cocina. Exacto. Están participando en la cocina. Van y te sirven también. Habla muy bien.
4: Y le preguntan cómo te lo están tratando, señor.
2: Así.
0: Qué bueno.
4: Marilú.
0: Vámonos con Marilú. Marilú, buenos días, Marilú. Te escuchamos, Marilú.
5: Hola, Raúl, desde el área de la Bahía, Hayward, California.
0: Bienvenida, mi vida.
5: Porque es la única forma que me puedo comunicar.
0: Sí. Vámonos. Ay, Marilú, lo viste en bronca. No, ¿y ahorita cómo anda?
4: ¿Había de meseros o de meseras?
5: Carita, no me vayas a colgar. Ya van varias veces que me cuelga
0: aquí. ¿Y cómo anda ahorita? No sabe ni cómo responder.
4: Marilú, mira, te decía una cosa, Marilú. Yo soy casado.
0: Los ojitos, güey.
4: Yo soy casado, Marilú, y no tengo por qué andar buscando yo cosas en otros lados.
2: No, las cosas llegan solas, güey.
4: No le importa, pero yo no ando buscando nada, señor.
0: ¿Eh? Señor. No. O sea, ¿a mí qué, güey? A mí, güey, señora, ya estás hablando con Marilú.
4: ¡Ah, ya colgó!
0: ¿Ves? ¡Ándale, güey! ¿La has de haber colgado tú?
4: No, ya colgó.
0: Yo vi
4: no
0: que moviste ahí.
2: A la gente, güey. No,
0: ponlo a bailar la iguana, Raúl, dice. Por favor. Saca el quisquirisquis para andar iguales, dice Robert. Bueno,
4: no es quisquirisquis.
0: Anda, mándalo a la casa mejor, el güey. Dice,
2: mira, sí. El hombre,
0: anda pedo el carita, sí anda pedo. Vamos,
2: mira,
0: con quien
2: dice
0: sea.
2: Que le colgaste, güey.
0: No, 713-930-9292. Estamos hablando de meseros. Si eres mesero, felicidades. Mesera, felicidades. ¿Y qué le recomendarías a un mesero también para elevar su nivel? Sí, ¿verdad? Sí, para que sea mejor mesero. Fernando, buenos días, Fernando, te escuchamos.
6: Hola, Fer. Es Alejandro, no Fernando.
0: Ay, perdóname.
6: Ya me cambié el nombre.
0: Terminaban igual. Perdóname. Adelante, Alex, venga. ¿Qué onda?
6: Te recomiendo una cosa, Raúl. Todos los días sales antidoping antes de llegar al trabajo.
0: Neta, güey, que...
6: Porque está canijo, ¿eh?
0: Neta,
6: está
0: Alejandro, que creo que sí lo voy a hacer.
6: Sí. Mira, yo soy una de las personas de que agarro cheque y me voy a comer a la calle.
0: Hasta blanco te ves, güey, la verdad, sí es cierto. Te ves blanco, cariño.
6: Sí. No, sí, perdón. Blanco.
0: Tú eres de los...
6: Blanco, no.
0: ¿Agarras el qué?
2: El cheque y se va a comer a la calle, mi compadre Alex.
0: Ahora.
6: Me voy a... sí, pero en lo que he visto en los restaurantes mexicanos...
0: Ok.
6: Las meseras, si vas con tu pareja y tu familia, te atienden para la fregada.
0: Okay.
6: Es lo que dicen todos los restaurantes mexicanos.
0: Okay.
6: Porque piensan que no le vas a dejar propina porque traes a tu señora y no te quieren a veces atender bien. Se tardan hasta media hora para llevarte un vasito de agua o algo.
0: Okay, ese es tu punto de vista, así que no. Si vas solo, ajá, como hombre tú o van otros hombres, ahí sí se portan diferente las meseras mujeres, es lo que dices.
6: Sí.
0: Okay.
6: Sí, porque haz de cuenta que estás viendo una cantina, vas a fichear. Las meseras en el restaurante mexicano van a fichar, van a tomar, a poner pedo al cliente y ¡órale!, poderle tumbar más propina. Es lo que he visto. Donde estoy.
0: En donde tú vas, no lo generalizo, ajá, y no estoy de acuerdo en esto, sí, okay, en este comentario de ninguna, ajá, manera, pero tú lo ves así.
6: Sí, pero prácticamente sí, he ido a Dallas, a Houston, ajá, y te tratan bien, pero también como que ven si vas solo o ahí están pendientes de que si te falta agüita, te falta esto. Okay. Y en caso, yo tengo una hermana que trabaja
4: de mesera, ¿cómo?
6: En desayunos, de mesera en desayunos.
0: Claro.
6: Tiene más de 15 años y todos sus clientes pues, son viejitos, como el turqui.
0: Sí, sí.
6: Y pues no, ella no ve diferencia, ella trata bien a su clientela porque de ahí sale su cheque de todos los días.
0: Uh-huh. Claro. Ok. Entiendo.
6: Sí, pero uh-huh, sí, en un restaurante mexicano, prácticamente aquí donde estoy, no te puedo decir nombres porque uh-huh, ahí hay un sapo oyendo todo y graba uh-huh, y sí, lo lleva a las personas.
0: Okay.
6: Pero prácticamente aquí las meseras buscan sacar dinero a los que van solos.
0: Okay.
6: Pero si vas con tu esposa, te tratan mal. Pero si es un mesero te trata bien. Te trata bien, pero uh-huh, las meseras, uh-huh, sí. Bueno.
2: Okay.
0: Te agradezco, Alejandro. No estoy de acuerdo. Sí, claro. No sé qué tipo de restaurante sea.
2: Sí.
0: No sé. Dice que si van la pareja, hombre y mujer, no lo van, sí, a atender bien las meseras, pero si va él solo.
2: Sí. Intentan. Como sacarle.
0: Sacarle lo más dinero. Sí. Más. Puede
2: pues
0: ser.
2: Es que yo creo que es chamba de los meseros.
0: Algunos, pero claro, no sé qué tanto. Qué tipo de restaurante y no sé.
4: Pero
0: qué
4: uno
0: tipo
4: también
0: de
4: se
0: lugar
4: tiene que poner a aguja, ¿me entiendes? Okay.
2: No, pero por ejemplo, llegas a un restaurante, cualquier restaurante, y te dicen, uh-huh, oiga, va a querer postre, oiga, va a querer esto. Yo creo que es parte de la sugerencia, ¿no?
0: Ok. Perdón, me quedé pensando. Sí. ¿Hay unos restaurantes que son más enfocados a hombres?
2: Sí.
0: ¿Como estos de mariscos?
2: Sí.
0: ¿Se estará refiriendo a este tipo de lugares? Como donde hay muchachas con este...
2: Bikincitos o cosas.
0: Exacto,
2: de esas.
0: ¿Será
4: con
0: así?
4: Curvitas.
0: Pues, no sé uh-huh, si es lo que piense o pues lo que diga.
4: Pues
0: pero,
4: es que es diferente.
0: No,
4: o sea, cualquier, sí.
0: Me imagino, no sé que esté hablando de otro tipo de... Uh-huh. de también el restaurante, ¿verdad? Pero bueno, este vato ya se mete a ese lugar, el capaz DJ, saludos. Depende de lo que busque cada quien, dice pues sí. Laura. El camarada va a puros restaurantes bar, dice compa Charlie también.
2: Aparte está en ti también poner un alto, ¿no? Como cliente, decir, bien, ¿sabes qué? O sea, vengo nomás por una cerveza o dos, no dejarte emborrachar.
0: Pues sí.
4: Pero ¿para qué vas a esos lugares si saben cómo son?
2: No.
0: Me encanta. Yeah. Como,
2: ¿cómo son? Se le quitó lo tartamudo, señor.
0: Si ya no tartamudeas, te ves más, estás pálido. La verdad, no.
2: Ya conseguiste ser blanco como querías.
0: Estás blanco. Eres blanco, güey.
4: ¿Crees que sí?
0: Tú eres prieto igual que yo. Yo te veo blanco ya casi.
2: Sí, sí. Nomás, güey, ¿te sientes bien?
4: No, sí.
2: Ah, bueno.
4: Me siento ya relax.
2: Ok.
4: De verdad, me siento relax.
0: Te ves relax. Te ves.
4: Ah, ya me colgó Laura.
0: Ok, bueno, 713-930-9292, el número telefónico en la cabina. También, sí, ya dejó de tartamudear, no seré de médico el carita, denle sneakers, un chocolate, dice Miguel. ¿Algo? También. Yo no sé a cuáles restaurantes van, siempre me dan buen servicio, hombre o mujer. Cowboy, sí, saludos también. Sí, hoy es el día de las meseras y de los meseros. Por eso felicita a una mesera o un mesero o dile cómo podría mejorar su trabajo. Chapa. Y qué es lo que, sí, no hablemos negativo, sino cómo podemos darle un consejo, una sugerencia como cliente, ¿verdad?
2: Sí, totalmente, señor. Es que los bien, meseros sí es difícil la chamba. Sí, sí. Varía con cada persona. Yo que te toque, es diferente.
4: Pero ¿por qué siempre tenemos malas cosas con Si hay buenas cosas de los meseros, también.
0: Por eso digo,
2: es que nos cuesta mucho hablar de lo bueno, ¿no?
0: Sí, por eso dije hoy en la mañana, hablemos de las cosas positivas de los meseros.
4: Sí, hombre.
0: Destaquemos un mesero y démosle un consejo de cómo mejorar. Sí. 713-930-9292, vamos con...
4: Híjole, me acaba de decir, se me olvidó, Raúl.
0: Sí, yo sé, no te preocupes, vámonos con...
7: Miguel.
0: Miguel, perdón, gracias, Miguelito, Miguel. Discúlpanos, güey, discúlpanos, Miguel, perdóname. No, no te preocupes. Perdón, perdón, de veras, pero bueno. Perdóname, sí. No somos así, usualmente no, somos peores, yo creo.
4: Oye, no, pero ¿por qué se me olvidó de volada?
2: Pues por güey.
0: Sí, adelante, Miguelito, venga, te escuchamos, Miguel.
7: Mira, yo Raúl, te doy mi punto de vista como mesero. He trabajado en muchos tipos de restaurantes,
0: sí,
7: empezando cuando era joven en IHOP.
0: Okay.
7: Y dale, hasta restaurantes 5 estrellas.
0: Okay.
7: Y pues bueno, o sea, la última llamada, cuando el muchacho se refiere a que las muchachas, que con los hombres nada más. Fíjate que no, mi esposa también fue mesera y ambos trabajamos en diferentes tipos de lugares. La atención al cliente es la misma, vengas solo, vengas como familia, seas varón, seas mujer, no importa. Yo creo que el enfoque como mesero es tratar de darle la mejor experiencia al cliente, uh-huh, y que no se sienta como un cliente, sino que se sientan como familia, que sí, cuando lleguen al restaurante, ellos puedan sentir ese ambiente familiar y querer volver a regresar. Yo tuve muchos clientes, Raúl, que ellos me decían, fíjate, yo no vengo aquí al restaurante por la comida ni por nada, yo vengo a visitarte a ti y a pasar, wow, un buen tiempo contigo, a pesar, uh-huh, de que no podía convivir mucho con ellos, porque obviamente tenía más mesas que atender, pero claro, se hacía una relación tan bonita en este ambiente.
0: Sí.
7: Incluso te llegué a atender a ti una vez, Raúl, en un restaurante ahí por el Galería, y el 610.
0: Uh-huh. Bien. ¿Te dejé propina o no?
7: Ah, claro que sí.
0: Ah, bueno.
7: Una chulada, la verdad.
0: Bien. No, está bien. Si no dejé propina, igual me lo comentan. Pero bueno, yo creo que sí. Yo soy de los que sí tengo que dejar propina cuando voy a un restaurante. Sí se me ha ido algunas veces, tengo que decirlo, probablemente por alguna u otra razón. Pero es muy raro. Es muy, muy raro esto. Y sí, dame ya para terminar, y felicidades por ser el Día del Mesero el día de hoy, a ti y a tu esposa. Dame dos sugerencias que le hicieras tú como mesero a otro mesero de cómo mejorar. ¿Qué crees que adolecen los meseros para poder tener un mejor servicio al cliente?
7: Yo creo que es siempre tener una muy buena actitud.
0: Okay.
7: Y algo que yo siempre tuve en mente es tratar a alguien más como a ti te gustaría ser tratado.
4: Okay. Ah, mira.
0: Bien.
4: Qué buena
0: Bien,
4: respuesta.
0: Excelente. Te agradezco mucho, mi querido Luis. Salud, un abrazo muy grande. Saludos a tu esposa. No, Miguel. Un abrazo, saludos a toda tu familia. Miguelón. Gracias, Miguelito. Muy amable.
2: Que fíjate, Raúl, yo creo que una de las cosas que yo sí le agradezco a los meseros es cuando, a pesar de que se tarde una comida, que te den el update. Que te digan, ¿sabes qué? Ya viene tu comida, se está tardando un poquito, pero con que se acerquen tantito, yo creo que ya con eso estoy del otro lado.
0: No hay cosa más desesperante que no saber si faltan 5, media hora, 10 minutos.
4: No, pero a mí me da más coraje que eso.
2: ¿Por qué?
4: De que te digan, ¿sabes qué? Ya viene tu comida.
0: Sí.
4: Oye, no, ya tengo mucho tiempo esperando.
2: Bueno, ya hace mucho tiempo, pues sí, está cañón.
4: ¿Entiendes? O sea, ¿cómo vas a esperar tanto tiempo?
0: Gracias, compa Charlie. Aquí en México yo voy una vez al restaurante, nada más. En Stockton hay un restaurante que se llama Las Nenas. Está muy buena la comida y tiene mucha clientela. Pero ahí la dueña,
2: ya me imagino,
0: dándose vueltas en las mesas, saludando. El muchacho alegre, donde quiera, Stockton, California, un abrazo.
2: Sí.
0: Conozco muchos restaurantes, desde taquerías pequeñas hasta restaurantes de lujo,
2: sí,
0: donde el dueño.
2: Sí.
0: Ahí está, al pie del amo engorda el caballo.
2: Sí.
0: Y están ahí y dan su vueltecita de vez en cuando. ¿Están bien?
2: Sí, señor.
0: Nada, esto es lo que quiero saber. Sí. ¿Les falta algo? Está bien.
2: Sí.
0: Pum, nada más.
2: Y eso se agradece.
0: Verse, mano, crecente. Está bien.
2: Sí.
0: ¿Verdad? Vámonos. 713-930-9292. Perdónenme, cara, anda lento, anda medio, no sé. 713-930-9292, el número telefónico en cabina.
4: Ahora,
0: para hablar sobre las meseras y los meseros y qué recomendación les das también. Celerino Engroto, sí, servicio recomendado, Rocky. Sí, pero no, es lindísima persona. Es que mucha gente se acuerda que alguna vez me aventaron toda la bebida. Estaba en una junta yo, y todo se le fue encima.
2: No.
0: Dos veces me han bañado de vino.
2: Hijo a su madre.
0: Dos, así.
2: Sí,
0: uno, en un restaurante de carnes y otro en el Grotos también.
2: Ya has de haber traído camisa blanca.
0: Sí, pero así, pum, bañado. Y pero veías al pobre mesero que se le ponía y digo, ¿y sabes qué?
2: Uh-huh. No hay bronca.
0: Nunca me he enojado.
4: Sí. Aquí está.
0: Por esas cosas, no, Isaac. Porque son cosas que pasan. Y al sí, mejor claro. Cazador se sí. le va la liebre. Sí, ahora, sí, una cosa que lo haga de mala leche y que te lo sí. que te friegue. No. Sí.

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1: Bueno, sí, te agradezco, Isaac, un abrazo grande. Saludos a toda la gente de Brownsville.
2: Saludos, carnal, gracias.
1: Saludos a todos. Un abrazo enorme.
3: Increíble, ¿no?
1: ¿Qué tomaste, carita? Dice Pablo.
3: No,
2: no digas, güey.
1: Ya ni digas, güey.
3: No diga nada, no.
1: Ya ni digas. Sí, está. Se puso blanco, ya no tartamudea. Oye, habla despacito. ¿Cuántas líneas se
3: aventó?
1: No.
3: Yo lo miro bien, carita.
4: No, estamos todos
2: bien fregados.
1: Es que ya hasta me estás borrando el tema, carita, tú.
2: Ya no sabemos ni qué, güey.
1: Ya no sabemos ni qué. Entre los tacos, entre la pelea de la regia y el turqui. Y entre el carita que anda mareado, güey.
3: Ah, la regia, fíjate que la voy a calmar, ¿no? Ahorita le voy a llamar.
1: Tú la vas a calmar.
3: Sí, la voy a calmar porque realmente sí está un poquito alteradita.
1: Sí, necesitamos tacos. Hasta yo la estoy llevando a alguien que me está reclamando. Hay una tal Cere, no sé quién. Ya se me perdió. ¿Por qué permito que tú le faltes al... Bueno, pues es...
3: No,
1: la vas tú a calmar, ¿no?
3: No, claro, sí, no, pero nunca le faltó al
4: resto. 713, señor, porque sí.
1: Hablando del el tema hoy es meseras y meseros, 713-930-9292, porque hoy es el día de los meseros en los Estados Unidos. ¿De acuerdo?
2: ¡De acordeón!
3: ¡Voy a pagar la cuenta!
2: ¡Viene una lluvia, güey!
3: ¿Cuánto salió la cuenta del restaurante, Ruito?
5: ¿Eh?
3: ¿Cuánto salió la cuenta del restaurante? ¿Qué traigo feria para pagar?
5: La cuenta del restaurante.
3: ¿Salió cuánto?
5: Dice, aquí está. $855.36.
3: Ah, caray. Pues qué rompí.
5: La dieta, tragaste.
4: ¿Parados?
5: ¿Eh? ¿Parados?
4: ¿Parados?
5: Me salvó esa de
4: vaya,
3: es la disposición.
5: Mira, tienes mala disposición, bro.
3: No trae disposición, Ronnie.
5: Hoy vienes mal.
3: No vale que en la lluvia sí lo recuperes.
5: ¡Ándale, güey!
3: ¡Para! ¡Para!
5: Ahora yo la llevo, compadre.
4: ¿Eh, güey? ¿Tú eres el culpable?
5: ¡Para, señor! Y ahora me están tirando.
4: ¡Para! ¡No, si no se va a poder eso!
5: ¡Para!
3: Si te escucharas, dirías otra cosa, Ronnie.
5: Para
4: dos.
3: Si te escucharas, dirías otra cosa.
4: Hijos de su...
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0: la Marilula que le colgó.
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2: Oye, Raúl, te voy a decir lo que me pasó en un restaurante de Houston. Fuimos a comer 5 personas. Y entonces, ya cuando vio a pagar, miré que decía, tip, 3.50, algo así. Entonces le dije, espérame, ¿estás cobrando la propina? No, oh, es que sí. Dije, ven para la mesa. Dije, mira, levanté uno de 20 y me lo eché a la bolsa. Dije, gracias. Tú dices que mereces 3.50, quédate con los 3.50.
3: Sí, Raúl, saludos. A mí me gustaba mucho ir a comer aquí.
4: Exacto.
3: Muy rica comida, pero hace como 2 años dejé de ir. Oye, los meseros dejan mucho que desear. Todos despeinados.
5: Lo que pasa es, hay un lugar que cobran el 20%, uno le tiene que dejar propina y aparte te cobran de más.
6: Oye, Raúl, yo trabajé como unos 40 años de mesero y sinceramente a todos los clientes se les tiene que agradecer porque son los que me mantuvieron, la verdad. Y tú eras un cliente favorito de ahí donde yo trabajaba y gracias por todo.
7: Te digo, probablemente quedé mal en algunos lugares, y sí, es claro, normal, claro. Pero casi estoy seguro que no tenía problemas con lo de las propinas en ningún momento. Algo iba. Ah, sí, que a veces hay lugares que te meten la propina y te dicen,
4: fuerzas.
7: Yo ya ibas a pagar, pero ya dices, ya está cobrada la propina.
4: Sí.
7: Pero lo que usted quiera dejar. Y luego te fijas, pues era menos de lo que yo iba a dejar.
4: Pues sí, hombre. Pero bueno, pues así se las dejas. Y ya te lo pusieron.
7: Pero esa es la política del restaurante a veces.
4: Y aseguran la propina, ¿no?
7: Se aseguran también. Pues.
4: Sí, porque a lo mejor pierden quien. Más y no lo ponen, güey. Sí, más gente que se va cada sin pagar. Quien.
7: Déjame ir al público, Carita.
4: Con Arturo.
7: Mi pedo, Carita, con Arturo.
4: Arturo. De Michigan.
7: Arturo, buenos días, Arturo.
8: Hola, buenos días.
7: ¡Con tenis! Venga, Arturo.
8: Oye, Raúl, mira, escuchamos mi esposa y yo desde hace ya buen rato.
7: Gracias, Arturo.
8: Y pues me da mucho gusto primero saludarlos.
7: Gracias, Arturo.
8: Y sabes, yo soy mesero, tengo casi 15 años de ser mesero.
7: Sí.
8: Estoy trabajando para un restaurante que es de desayunos y un restaurante mexicano en las tardes.
7: Sí.
8: La satisfacción más grande que tú te llevas como mesero, al final, es que la gente se vaya contenta. Eso es uno.
7: Sí.
8: Otra, yo creo que mira, no sé cómo esté el sueldo allá. Aquí el sueldo es para un mesero $2.13 la hora.
7: Es igual. Sí.
4: Hijo de su madre.
8: Y sinceramente, pues dices tú, bueno, a veces no es suficiente y no lo es, ¿verdad?
4: No, pues no.
8: Pero al final, que la gente reconozca tu trabajo.
7: Sí.
8: Por la calidad que le das y que regresen y pregunten por ti, es una satisfacción mayor.
7: Lo es. Claro. Claro.
8: Sinceramente, cuando una persona va con familia, es cuando yo creo que te debes esmerar un poquito más en atención por todos lados, porque al final ellos sí te agradecen.
7: Okay.
8: A mí me ha pasado.
7: Sí.
8: Y en el restaurante mexicano nos han dicho en pares, o sea, en mesas de 6 personas o más,
7: sí.
8: Puedes agregar un gratuity.
7: Claro.
8: No, que supuestamente pudiera considerarse como propina, pero también tienen la obligación de hacérselo saber al cliente.
7: Okay. ¿Antes de
4: cobrarle?
7: O sea, ¿desde que estás ordenando la comida o cómo?
8: Cuando tú entregas el ticket, tú les haces saber, ¿sabes qué? Se agregó un porcentaje.
7: Bueno. Bien. Ahí sobre aviso no hay engaño, ¿verdad?
8: Entonces, exacto. Entonces, eso nos lo han dicho mucho, nos lo han puesto más de una vez. Por favor, háganlo porque el cliente no queremos que se confunda.
7: Sí.
4: Okay.
8: Y lo agradecen.
7: Sabes que la mayoría de las veces no te lo dicen. Es muy raro que alguien te diga, ya va incluida la...
8: Sí, es cierto.
7: Pero puedes dejar, si tú usas algo de dejar. Ahí estaría bonito que te dijeran, tienes toda la razón.
4: Sí, claro.
7: Que vinieran con franqueza y sinceridad. Porque a veces tú mira, escucha, tú eres el cliente.
4: Sí.
7: Ya te agregaron, no te fijas muy bien.
4: Sí.
7: Y le agregas el 20%.
4: Sí.
7: Y cuando te das cuenta después, güey, es que ya venía la... Tú te enojas.
4: Sí, claro.
7: Oye, güey, me hubieras dicho. Sí, claro. Nadie te va a decir. Pero lo bueno es que te digan, ya viene agregado un 15%. Sí. Si usted quiere dejar más, adelante, ¿no? Ahí que bien hasta dejas... Ah,
4: okay. Se escucha dejas... que es buen mesero, mi compadre, la verdad.
7: Así debería de ser.
0: Pero ese es ahí como mesero fifí.
8: Es que ¿sabes qué? Perdón. Sí. Es muy confuso a veces. Y no me es, ha pasado. Mira, a veces mi esposa y yo a un restaurante. Uh-huh. Y somos dos personas.
7: Ok.
8: Y a veces no nos atienden como uno quisiera que lo atendieran.
4: Claro.
8: Y te cargan el 20% de lo que haya sido.
7: Sí.
8: Y ya le digo a mi esposa, bueno, si eso es lo que él quiere cobrar, adelante, uh-huh, no pasa nada. Sí. Y no les dejo más.
7: Claro. Okay.
8: Aún así, cuando nosotros vamos en familia o esto o el otro, no sé, me gusta ser agradecido con lo que con los que me atienden.
7: Bien.
8: Porque entiendo la situación.
7: Lo es.
8: Y sí les dejamos un poquito extra.
7: Sí, mm-hmm, así es. Y ustedes viven, justamente los meseros viven de las propinas, Arturo, definitivamente. Arturo, ¿en Chicago, Arturo?
0: Michigan,
7: perdón.
4: Saludos.
8: No, estoy estoy entre Michigan y Illinois. Es Michigan City, Indiana.
7: Perfecto, en Indiana. Órale, pues, un abrazo allá, pues sí, hay varios estados.
8: Saludos a todos, sí.
4: Saludos, carnal.
7: Saludos, amigos.
0: Saluditos,
7: un abrazo muy grande, gracias.
8: Carita, aunque nos caiga gordo.
0: Un abrazo.
9: A mí también me cae gordo, ahorita no me cae gordo.
4: No sabe.
9: Me da lástima, la
0: verdad. Gracias. Gracias, Rorito. Federico, ¿también? ¿Otro sí más?
7: Fede, adelante, Federico. Rapidito, Federico.
0: Federico.
9: Apúrale, viene la lluvia, compadre.
4: Por favor.
7: Adelante, Federico, venga.
10: Mira, yo creo que hay entre muy buenos, medios y malitos.
7: Sí, okay.
10: En meseros.
7: Uh-huh.
10: Pero te voy a decir algo que yo siempre he dicho. Yo a veces le digo a mi esposa, déjalos que se tarden, que acaban aquí, platicamos un ratito.
7: Okay.
0: Sacamos hambre.
10: Pero hay algo, Raúl.
7: A ver.
10: Si tú no eres comprensivo y paciente, uh-huh, no vayas a restaurantes donde hay mucha... clientela.
7: Sí.
10: Uh-huh. Aparte, hay que fijarte en qué problemas a lo mejor puede traer el mesero. Nunca nos fijamos en qué problemas puede traer alguien más que yo.
7: Sí, pero ahí no. Yo no estoy de acuerdo porque entonces aquí, ¿no? Yo diría, espérame, la gente no. Yo tengo problemas. Yo no voy a hacer mi programa como debe de ser. Pues yo puedo tener todos los problemas del mundo, igual mis compañeros.
4: Y la gente no va a pensar en tus problemas. Exacto. Va a decir, este güey me está haciendo un programa.
7: Ahí no estoy de acuerdo. Déjenme
10: terminar.
7: Venga.
10: El trabajo de todos nosotros es atender lo mejor que se pueda, ¿verdad?
7: Sí, de acuerdo.
10: Ándale, pero mira, hay veces que llegamos clientes con una cara, Raúl, nomás por el hecho de que si venías con la familia y no te gusta el lugar, y dices, yo no quiero aquí, y ya estás allá en la mesa, hasta también aceptas al mesero, porque el mesero no hay así preguntarte si sí o no, cómo le entro, cómo le hago, o sea, si lo vemos lo ve de una forma, los meseros a veces batallan con uno, cuando tampoco deben de batallar.
7: Sí,
0: también sí.
7: Pero claro, es el trabajo que tiene.
10: Hay que atenderlo como es. Sí. Yo siempre digo, si no eres comprensivo y paciente, mejor no salgas porque...
7: De acuerdo. Y por eso yo nunca podría ser mesero, porque tendría que ser muy paciente y yo no podría hacerlo. Pero hay gente que sin poder hacerlo está ahí trabajando también, ¿verdad?
0: Ya viene la lluvia.
9: ¡Acabó el tiempo, compadre!
4: ¡Espérate! ¡Saludos, carnal!
0: ¡Ahora!
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0: El taquero a su novia, Ruito. Se le declaró el taquero a su novia.
9: Lo vi cuando le declaró el taquero a su novia.
0: Ah, ¿sí? ¿Qué le dijo?
9: Le dijo, taquero mucho, mi amor.
0: ¿No era de mesero o de taquero?
9: Lo que sea. Vaya tú,
0: Marco. Ya está aguitado, Ruito. Es el pato Donald, fíjate. El pato Donald anda bien aguitado.
9: Sí, que bien aguitado. Mira, son 1,006 voces ya. Anda bien aguitado el pato Donald.
0: ¿Qué pasó?
9: Lo enyesaron.
0: Ah, sí, ¿cómo le pasó?
9: Le metió la pata.
4: La disposición.
0: La disposición. Perdón.
9: perdóname.
0: Para dos.
9: Para dos. ¡Cállate tú, cara Jackson!
7: Es el zombie.
0: Vino de la casa, Rorín.
9: ¿Y a ti qué te importa dónde vengo,
7: compadre? ¡Más enojado!
0: Espérate, no te enojes.
7: Necesitas cambiar la disposición.
0: Para dos. ¿A qué edad mueren los elefantes?
9: ¿A qué edad mueren? No me digas que te sientes mal.
7: Espérate, güey.
0: ¿Qué tal la comida, Rito? ¿Qué tal la comida?
9: ¿Qué tal la comida?
0: Ajá.
9: ¿Qué tal la comida, verdad?
0: Sí, ¿cómo está?
9: ¿Qué tal la comida? ¿Qué tal la comida? ¿Qué tal la comida? ¡La comida está muy rica!
0: Ah, entonces repite.
9: ¡La comida está muy rica! ¡La comida está muy rica!

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2: Buenos días, amigos. Aquí te saluda el Turqui del show de Raúl Brindis. A mal tiempo, buena cara. Maneje con precaución. Está lloviendo aquí en la ciudad espacial de Houston, Texas. Los queremos aquí a toda nuestra gente que escucha La Ley 92.1. Recuerda que a las 3 de la tarde llega el Cheque González con más música de calidad. Mañana vamos a platicar de los viajes bonitos en carretera. ¿Qué lugares bonitos nos recomiendas? 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
2: ¿Qué tal, mis amigos? Buenas tardes, Houston, ¿cómo estamos? Cuídense mucho, por favor, la gente que está escuchando La Ley 92.1, si andas manejando o si estás chambeando, porque en unas áreas está lloviendo en la ciudad de Houston, con mucha precaución. Hoy Super Jueves, mañana llega el show más perrón nuevamente a partir de las 5 de la mañana, en vivo el show de Raúl Brindis, con noticias, reflexiones, chistes del ardillo, que olvídate, la lluvia está con ganas, todo el mundo quiere escuchar la lluvia de chiste con el ardillo. Bueno, así estamos con el show más perrón, el show de Raúl Brindis. Mientras tanto, vámonos con la música, con más música de calidad aquí en La Ley 92.1. ¡Cállese, don Chepe! ¡Y arriba las virongas, don Chepe! Escuchando La Ley 92.1.

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2: En La Ley 92.1, ¿qué tal, señoras y señores? Soy Mario Gómez para decirte de una vez que ya estamos cerca, ya llegó, ya está aquí el fin de semana. Ya, bueno, ya casi es jueves, hombre.
3: Es lo mismo, güey, de una vez saque las caguamas.
2: No, hombre, don Chepa, hágase para allá. La verdad es que ahorita lo que quiero es invitar a la gente para que recuerden que mañana tenemos una cita en el show más perrón de la radio, el show de Raúl Brindis.
3: Hombre, güey, si vienes siempre de malas, hombre, ¿para qué vienes?
2: No, hombre, venimos de buenas, venimos animados. Mañana viernes vamos a estar platicando sobre los road trips, los viajes en carretera. ¿Cuál es el más perrón que has hecho? ¿A dónde te has ido en carretera? ¿Te gustan los viajes en carretera? ¿O la verdad mejor prefieres viajar en avión o no sé? Cuéntanos, aquí vamos a estar contigo acompañándote mañana viernes, sabrosón, en el show de Raúl Brindis. Tenemos una cita de las 5 de la mañana y hasta las 11, un show en vivo. En vivo, 6 horas en vivo, hechos para ti, para que te diviertas, para que empieces bien el día. Hoy en punto a las 3 de la tarde también llega mi compadre Cheque González más adelante, pero nosotros vamos con buena música. Les voy a presentar esta rolita que a mí me encanta, se llama La Mujer del Pelotero.
3: Sí, güey, son un grupo bien enchilado porque son los jalapeños de la sierra.
2: No me saques, don Chepe. Es La Ley 92.1, la que va en Houston.

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12: Son las 3 de la tarde, 3 de la tarde con 14 minutos. Estás escuchando la ley 92.1, ¿sí? Bienvenido a la ley 92.1. Somos la que manda en Houston, la ley 92.1. Y no me gusta, y créanlo, no nos gusta mucho decirlo, pero ustedes lo dicen, pero es una realidad. Esta estación de radio, gracias a ustedes, así en la música mexicana, se dice regional mexicana, pero yo diría que música mexicana, por las regiones, pero al final del día, aquí en esta ciudad, nos encontramos gente de diferentes partes del mundo, definitivamente, y de habla hispana, y no se diga de México. Regional por las regiones, pero sí, esta estación de radio es la número uno en música mexicana, desde que salió al aire, gracias a ustedes. Ustedes son los número uno. Sigan corriendo la voz, sigan prendiendo radios. Gracias por recomendarnos. Y créamelo, usted no va a tener problemas con nadie si usted dice, yo escucho la ley 92.1, le van a decir, oh, ¿dónde está Raúl Brindis? Ahí mero. De 5 a 11 de la mañana, aquí está Raúl Brindis, porque está la gente preguntada, bueno, ¿y dónde está? Aquí está. Se lo digo de manera informe, no vayan a pensar, ay, este está ahí barbeando. No. Es información, porque la gente preguntaba. Ahí está desde las 5 de la mañana hasta las 11, está el Raúl Brindis, está el Borre, está el Carita, está el Turqui. Y yo diría que están en una condición mucho mejor que en otros tiempos. Porque estamos contentos, ¿eh? Estamos entre pura gente, que yo les voy a decir, somos gente de radio y de trayectoria. No somos ocasionales. No somos de temporada o de que nos tocó el boleto de la lotería. No. Voy a decir como le decimos nosotros por acá en la calle, ¿verdad? Le hemos perreado. En las mañanas de 5 a 11 de la mañana, ahí está Raúl y todo su equipo. Y en las tardes de 3 a 7, yo, su servidor Cheque González, para los que me preguntaban dónde andaba. Hemos estado aquí, bueno, anduve en Los Ángeles, andamos de pata de perro para arriba y abajo, pero aquí estamos, oiga. Y esta información se la doy porque cada día hay más personas que nos dicen. Me texté hace rato un amigo y dice, ¿es eres el Cheque? Pues sí, el de Morelia, Michoacán. No se diga más, aquí estamos de 3 a 7. Vámonos a la música. Porque ustedes andan chambeando o ya van de regreso a casita y necesitamos que vayan desestresados, cantando y chiflando. ¿Sale? ¡Súbale!
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12: Échele, compa, Cristian Nodal. Arriba, Sonora.

0: Assim nomás, oiga.
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0: ¿Qué tal? ¿Cómo están? Buenas tardes. Una vez más les saludamos a toda nuestra gente que anda por aquí manejando, trabajando. Vamos a mandar un saludo, me dice por aquí que mande saludos con mucho gusto. Están buenos para la carrilla, buenos para la carrilla. Órale, míralos qué tal, qué tal. Vamos a mandar un saludo por ahí para la gente, para todos los jardineros, a todos y cada uno de los jardineros. Muchas gracias por su excelente trabajo, son tan buenos trabajando, un trabajo tan forzado, digan. Yo en serio trabajé en algún tiempo en la jardinería, adora la carrilla, en el roofing. Mis respetos y admiración para todos ustedes. Muchas gracias por su excelente trabajo. Solo para los jardineros de la colonia 18 de marzo del estado de Guanajuato. Le pregunté acá a mi compa que le va a la América, pero dice que ya está listo para el día de hoy con la camiseta del Cruz Azul. Me acaba de mandar su foto. Un saludo para todos los fanáticos del Cruz Azul, a los de Pumas, a todos los que les gusta el fútbol, así de fácil, ¿no? Para no hacerla tan cansada. A mi compa Carlitos, ya de andar bien nervioso, ya de haber puesto una veladora ahí encendida y demás. Vamos a mandar saludos para ti que estás manejando aquí por el Freeway 10, aquí en el área de los Goodlands, aquí en Sugarland, aquí en el Southwest, aquí en el Northside, aquí en Pasadena, aquí en Katy, aquí en el área de lo que es la periferia, aquí en... Saludos a toda la familia de aquí de Rosenberg. ¿Cómo están, familia de Rosenberg? Saludotes.
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Soy originario de la Ciudad de México, 100% mexicano. Vivo en Conroe, Texas. Ahorita voy aquí por el 8 y el 59. ¡Arriba la ley, don!

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7: 92.1. ¿A quién saludas? Mándame tu mensaje de texto al 713-930-9292. Ahí vamos a los saludos.

0: esta es la ley 92.1. Aquí manda la ley 92.1. ¿Cómo andamos? Buenas tardes. A manejar con mucha precaución. Más y más gente ya está saliendo de la chamba. Ya van por ahí en el tráfico. Ok, vamos a los saludos acá que nos llegan vía texto. Mándame tu mensaje de texto. ¿A quién quieres que le mande saludos? Y también vamos a ir a las líneas en un ratillo por ahí para ver cómo andan los ánimos en este partido Cruz Azul contra Pumas. ¿Cuál es tu pronóstico? Yo le voy al Cruz Azul de mucho tiempo, pero voy a ser muy, muy sincero, ¿verdad? De toda la vida le he ido al Cruz Azul. Y a Monarcas, obviamente, en su momento, pero ahorita que no tenemos equipo y antes que no teníamos, pues era Cruz Azul y siempre fue Cruz Azul. Bueno, voy a mandar un saludo por acá, me dice. A ver, échale pues a grabar, mi compa. Porque me dicen, avisa para grabar los saludos. Ahí le va. Vamos a mandar un saludo, dice por acá mi estimado, y me mandó unas fotografías. Míralo, te ve bien sexy con tu playera bien entalladita. Una playera de la América. Y saludos a los americanistas, es en serio, con todo respeto, ahí pasión. Y dice, no, así ya gane o pierda, somos de hueso colorado, igual que nosotros con el Cruz Azul. Bueno, ahí va, dice, ay, por favor, diles que Román manda saludos a todos sus primos que le van al Cruz Azul, nomás que no lloren. Míralo. Dice, siempre llora. O sea, es así. Ahí está el saludo. Tengo otro por acá también. Dice, por favor, mándale un saludo para toda la gente de Durango. Saludos a la gente de Durango. Puro Durango, sí, señor. Así me dice por ahí. Otro más que acaba de entrar ahorita en el 713-930-9292. Dice, saludos, cheque, por favor. Aquí desde Houston, Texas, saludos a mi hijo, Abraham Vargas. Ande, dice, se graduó de high school con más de 5 honores y de community college. ¿Qué tal, Y con su Andy, pues, oiga, dice que lo quiero muchísimo y va a asistir al college. Ande. Oye, muchísimas felicidades. Felicidades, campeón. Felicidades a la familia. Qué orgullosos están y estamos. Y nos encanta dar este tipo de saludos, que nos hagan partícipe, nos hagan parte de este tipo de celebraciones y orgullo, que lo sepa todo el mundo, entre todos los latinos, entre todos los hispanos. Hay gente bastante, bastante buena, muy exitosa, empresarios, estudiantes. Una vez más, felicidades a Abraham Vargas, que se graduó de high school con más de 5 honores, campeón. Saludos. Hey, felicita a su hijo, a su hija. Mándame el mensaje de texto, porque luego pues el ánimo decae con cualquier persona. ¿Sabe usted que una palabrita de aliento positiva no es puro para abajo y puro para abajo? No. Dice, siempre estamos escuchando la ley número 1 de parte de su papá Noé Vargas. Felicidades también como padres de familia, Salud para ustedes también. Muchas, muchas felicidades, un gran trabajo. Acá dice gracias, no, al contrario, gracias a ustedes, muchísimas gracias. Y arriba Durango, saludos por acá, una vez más para todos los carteros. Ahí está el saludo para todos los carteros, nos están diciendo aquí. Gracias por su excelente trabajo también a todos los de el servicio de el correos, deliveries de UPS, a Amazon, pero muy especialmente a ustedes, los carteros y las que también trabajan ahí de carteros. Vámonos a la música. Vamos a mandar saludos más adelantito. 713-930-9292. Pero que siga rifando la música, oiga.
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0: 92.1. Saludos a los compas de la América, a los compas de las Chivas. Mándame tu mensaje de texto. ¿Cuál es tu pronóstico para hoy, Cruz Azul Pumas? 713-930-9292. ¿Cuál es tu marcador?

en la ley 92.1. Qué bonito lo bonito. Son las 4 de la tarde con 29 minutos. Somos la ley 92.1. Soy tu compa, tu amigo, el de las tardes pesadas, pesadas por el tráfico. De 3 a 7. Qué orgullo ser la estación número 1 en música mexicana. Y qué orgullo poder decir felicidades para Caroline, reina, que se graduó de la universidad. ¿Qué tal? Casi nada. Gracias por compartir esas fotografías. Caroline, reina, saludos, muchas felicidades. Yo te puedo decir en nombre de toda tu familia y toda esta sociedad, gracias, porque ver chicas, estudiantes, obvio los varones y las nenas, logrando cosas a nombre de toda esta empresa exitosa que es de la Ley 92.1, es un placer. Saludos allá a Caroline Reina, que se graduó de la Universidad de Arlington, Texas. Dice, le van a celebrar este próximo domingo, party time. Así es, oiga. Pues ahí está el saludo, con muchísimo gusto, oiga. Felicidades para toda la familia y para ti, Caroline. Si lo estás escuchando, de verdad, lo digo muy sinceramente, es un placer para mí como comunicador, lo digo formalmente, poder emitir estos mensajes que sirvan de motivación para que muchas más personas progresen y se preparen. Felicidades, Caroline. También por acá me dicen, cheque, por favor, mándale un saludo por ahí para Rosa de San José de las Flores, municipio de Tula, Tamaulipas, de parte de René Cervantes. Gracias a ustedes, oiga. Muchas gracias a ustedes. Otro por acá, saludo, dice, saludos a mi hermano Benito desde South Houston. Saludos, Benito. Te manda saludos tu hermano desde el sur de Houston. La ley.

0: Oiga, qué bonito, sigue las felicitaciones y con mucho gusto vamos a felicitar a Jaciel Guerrero. Supongo que es así, ¿verdad? Jaciel Guerrero, felicidades, Jaciel. De Silly, Texas, de 8 años, de tercer grado, agarró 8 diplomas de Silly Elementary High School. School. Felicidades, Jaciel.
1: Del pelotero.
0: ¡Aló, campeón!
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0: Muchas felicidades.

Me dicen por acá en los textos, dicen, se puso muy contento Jaciel. Jaciel, felicidades, campeón, felicidades. Síguele por ahí. Mira acá, dice, por favor, mándamele un saludo a mi niño, Alan Chávez. Hoy es su cumpleaños número 12. Muchas gracias. Gracias a ustedes, de parte de su mamá, papá, hermanas, y que lo quieren mucho. Saludos, Alan Chávez. Feliz cumpleaños.

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Así nomás, oiga, así merito, oiga. Y ando con todo, oiga. Como los aviones, con todo, hasta arriba y sin reversa. Vamos a felicitar con muchísimo gusto a todas aquellas personas que me manden su mensaje de texto. Nomás díganme para quién. Ahí está el primero, ahí están entrando los textos. Dice, felicitaciones para Agustina López de San Jacinto en Houston, Texas, por su cumpleaños de parte de Timo Jaciel y su cuñis. Felicidades, Agustina. Agustina López, feliz cumpleaños, felicidades. Se la pasé bien, bien bonito. Le mandan saludos. Y le mando también un saludo por acá muy especial a mi buen amigo Gael. Es un niño. Es un niño que le gusta la radio y dice que quiere trabajar conmigo. Gael, pues nomás échale ganas a la escuela y sigue creciendo y pórtate bien. Y claro, si te gusta la radio, pues bueno, trázate una meta, prepárate, estudia mucho, pórtate bien. Y sí te vienes a chambear la ley, y sí te vienes a chambear conmigo, Gael, ¿ok? Te mando un abrazo, Gael. Es un niño bien chambeador. Saludos por ahí para los amigos trabajadores de la construcción. Miren, no es broma, familia. Estamos en vivo, 4 de la tarde con 58 minutos, no es broma. Los detalles a veces no necesariamente tienen que ser económicos. Todos los saludos que yo he enviado en este momento me han regresado el mensaje. Por ejemplo, aquí me dicen: gracias, Cheque, soy Marisela. Se puso muy feliz mi hija, que ya es famosa. Saludos al orgulloso papá Mario Reina. Saludos hasta Eagle Mountain, Utah, que nos está escuchando, por cierto, en la aplicación de la música app. Dice, allá arriba Michoacán y Guerrero, y aquí manda la ley 92.1. Bueno, le mandamos un saludo para toda la gente que nos está escuchando a través de la aplicación de la música app. Y una vez más, felicidades, Carolyn Reina, por ser esta chica tan estudiosa ahí en la Universidad de Harlington Heights. Felicidades a ti y a tu familia. Y nos da mucho gusto que te haya dado gusto escuchar tu felicitación aquí en la ley 92.1. Felicidades a todos los estudiantes.

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21: Qué bonito le cantan a la ley 92.1. Muchas gracias, que el arquitecto del universo me les duplique, me les triplique todo eso bien y bueno que hacen y dicen por nosotros. Soy Checa González, aquí estamos en las tardes de 3 a 7. Y bueno, oiga, quiero mandar un saludo a todos los graduados. Oiga, hace rato le decía, ¿usted quiere dibujarle una sonrisa a ese ser querido? A la novia, a la esposa, al esposo, a sus hijos. A mí me da mucho gusto ya que me hayan mandado los mensajes de texto para decirme que sus hijos y sus hijas a los cuales felicitamos me regresaron los mensajes de texto, créamelo, para decirme muchísimas gracias, se pusieron felices. Sí, oiga, inténtelo y verá, haga sentir importante con un detalle. Imagínese, si las cuentas importantes, hablo de la publicidad, pagan por anunciarse, pagan porque usted sepa de ellos, imagínese el orgullo y el gusto de decir, ahí diga que ella es la mujer que yo quiero, el hombre que yo quiero, etcétera. Bueno, vamos a mandar un saludo, por acá me lo estaban encargando y no lo quiero dejar pasar por alto porque nos da muchísimo gusto. Dice, usted imagínese el ánimo y las ganas de un padre o de una madre de felicitar a su ser querido. Y este va así, cortito, y escríbanmelo, escriban el texto. Ustedes tienen teléfono celular, este teléfono el que les damos, el 713-930-9292. Ahí me pueden mandar su mensaje de texto, tal cual, detalladito, no se preocupen. Obviamente cuando no se pongan en peligro si están manejando. Por favor, felicítame a mi hija, hoy se gradúa, pasa a Houston Community College, imagino, porque me puso abreviado HSSS. Y este saludo para Emily Orea. Emily Orea, muchas felicidades. Felicidades, Emily. Sé que nos estás escuchando. Felicidades. No sé, por eso le digo, mándenme sus mensajes completos. Por ejemplo, aquí estoy mandando el mensaje. Dice, felicítame a mi hija, que hoy se gradúa y pasa a Houston Community College, Emily Orea. Y no sé de qué parte, quién viene. No sé si es tu papá, no sé si es tu mamá. Pero bueno, muchísimas felicidades, Emily. Sigue por donde vas, sigue echándole muchísimas ganas. También por acá vamos a mandar un saludo para todos los trabajadores que están trabajando por ahí en los hospitales, claro. A los amigos que trabajan en la limpieza, un saludote. Este saludo también viene por acá, dice, para Marjorie, Víctor y Daleisa, saludotes. Y bueno, pues seguimos con más música, no se diga más. Por favor, a ver si me puedes complacer con la canción Playa Sola de Invasores de Nuevo León para Jacqueline López. Saludos para Jacqueline López.

Dice para mi esposo Timo, mañana cumplimos 16 años de casados. Gracias por ser un gran esposo, un gran padre y por ser un hombre trabajador y responsable. Muchas gracias por tanto corazón de parte de tu esposa que te ama, que te quiere y que te ama mucho. Felicidades, Timo. Bueno, y felicidades para los dos porque es el 16 aniversario de 16 años de casados. ¡Felicidades! Gracias, familia.

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0: Miseque, muy buenas tardes, qué gusto volver a escucharte, por supuesto también escuchar a mi paisano Raúl Brindis y a toda su pandilla. Es bueno, qué bueno que regresaron, excelente su regreso, ya los esperábamos. Arriba, la ley 92.1 de Houston.
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2: Son las 6 de la tarde con 31 minutos, esta es la ley 92.1, la ley 92.1, la que manda en Houston. Buenas tardes, familia, ¿ya llegaron a casita? Qué bueno, buen provecho si están comiendo. Felicidades, felicitamos a todos los graduados, a todos los estudiantes, a los del kinder, a todos en general y por supuesto también al papá, a la mamá, ese gran trabajo que realizan de trabajar duro él, ella. Así que los estudiantes valoren mucho. Son muy bonitos los videos que vemos por ahí en las redes sociales cuando el hijo comparte, agradece y declara totalmente el agradecimiento a sus padres. Muchachos, valoren, están en un gran país, hay que portarnos bien. Lo digo en el sentido de aprovechamiento saludable, no en otra línea, ¿ok? Porque sus padres, sus abuelos, sus tatarabuelos, mis abuelos, decidieron dejar sus tierras para venir acá por un mejor futuro, ya que en nuestros lugares de origen a veces las oportunidades no son tan generosas, y aquí estamos. Entonces, felicidades a todos los estudiantes y también el agradecimiento a los maestros, a todo lo que es el sistema de educación, a todos en general, a los de los camiones, transporte escolar. Muchísimas gracias, felicidades a todos, ¿ok? Bueno, pues al rato ya vamos a ver el partido Cruz Azul Pumas, a ver qué tal se ponen las cosas. Y pues saludos a toda la fanática del Cruz Azul, a los americanistas, a los de Chivas, a todos los que les gusta el soccer. Llega un momento en el cual ya lo que uno quiere es ver un buen juego, ¿sí o no? A mí me pasa ya eso, sinceramente. Yo lo que quiero es ver un buen fútbol, un buen juego, un buen partido, del lado que sea y donde sea. Vamos a mandar un saludo para la gente de Guatemala, a los amigos de El Salvador, Honduras, a la gente de Cuba, a la gente de República Dominicana, a los amigos de Venezuela. Estamos en una ciudad muy, muy diversa. Saludos a ti que nos escuchas a través de la aplicación de la música app. Muchísimas gracias por descargar la aplicación de la música app y además ahí escuchar la ley 92.1. Eso nos permite estar ahí contigo. Y es que, pues no, fíjense, no me gusta decirlo ya, pero ya casi no hay radios. Pero sin embargo, nos escuchan ahora de una manera más nítida, con mayor claridad, en la aplicación de la música app y sin fronteras en todo el mundo. Así es de que es inválido decir, desde Houston, Texas, la ley 92.1, la que manda en Houston y de Houston para el mundo en la música.

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2: Super jueves, ¿qué tal, señoras, señores? Feliz tarde de jueves, pasaditas las 7 de la tarde. ¿Qué tal? Soy Mario Gómez, el Borrego, aquí acompañándote con Don Chepe.
3: Aquí andamos, hombre. Sáquenme una vez las caguamas, ya les dije.
2: No, hombre, sáquese, Don Chepe, por favor, estamos trabajando. Ya se pone usted como el Carita, que se puso bien loco con una bebida que era de cafeína, no sé ni qué se tomó este señor en la mañana. Pero bueno, si ustedes quieren disfrutar las ocurrencias del Carita, el cotorreo del Turqui, a Raúl Brindis, las noticias, los espectáculos, los deportes, y aquí a un servidor, pues mañana te esperamos en punto de las 5 de la tarde.